El profeta Isaías mencionaba en el capítulo 12, versículo 2, «He aquí, Dios es salvación mía, me aseguraré y no temeré, porque mi fortaleza y mi canción es Jehová, quien ha sido salvación para mí». Querido oyente, este versículo nos muestra el corazón del profeta Isaías, quien conocía y sabía exactamente quién era su Dios y por ende confiaba plenamente en Él. Recuerde que Dios está con nosotros en cada ámbito de nuestras vidas, ya sea que atravesemos por momentos difíciles y de tormenta, o en los momentos felices y de alegría. Él extiende sus manos en los momentos más difíciles y nos abraza con eterno amor. Hoy, confíe en ese Dios misericordioso, lleno de gracia, verdad y de salvación.

El rey Josafat nos muestra que obedecer a Dios es una decisión diaria. La Biblia dice que él anduvo en los caminos del Señor y no buscó a los Baales como sus antecesores. Es más, quitó los ídolos y mandó enseñar la ley del Señor al pueblo. Su obediencia produjo no solamente transformación para él, sino también en quienes estaban a su alrededor. Hoy en el programa Conectados con la Palabra, el pastor Gustavo Caramelino nos hablará acerca de este gran rey basado en el segundo libro de Crónicas, capítulo 17. 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
2: La comunicación es crucial en los tiempos que corren. No obstante, desde siempre, Dios desea que estemos conectados permanentemente con Él. Gracias por acompañarnos en Conectados con la Palabra. Gustavo Caramelino hoy nos trae el tema
3: Reprogramando mi obediencia. Nacemos con la capacidad natural de desobedecer. Transgredir normas es algo común en nuestra sociedad. Sin embargo, la obediencia a Dios es la marca de la fe cristiana. Aprenderemos hoy cómo reprogramar nuestra obediencia a Dios. Bienvenidos a Conectados con la Palabra. Seguimos estudiando los reyes de Israel. El rey que nos toca en este programa es un rey bueno, el segundo. Habíamos visto en el programa anterior el rey Asa. Veníamos de dos reyes malos, Roboán y Jeroboán. Ahora estamos con reyes buenos. Hoy nos toca el rey Josafat. Esto está en Segunda Crónicas, capítulo 17. En realidad, la vida de Josafat está en los capítulos 17, 18, 19 y 20 de Segunda Crónicas. Y el tema propuesto para este programa es Reprogramando mi obediencia. Cuando uno habla de reprogramar, supone que hay una fuerza que desprogramó nuestra vida, desprogramó la juventud. Es como que es un virus que afecta el disco rígido y necesitamos resetear la máquina. Vivimos en un tiempo donde este saqueo de valores que afecta a toda la juventud latinoamericana ha llevado a influenciar a los jóvenes cristianos para tomar la desobediencia como algo natural. Y necesitamos sin duda entender que la marca del cristianismo es una vida de obediencia. Uno diría, ¿cuánto nos está afectando como cristianos toda esta corriente posmoderna? Y saben, uno logra descubrir que, como me decía un pastor, el gran problema de nuestro cristianismo de hoy es que la vida va por un lado y el discurso va por el otro. El mensaje va por un lado y la vida va por el otro. Y allí viene aquel dicho popular que dice, tu vida habla tan fuerte que no puedo escuchar tus palabras. Es muy difícil en este tiempo intentar que la gente escuche el Evangelio si no ve en nosotros vidas que son obedientes al discurso que predicamos. Claro, la marca de la sociedad posmoderna es la marca de la masificación. Predicando en un colegio cristiano, los profesores me decían, mira, los adolescentes de este tiempo viven el fin de semana en un combo en el cual están las fiestas, el alcohol, la música, las drogas y el sexo. Y es un combo explosivo, donde las conductas de los jóvenes son arrastradas por el mundo y entran en una vida de desobediencia. Cuando uno llega al capítulo 17 de Segunda Crónicas, encuentra un rey, Josafat, que en un ambiente completamente marcado por la desobediencia, él reprograma su vida en obediencia a Dios. Y vamos a ver aquí tres secretos prácticos para nuestra vida como jóvenes, como creyentes, de cómo reprogramar nuestra obediencia a Dios. Dice el versículo 1 del capítulo 17 de Segunda Crónicas, reinó en su lugar Josafat, su hijo, el cual se hizo fuerte contra Israel, puso ejército en todas las ciudades fortificadas de Judá, colocó gente de guarnición en tierras de Judá, y asimismo en las ciudades de Efraín que su padre Asa había tomado. Y Jehová estuvo con Josafat porque anduvo en los primeros caminos de David su padre, y no buscó los Baales, sino que buscó al Dios de su padre, y anduvo en sus mandamientos, no según las obras de Israel. Jehová, por tanto, confirmó el reino en su mano, y todo Judá dio a Josafat presentes, y tuvo riquezas y gloria en abundancia. Y se animó su corazón en los caminos de Jehová, y quitó los lugares altos y las imágenes de acera en medio de Judá. Al tercer año de su reinado, envió sus príncipes para que enseñasen en las ciudades de Judá. Y con ello envió a todos los levitas, y con ellos a los sacerdotes, Elisama y Joram. Y enseñaron en Judá, teniendo consigo el libro de la ley de Jehová, y recorrieron todas las ciudades de Judá, enseñando al pueblo. Sin duda, estos 9 versículos muestran el impacto de una vida reprogramada en obediencia. Pudiera hacerte una pregunta incómoda en este momento. ¿Estás conforme con tu vida de obediencia a Dios? ¿En cuántos aspectos de nuestra vida vemos que la desobediencia, la rebeldía y la transgresión se ha convertido en una marca que no debería ser la de los cristianos, pero la del mundo se ha vuelto nuestro corazón y nuestra vida? Cuando uno mira la vida de Josafat, vemos a alguien que sin duda reprogramó su vida en obediencia a Dios. Y vamos a ver 3 columnas de la vida de Josafat. Miren, Josafat llegó en un ambiente adverso. Reinó 25 años en Judá. Llegó al trono a los 35, y en los 4 capítulos que se relata de Crónicas y los capítulos que encontramos en el libro de Reyes, vemos a alguien que marcó una diferencia en su generación exactamente por su vida de obediencia. Cuando uno habla de reprogramar la obediencia, encuentra que este concepto no solamente lo encontramos aquí en la vida de Josafat, en varios pasajes de la Biblia. Por ejemplo, Pedro, escribiéndose a los esparcidos en su primera carta, capítulo 1, versículo 14, y por supuesto a nosotros también, dice: como hijos obedientes, no se conformen, no se amolden a los deseos que tenían antes en la vieja vida. Le está hablando a judíos y a cristianos. ¿Sabe? Lo que está queriendo decir aquí Pedro es que hay que reprogramar la vida en obediencia a Dios. Primero habla de que hay que desactivar la tiranía de los deseos de controlados. Dice, no se conformen, no se amolden al mundo. En segundo lugar, para reprogramar la obediencia, Pedro dice, hay que profundizar la relación con Dios, y utiliza como hijos a padres. Habla de hijos obedientes. Como hijos obedientes, no se amolden a los deseos. Está diciendo, mire, para reprogramar la obediencia hay que profundizar la relación con Dios. Pero en tercer lugar, habla de responder al llamado de integridad. Agrega después, porque el que os llamó es santo, sed vosotros santos en toda vuestra manera de vivir. Pablo toma este mismo concepto en Efesios capítulo 4, versículo 22, y habla a los efesios de reprogramar la vida en obediencia. Dice la palabra de Dios: en cuanto a la pasada manera de vivir, despójense del viejo hombre, que está viciado de deseos engañosos, y renovaos en el espíritu de vuestra mente. Vístanse del nuevo hombre. Estos verbos sin duda hablan de reprogramar la vida a Dios. ¿Cuáles son las 3 columnas con las cuales Josafat reprogramó su vida en obediencia a Dios? En primer lugar, necesitamos desactivar la influencia del sistema. Capítulo 17, versículo 3, dice que no buscó a los Baales, a los ídolos. En segundo lugar, necesitamos desarrollar una intimidad profunda con Dios. Dice el capítulo 17, versículo 4, sino que buscó al Dios de su padre. Y en tercer lugar, necesitamos despertar a invertir la vida en un servicio a Dios. Capítulo 17, versículos 6 al 9, dice que animó su corazón en los caminos de Jehová, y enseñaron teniendo consigo el libro de la ley de Jehová. Número 1, desactivar la influencia del sistema. Dice el capítulo 17 de Segunda Crónicas, versículo 3, que no buscó a los Baales. Hay frases interesantes aquí, en los versículos 3 y 4, que muestran la decisión de desactivar la influencia de la corriente idólatra que había en aquel tiempo, y esto está mostrado con dos frases, una afirmativa y una negativa. La frase afirmativa está en el versículo 3, anduvo en los caminos primeros de David su padre. La frase negativa está en el versículo 4, no según las obras de Israel. Miren, esta frase negativa utiliza el término obras de Israel. Y normalmente esta frase era usada para acentuar la constante que había en aquel tiempo de adorar becerros e imágenes y dioses. Aquí la palabra obra en el original implica una actitud de la voluntad. Los ídolos significaban para Israel una droga, una influencia letal. Los ídolos se levantaban y automáticamente toda la cultura pecaminosa que traían estos ídolos paganos cambiaba toda la conducta de Israel. De la obediencia pasaban a la desobediencia. Es un poquito aquella figura cuando el pueblo es quitado de Egipto de mano de Moisés, llegan al pie del monte de Sinaí, él va a buscar las tablas de la ley para transmitir las palabras, demora 40 días, el pueblo gime pidiendo un ídolo, Aarón hace un becerro de oro, se descontrolan en un pecado y en una desobediencia tremenda, Moisés baja con Josué y viene el juicio para todos aquellos que habían reemplazado a un Dios que había abierto el mar rojo por un becerro inanimado que los volvía a la vieja vida de Egipto. ¿Saben? Esa es la corriente de la desobediencia. Pablo escribe en Efesios capítulo 2, versículo 2, la necesidad de desactivar la influencia del sistema para tener una vida reprogramada en obediencia a Dios. Dice Efesios capítulo 2, versículo 2, en los cuales anduvisteis en otro tiempo siguiendo la corriente de este mundo, conforme al príncipe de la potestad del aire, el espíritu que ahora opera en los hijos de desobediencia. ¿Cómo funciona el mecanismo de esta influencia del sistema que hay que desactivar para reprogramar la obediencia a Dios? Bueno, miren, lo primero que hay que entender es que el sistema es una trampa diabólica. Santiago, en capítulo 1, versículo 14 al 15, habla de que cada uno de nosotros somos atraídos según los propios deseos, somos seducidos, y todos estos verbos hablan de la trampa diabólica que hay en la corriente del sistema. Detrás de la trampa está el trampero. Detrás de la tentación está Satanás. Y habla de los sentidos. Claro, los sentidos son la ventana del alma. Nuestros ojos, nuestras manos, el tacto, nuestros oídos. Y por allí el sistema, con los medios masivos de comunicación, con la música que escuchamos, con las imágenes que consumimos, hacen una trampa diabólica para arrastrarnos en medio del sistema y quebrar nuestra obediencia a Dios. No solamente tenemos que entender que la influencia del sistema es una trampa, sino también es un proceso que nos lleva a quedar lejos y aparte de Dios. Tito habla de este sistema diciendo que en esta influencia existen mandamientos de hombres que, acá está el verbo, apartan de la verdad. Tito 1:14. ¿Cómo funciona este proceso de influencia para dejarnos aparte? Primero es una trampa, después es un proceso. Bueno, el Salmo 1, en los versículos primeros, habla de la bienaventuranza de aquel que no se deja influenciar por el sistema. Dice, bienaventurado el varón que no anduvo en consejo de malos. Esto tiene que ver con influencia. Que no estuvo en camino de pecadores. Esto tiene que ver con participación. Ni en silla de escarnecedores se ha sentado. Esto tiene que ver con identificación. Aquí está hablando de la bienaventuranza de aquel que no se deja influenciar por el sistema, pero quien lo permite, como Pedro, en el patio de Caifás, sigue este proceso que lo va a dejar lejos de Dios, negando al Señor, apartado de Dios. Aquí hay tres cosas que Pedro vivió, las del Salmo 1, influencia, participación e identificación. Vean a Pedro relatado en el Evangelio de Mateo, dejándose llevar por todos los enemigos de Jesús que estaban en el patio mientras el maestro era juzgado injustamente por los pecadores. Vean a Pedro participando en medio de ellos. Dice que se sentó entre ellos, dice el evangelista Mateo. Ve a Pedro identificado con los enemigos de Cristo, blasfemando, negando al Señor. Vean a Pedro llorando amargamente cuando el gallo canta. ¿Cuántos de nosotros hemos caído en la trampa diabólica? Estamos en el proceso de quedar aparte y finalmente pagamos el alto costo de vivir una vida de desobediencia. Santiago capítulo 5, versículo 20, hablando de hacer volver al que está apartado, al que está extraviado de la fe, habla de que aquel que le hace volver salvará de muerte un alma y cubrirá multitud de pecados. Saben, aquí no habla de la muerte física, habla del estado de parálisis, de muerte espiritual que está aquel que se ha apartado del Señor. ¿Te das cuenta? La única manera de reprogramar la vida de obediencia es desactivar toda la influencia del sistema. Josafat lo hizo, no buscó a los Baales, quitó las imágenes, porque él sabía que había una trampa, un proceso y un alto costo. Quiero preguntarte en este tiempo, ¿cómo es tu vida frente al sistema? ¿Cuánto del sistema, cuánta de la influencia del mundo necesitas desactivar porque tu vida de obediencia ha sido cambiada por una vida de desobediencia y ofensa a Dios? Recuerdo un joven muy lejos de aquí, terminó una reunión en una campaña de Semana Santa y vino y me dijo: mi vida ha desbarrancado. Empecé a tener relaciones prematrimoniales con mi novia, siendo cristianos. Comencé a visitar páginas pornográficas. Mi mente se ensució. La influencia del sistema y el mundo me llevó a caer tan bajo. No puedo creer hasta dónde caí. Necesito volver al Señor. Y yo le dije: tenés que volver sobre los pasos. Recuerda de dónde has caído y vuelve al Señor. Quizá tú eres alguien que está viviendo como en el patio de Caifás, como Pedro, el amargo canto del gallo de una vida lejos de Dios. Quizás inclinas tu cabeza en la almohada cada noche lleno de culpa, ya no podés leer la Biblia, no podés elevar oraciones, tu corazón se enfrió, y cuando miras para atrás, miras tu vida cerca de Dios y decís: ¿dónde empezó todo esto? Y empezó con la influencia del sistema. Josafat sabía que para reprogramar su obediencia necesitaba cortar con todo lo que tenga que ver con la influencia del mundo. Saben, la Biblia es tajante cuando hay que tomar decisiones para desactivar el mundo. No se puede vivir con un pie en ambos lados. Cualquier doble vida significa una vida de desobediencia a Dios, de infelicidad. Por ejemplo, lo primero que nos dice respecto a la vida del mundo, a las obras de la carne, a la influencia del mundo, en Romanos capítulo 13, versículo 12, dice que tenemos que desechar las obras de las tinieblas y vestirnos de la luz. Además, la Biblia dice en 1 Juan 3:8, un versículo que nos habla claramente de la obra del Señor. Dice: el que practica el pecado, 1 Juan 3:8, es del diablo, porque el diablo peca desde el principio. Y aquí viene la esperanza: para esto apareció el Hijo de Dios, Jesucristo, para deshacer las obras del diablo. Este verbo deshacer se puede traducir aniquilar. No solamente hay que desechar las obras, Romanos 13:12, sino hay que permitir que Cristo las aniquile de nuestra vida. Mirá, si querés desactivar la influencia del sistema, tenés que traer con nombre todos los pecados y las imágenes y las influencias y confesarlas al Señor, para que Él por su Espíritu Santo y su poder las deshaga, las aniquile. Pero además, Efesios capítulo 5, versículo 1 dice: no participéis de las obras infructuosas de las tinieblas, sino más bien reprenderlas. Aquí hay dos acciones más: no solo desechar, Romanos 13:12, no solo deshacer, 1 Juan 3:8, sino además no participar y reprenderlas, Efesios 5:1. Claro, quiero preguntarte: ¿qué tenés que desechar? qué tenés que deshacer, de qué no tenés que participar y qué tenés que reprender. Todo lo que haya del mundo hay que traerlo a los pies del Señor. En segundo lugar, necesitamos desarrollar una intimidad profunda con Dios. La vida de reprogramación de la obediencia no solo tiene una actitud de desactivar con el mundo, hay que empezar a desarrollar una profunda relación con Dios. El versículo 4 del capítulo 17 de Segunda Crónicas dice que Josafat buscó al Dios de sus padres. Mirá, la obediencia y la integridad son dos caras de una misma moneda. Ambas dependen de tu relación con Dios. Repito, la obediencia y la integridad son dos caras de una misma moneda. Ambas dependen de profundizar nuestra relación con Dios. Josafat no entiende. Sería imposible llevar al pueblo a la obediencia si primero no desactiva la corriente del mundo. Pero él sabía que para sostenerlo en el tiempo tenía que profundizar una intimidad con Dios. Josafat, en primer lugar, profundizó la palabra de Dios como prioridad en su vida para que sea prioridad en la vida del pueblo. En los versículos 6 al 9 vemos cómo Josafat literalmente evangeliza a la nación con la palabra, con la ley abierta. Es imposible influenciar a personas con la palabra si la palabra primero no me influenció a mí. Cuando alguien viene a hablarme de un mensaje que he dado, que escuchó por allí en la web, que me escuchó en una conferencia y me habla de algo que fue de bendición para su vida, le digo, primero fue de bendición para la mía. Es imposible transmitir algo que primero no me haya impactado a mí. Necesito sumergirme en la palabra de Dios, ver cómo emergen esas verdades para corrección de mi vida, y entonces puedo ser una bendición para otros. Claro, buscar la palabra de Dios tiene que ser una prioridad en mi vida. Por eso Pedro dice, capítulo 2 de su carta, de su primera carta, dice, desead como niños recién nacidos la leche espiritual no adulterada para que por ella crezcáis para salvación. Bueno, Josafat no solamente hizo de la palabra de Dios una prioridad en su vida, buscó constantemente en oración a Dios en cada decisión. Lo vamos a ver en el capítulo 19, versículo 31, cuando comete un error de salir en alianza con Acab a la batalla con los sirios. Los sirios lo rodean y él clama al Señor y Jehová lo ayuda y lo aparta de la muerte. ¿Sabes? Josafat fue un hombre que profundizó la vida de oración. Mirá, quien va a desarrollar una vida de obediencia va a tener que poner delante del Señor todas sus luchas. Cada vez que hablo con jóvenes que tienen problemas con su identidad sexual, con su adicción a la pornografía, con la adicción a un vicio, con pecados que le modifican la vida, que lo llevan a llorar pecados profundos, le digo, mirá, mientras estés bien con Dios vas a tener vida de victoria. No podés darte el lujo de andar mal un solo día, porque allí va Satanás. Claro, Josafat lo sabía frente al desafío que tenía con esta nación. Josafat comprendió que su comunión con Dios era una cuestión de supervivencia. ¿Cómo cambiar un entorno tan adverso? Solo con una vida de comunión que responda a saber que si no tengo una profunda relación con Dios, no puedo sobrevivir en este mundo. El salmista lo dice en el Salmo 42:1, como el ciervo brama por las corrientes de las aguas, así clama mi alma por ti, Señor. Pero además, desarrollar una íntima, profunda relación con Dios, además de entender que la palabra es una prioridad, que la oración es una decisión, que la comunión con Dios es una cuestión de supervivencia, Josafat confirmó con hechos su obediencia a Dios. Dice el versículo 4 que anduvo en los mandamientos de Dios. La diferencia entre Josafat e Israel es que Josafat confirmaba con hechos la obediencia e Israel vivía en una doble vida. Mire, para aquellos que van a reprogramar su vida de obediencia, tienen que entender que los hechos van delante de las palabras. Cristo es presentado por Lucas en el libro de los Hechos de los Apóstoles a su amado Teófilo y dice, en el primer tratado, capítulo 1 del libro de los

0: su vida lo que quiere que los otros logren. ¿Sabes? Necesitamos desarrollar una profunda relación con Dios. Primer columna de una vida reprogramada en obediencia. Necesitamos desactivar la influencia del sistema. Segunda columna, necesitamos desarrollar una profunda intimidad con Dios. Para terminar, tercer columna, necesitamos despertar a invertir la vida en servicio a Dios. Los versículos 6 al 9 nos presentan en foco un Josafat activo, sirviendo a Dios, un hombre que era laico, ocupado de administrar una nación, de defenderse en la frontera con sus enemigos, de ser un estadista. A pesar de todo eso, nada del trabajo y las riquezas le impidieron servir a Dios. Dice en el versículo 9, enseñaron teniendo consigo el libro de la ley de Jehová. Y dice el versículo 6, animó su corazón en los caminos de Jehová. ¿Saben? Animó su corazón tiene que ver con el deseo activo de servir al Señor. La obediencia se convirtió en un motor de servicio. El que reprograma su vida en obediencia necesariamente no queda en punto muerto. Comienza a servir a Dios. El verbo animar habla de exaltar el corazón. ¿Saben? Este fue un ejemplo de un laico, es decir, alguien que no está a tiempo completo. Pero ni el secularismo ni las riquezas fueron una trampa. Versículo 5 dice que tuvo riquezas y gloria en abundancia. La abundancia fue un lubricante a las ruedas de la obediencia. Queridos míos, no servir a Dios es desobedecer. No entender que el servicio en la iglesia, el desarrollo de los dones, es el plan trazado por Dios. Cualquier otro reemplazo del servicio a Dios nos va a llevar a una vida de desobediencia. El trabajo, el título, los recursos son medios para poder promover la obra de Dios y no vivir para nosotros mismos. Miren, fue tan impactante la obra de servicio a Dios que cuando uno llega al versículo 16, presenta a todos los valientes de este rey y dice en el versículo 16, tras este Amasías, hijo de Zicri, el cual se había ofrecido voluntariamente a Jehová y con él 200.000 hombres. Miren, el servicio y la vida de obediencia ha sido tan impactante que uno de sus generales se ofreció voluntariamente a Dios y con él 200.000 hombres. Necesitamos reprogramar para terminar nuestra vida de obediencia. ¿Qué tenemos que desactivar del mundo? Traigámoslos en este tiempo a los pies de la cruz. ¿Qué vida de comunión tenemos que desarrollar? Volvamos a la Biblia, a la oración, a la comunión con Dios. ¿A qué servicio tenemos que despertar que hemos prolongado por años? Miren, un querido hermano escuchó un mensaje que hablé acerca de los sueños de la vida. Y él, cuando terminó el mensaje, en silencio tomó una decisión de reprogramar su vida en obediencia. Después de unas reuniones vino a hablar conmigo y me dijo, mira Gustavo, yo ese día me di cuenta que tenía que ir a pedir perdón a todos los que estaba enojado. Porque desde que los resentimientos y las amarguras ganaron mi corazón, dejé de servir al Señor, me sentí atado, indigno. Liberé mi alma, tomé la decisión de pedir perdón y ahora quiero vivir una vida de obediencia. ¿Qué paso de fe tenés que dar para reprogramar tu vida de obediencia? Vení en oración al Señor, allí donde estás. Y si vos me estás escuchando y nunca conociste a Cristo, nunca te encontraste con Él, el primer paso de obediencia es pedirle perdón por tus pecados, abrirle tu corazón y pedirle que sea tu Salvador. Podés hacerlo ahora con una oración de fe. Decile, Señor, te pido perdón por mis pecados, te acepto como mi Salvador. Señor, ayúdame a ser un cristiano obediente. Te lo pido en el nombre del Señor Jesús. Amén.
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1: Las buenas noticias de esta semana nos recuerdan que en nuestro Señor tenemos paz. Dice en Juan capítulo 16, versículo 33, «Estas cosas os he hablado para que en mí tengáis paz. En el mundo tendréis aflicción, pero confiad, yo he vencido al mundo». Evangelio según Juan capítulo 16, versículo 33. «Estas cosas os he hablado para que en mí tengáis paz. En el mundo tendréis aflicción, pero confiad, yo he vencido al mundo». 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

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No se mueva de este punto del dial porque ya se viene el programa de Amiga a Amiga.

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Deseamos un bendecido día para todos nuestros oyentes. Este mes es llamado el mes de la Biblia. Y aunque en cada uno de nuestros encuentros basamos el mensaje en las palabras de ella, hoy en forma especial quiero mencionar algunas frases de cristianos que dieron su opinión acerca de la santa palabra de Dios enviada al ser humano. El novelista Walter Scott, estando en agonía, pidió a su amigo que le leyera algo del libro. ¿De cuál fue la pregunta? Y este hombre respondió: no hay otro, solo la Biblia es el libro. Teodoro Roosevelt dijo: cada hombre que añade a su trabajo el éxito humano ha basado su vida en las enseñanzas de la Biblia. León Tolstoy aseguró que no conocía un libro que presente en una forma tan compacta y poética todas las frases de las ideas humanas como la Biblia. Sin ella, la educación de un niño será imposible en las actuales sociedades. Por último, las palabras que le dedicó Mahatma Gandhi: si los cristianos vivieran realmente las enseñanzas de Cristo tal como se encuentran en la Biblia, toda la India sería cristiana. Estas opiniones son solamente de personas notables de nuestro mundo que le dieron a la Biblia una importancia especial. Pero quiero detenerme en lo que Dios dice acerca de su palabra. Leemos en el libro del profeta Isaías: mi palabra que sale de mi boca no volverá a mí vacía, sino que hará lo que yo quiero. El salmista decía: la suma de tu palabra es verdad. Y el mismo Señor Jesucristo dijo: el que guarda mi palabra nunca verá muerte. Para concluir, leemos las palabras de Pedro: Señor, ¿a quién iremos? Tú tienes palabras de vida eterna. Te hago esta pregunta: ¿es para ti la Biblia la palabra de Dios? Tal vez una conversación personal pueda ayudarte a disipar tus dudas. Escríbenos al 11-6656-6282 y te ayudaremos. Será hasta nuestro próximo encuentro, si

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Gracias por su preferencia.

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0: Lucas 8. Aconteció después que Jesús iba por todas las ciudades y aldeas, predicando y anunciando el Evangelio del Reino de Dios. Le acompañaban los 12 y algunas mujeres que habían sido sanadas de espíritus malos y de enfermedades. María, que se llamaba Magdalena, de la que habían salido 7 demonios. Juana, mujer de Chuza, intendente de Herodes. Susana y otras muchas, que ayudaban con sus bienes, juntándose una gran multitud, y los que de cada ciudad venían a él, les dijo por parábola:
1: el sembrador salió a sembrar su semilla, y mientras sembraba, una parte cayó junto al camino y fue pisoteada, y las aves del cielo se la comieron. Otra parte cayó sobre la piedra, y después de nacer se secó porque no tenía humedad. Otra parte cayó entre espinos, y los espinos que nacieron juntamente con ella la ahogaron. Y otra parte cayó en buena tierra, y nació y llevó fruto a 100 por 1.
0: Hablando estas cosas, decía con fuerte voz:
1: el que tiene oídos para oír, oiga.
0: Sus discípulos le preguntaron, diciendo:
2: ¿qué significa esta parábola?
0: Él dijo:
1: a vosotros os es dado conocer los misterios del reino de Dios, pero a los otros por parábolas, para que viendo no vean, y oyendo no entiendan. Esta es pues la parábola: la semilla es la palabra de Dios. Los de junto al camino son los que oyen, pero luego viene el diablo y quita de su corazón la palabra para que no crean y se salven. Los de sobre la piedra son los que, habiendo oído, reciben la palabra con gozo, pero no tienen raíces, creen por algún tiempo, pero en el tiempo de la prueba se apartan. La que cayó entre espinos son los que oyen, pero luego se van y son ahogados por las preocupaciones, las riquezas y los placeres de la vida, y no llevan fruto. Pero la que cayó en buena tierra son los que, con corazón bueno y recto, retienen la palabra oída y dan fruto con perseverancia. Nadie enciende una luz para después cubrirla con una vasija, ni la pone debajo de la cama, sino que la pone en un candelero para que los que entran vean la luz. Porque nada hay oculto que no haya de ser descubierto, ni escondido que no haya de ser conocido y de salir a la luz. Mirad pues cómo oís, porque a todo el que tiene se le dará, y a todo el que no tiene, aún lo que piensa tener se le quitará.
0: Entonces su madre y sus hermanos vinieron a él, pero no podían llegar hasta él por causa de la multitud. Y se le avisó, diciendo:
3: tu madre y tus hermanos están fuera y quieren verte.
0: Él entonces, respondiendo, les dijo:
1: mi madre y mis hermanos son los que oyen la palabra de Dios y la obedecen.
0: Aconteció un día que entró en una barca con sus discípulos y les dijo:
1: pasemos al otro lado del lago.
0: Y partieron. Pero mientras navegaban, él se durmió. Y se desencadenó una tempestad de viento en el lago, y se anegaban y peligraban. Vinieron a él y le despertaron, diciendo:
4: ¡maestro, maestro, que perecemos!
0: Despertando él, reprendió al viento y a las olas, y cesaron y sobrevino la calma. Y les dijo:
1: ¿dónde está vuestra fe?
0: Atemorizados se maravillaban y se decían unos a otros:
5: ¿quién es este que aún a los vientos y a las aguas manda y le obedecen?
0: Arribaron a la tierra de los gadarenos, que está en la ribera opuesta a Galilea. Al llegar a la tierra, vino a su encuentro un hombre de la ciudad, endemoniado desde hacía mucho tiempo, y no vestía ropa, ni habitaba en casa, sino en los sepulcros. Al ver a Jesús, lanzó un gran grito y, postrándose a sus pies, exclamó a gran voz:
6: ¡ah! ¿Qué tienes conmigo, Jesús, Hijo del Dios Altísimo? Te ruego que no me atormentes.
0: porque Jesús le ordenaba al espíritu impuro que saliera del hombre, pues hacía mucho tiempo que se había apoderado de él. Y le ataban con cadenas y grillos, pero rompiendo las cadenas, era impelido por el demonio a los desiertos. Jesús le preguntó:
1: ¿cómo te llamas?
0: Él dijo: Legión. Porque muchos demonios habían entrado en él y le rogaban que no los mandara al abismo. Había allí un hato de muchos cerdos que pacían en el monte, y le rogaron que los dejara entrar en ellos. Él les dio permiso. Entonces los demonios salieron del hombre y entraron en los cerdos, y el hato se precipitó por un despeñadero al lago y se ahogó. Los que apacentaban los cerdos, cuando vieron lo que había acontecido, huyeron y dieron aviso en la ciudad y por los campos, y salieron a ver lo que había sucedido. Vinieron a Jesús y hallaron al hombre de quien habían salido los demonios sentado a los pies de Jesús, vestido y en su cabal juicio, y tuvieron miedo. Los que lo habían visto les contaron cómo había sido salvado el endemoniado. Entonces, toda la multitud de la región alrededor de los gadarenos le rogó que se marchara de ellos, pues tenían gran temor. Entró pues Jesús en la barca y se fue. El hombre, de quien habían salido los demonios, le rogaba que le dejara quedarse con él. Pero Jesús le despidió diciendo:
7: vuélvete a tu casa y cuenta cuán grandes cosas ha hecho Dios contigo.
0: Él entonces se fue, publicando por toda la ciudad cuán grandes cosas había hecho Jesús con él. Cuando volvió Jesús, le recibió la multitud con gozo, pues todos le esperaban. Entonces llegó un hombre llamado Jairo, que era un alto dignatario de la sinagoga. Postrándose a los pies de Jesús, le rogaba que entrara en su casa, porque tenía una hija única, como de 12 años, que se estaba muriendo. Y mientras iba, la multitud le oprimía. Pero una mujer que padecía de flujo de sangre desde hacía 12 años, y que había gastado en médicos todo cuanto tenía, y por ninguno había podido ser curada, se le acercó por detrás y tocó el borde de su manto. Al instante, se detuvo el flujo de su sangre. Entonces Jesús dijo:
7: ¿quién es el que me ha tocado?
0: Todos lo negaban, y dijo Pedro y los que con él estaban:
5: Maestro, la multitud te aprieta y oprime, y preguntas: ¿quién es el que me ha tocado?
0: Pero Jesús dijo:
7: alguien me ha tocado, porque yo he sentido que ha salido poder de mí.
0: Entonces, cuando la mujer vio que había sido descubierta, vino temblando y postrándose a sus pies, le declaró delante de todo el pueblo por qué causa le había tocado y cómo al instante había sido sanada. Él le dijo:
7: hija, tu fe te ha salvado. Ve en paz.
0: Estaba hablando aún cuando vino uno de casa del alto dignatario de la sinagoga a decirle:
8: tu hija ha muerto. No molestes más al maestro.
0: Oyéndole Jesús, le respondió:
7: no temas. Cree solamente y será salva.
0: Entrando en la casa, no dejó entrar a nadie consigo, sino a Pedro, a Jacobo, a Juan y al padre y a la madre de la niña. Todos lloraban y hacían lamentación por ella. Pero él dijo:
7: no lloréis, no está muerta, sino que duerme.
0: Y se burlaban de él, porque sabían que estaba muerta. Pero él, tomándola de la mano, clamó diciendo:
7: muchacha, levántate.
0: Entonces su espíritu volvió e inmediatamente se levantó, y él mandó que se le diera de comer. Sus padres estaban atónitos, pero Jesús les mandó que a nadie dijeran lo que había sucedido. Reuniendo a sus 12 discípulos, les dio poder y autoridad sobre todos los demonios y para sanar enfermedades. y los envió a predicar el reino de Dios y a sanar a los enfermos. Les dijo:
7: No toméis nada para el camino, ni bastón, ni alforja, ni pan, ni dinero, ni llevéis dos túnicas. En cualquier casa donde entréis, quedad allí, y de allí salid. Donde quiera que no os reciban, salid de aquella ciudad y sacudid el polvo de vuestros pies en testimonio contra ellos.
0: Y saliendo, pasaban por todas las aldeas anunciando el evangelio y sanando por todas partes. Herodes el tetrarca oyó de todas las cosas que hacía Jesús y estaba perplejo, porque decían algunos: Juan ha resucitado de los muertos, otros: Elías ha aparecido, y otros: algún profeta de los antiguos ha resucitado. Y dijo Herodes:
8: A Juan yo le hice decapitar. ¿Quién pues es este de quien oigo tales cosas?
0: Y procuraba verle. Al regresar los apóstoles, le contaron todo lo que habían hecho. Y tomándolos, se retiró aparte, a un lugar desierto de la ciudad llamada Betsaida. Cuando la gente lo supo, le siguió. Y él los recibió y les hablaba del reino de Dios y sanaba a los que necesitaban ser curados. Pero el día comenzaba a declinar. Acercándose los 12, le dijeron:
9: Despide a la gente para que vayan a las aldeas y campos de alrededor y se alojen y encuentren alimentos, porque aquí estamos en lugar desierto.
0: Él les dijo:
7: Dadles vosotros de comer.
0: Dijeron ellos:
10: No tenemos más que 5 panes y 2 peces, a no ser que vayamos nosotros a comprar alimentos para toda esta multitud.
0: Eran como 5,000 hombres. Entonces dijo a sus discípulos:
7: Hacedlos sentar en grupos de 50.
0: Así lo hicieron, haciéndolos sentar a todos. Y tomando los 5 panes y los 2 peces, levantó los ojos al cielo, los bendijo, los partió y dio a sus discípulos para que los pusieran delante de la gente. Comieron todos y se saciaron, y recogieron lo que les sobró, 12 cestas de pedazos. Aconteció que mientras Jesús oraba aparte, estaban con él los discípulos, y les preguntó diciendo:
7: ¿Quién dice la gente que soy yo?
0: Ellos respondieron:
9: Unos, Juan el Bautista, otros, Elías, y otros que algún profeta de los antiguos ha resucitado.
0: Él les dijo:
7: ¿Y vosotros quién decís que soy?
0: Entonces, respondiendo Pedro, dijo:
10: El Cristo de Dios.
0: Pero él les mandó que a nadie dijeran esto, encargándoselo rigurosamente y diciendo:
7: Es necesario que el Hijo del Hombre padezca muchas cosas y sea desechado por los ancianos, por los principales sacerdotes y por los escribas, y que sea muerto y resucite al tercer día.
0: Y decía a todos:
7: Si alguno quiere venir en pos de mí, niéguese a sí mismo, tome su cruz cada día y sígame. Porque todo el que quiera salvar su vida la perderá. Y todo el que pierda su vida por causa de mí, éste la salvará. Pues, ¿qué aprovecha al hombre si gana todo el mundo y se destruye o se pierde a sí mismo? Porque el que se avergüence de mí y de mis palabras, de éste se avergonzará el Hijo del Hombre cuando venga en su gloria y en la del Padre y de los santos ángeles. Pero en verdad os digo que hay algunos de los que están aquí que no gustarán la muerte hasta que vean el reino de Dios.
0: Como 8 días después de estas palabras, Jesús tomó a Pedro, a Juan y a Jacobo y subió al monte a orar. Mientras oraba, la apariencia de su rostro cambió y su vestido se volvió blanco y resplandeciente. Y he aquí, 2 varones hablaban con él, los cuales eran Moisés y Elías. Estos aparecieron rodeados de gloria y hablaban de su partida, que Jesús iba a cumplir en Jerusalén. Pedro y los que le acompañaban estaban rendidos de sueño, pero permaneciendo despiertos, vieron la gloria de Jesús y a los 2 varones que estaban con él. Y sucedió que, mientras estos se alejaban de él, Pedro dijo a Jesús:
10: Maestro, bueno es para nosotros estar aquí. Hagamos 3 enramadas, una para ti, una para Moisés y una para Elías.
0: Pero no sabía lo que decía. Mientras él decía esto, vino una nube que los cubrió, y tuvieron temor al entrar en la nube, y vino una voz desde la nube que decía:
11: Este es mi hijo amado, a él oíd.
0: Cuando cesó la voz, Jesús se encontraba solo. Ellos callaron, y por aquellos días no dijeron nada a nadie de lo que habían visto. Al día siguiente, cuando descendieron del monte, una gran multitud le salió al encuentro, y un hombre de la multitud clamó diciendo:
12: Maestro, te ruego que veas a mi hijo, pues es el único que tengo, y sucede que un espíritu le toma y de repente le hace gritar, le sacude con violencia, le hace echar espuma, y estropeándole, a duras penas se aparta de él. Rogué a tus discípulos que le echaran fuera, pero no pudieron.
0: Respondiendo Jesús dijo:
1: Generación incrédula y perversa, ¿hasta cuándo he de estar con vosotros y os he de soportar? Trae acá a tu hijo.
0: Mientras se acercaba el muchacho, el demonio le derribó y le sacudió con violencia. Pero Jesús reprendió al espíritu impuro, sanó al muchacho y se lo devolvió a su padre. Y todos se admiraban de la grandeza de Dios.
1: Haced que os penetren bien en los oídos estas palabras, porque acontecerá que el Hijo del Hombre será entregado en manos de hombres.
0: Pero ellos no entendían estas palabras, pues les estaban veladas para que no las entendieran, y temían preguntarle sobre esas palabras. Entonces entraron en discusión sobre quién de ellos sería el mayor. Jesús, percibiendo los pensamientos de sus corazones, tomó a un niño, lo puso junto a sí y les dijo:
1: Cualquiera que reciba a este niño en mi nombre, a mí me recibe. Y cualquiera que me recibe a mí, recibe al que me envió, porque el que es más pequeño entre todos vosotros, ese es el más grande.
0: Entonces respondiendo Juan dijo:
13: Maestro, hemos visto a uno que echaba fuera demonios en tu nombre, y se lo prohibimos porque no sigue con nosotros.
0: Jesús le dijo:
1: No se lo prohibáis, porque el que no es contra nosotros, por nosotros es.
0: Cuando se cumplió el tiempo en que él había de ser recibido arriba, afirmó su rostro para ir a Jerusalén, y envió mensajeros delante de él, los cuales fueron y entraron en una aldea de los samaritanos para hacerle preparativos. Pero no le recibieron, porque su intención era ir a Jerusalén. Al ver esto, Jacobo y Juan, sus discípulos, le dijeron:
13: Señor, ¿quieres que mandemos que descienda fuego del cielo como hizo Elías y los consuma?
0: Entonces, volviéndose él, los reprendió diciendo:
1: Vosotros no sabéis de qué espíritu sois, porque el Hijo del Hombre no ha venido para perder las almas de los hombres, sino para salvarlas.
0: Y se fueron a otra aldea. Yendo por el camino, uno le dijo:
14: Señor, te seguiré a donde quiera que vayas.
0: Jesús le dijo:
1: Las zorras tienen guaridas, y las aves de los cielos, nidos. Pero el Hijo del Hombre no tiene dónde recostar la cabeza.
0: Y dijo a otro:
1: Sígueme.
0: Él le respondió:
15: Señor, déjame que primero vaya y entierre a mi padre.
0: Jesús le dijo:
1: Deja que los muertos entierren a sus muertos, pero tú vete a anunciar el reino de Dios.
0: Entonces también dijo otro:
16: Te seguiré, Señor, pero déjame que me despida primero de los que están en mi casa.
0: Jesús le contestó:
1: Ninguno que habiendo puesto su mano en el arado mira hacia atrás es apto para el reino de Dios.
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Bien, a continuación vendrá el hermano y pastor Pablo Martini para compartir con nosotros el mensaje Las batallas del alma en Desde el Púlpito. 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

0: Estamos en plena guerra espiritual y es por eso que debemos permanecer en la Biblia, permanecer en oración, para que el Señor nos dé la sabiduría y así no ser engañados por el enemigo. A continuación, el pastor Pablo Martini estará enseñándonos más de las batallas del alma. Abra su Biblia en Jueces capítulo 8. Allí seguiremos aprendiendo de Gedeón, sus luchas, sus batallas, su fe. Vamos a escuchar.
1: Y dejamos tal vez con una de las batallas más difíciles, ¿no? La última, ¿cuál era? ¿Mi? ¿Quién recuerda? ¿Cómo le llamaríamos a esa batalla? ¿Mi qué? ¿Controlar qué? Mi carácter, mi ira, mi lengua, la manera de responder a las personas, porque había sido confrontado por una tribu que tenía por costumbre estar siempre criticando. Y era la tribu de, ¿quién recuerda? De Efraín, ¿sí? Constantemente criticando. En medio de la batalla, en medio de la victoria, vienen ellos a, como dicen por ahí, a buscarle la quinta pata al gato, ¿no? Esa gente pesimista, que siempre está viendo tus errores, que siempre está viendo las fallas del instituto bíblico, que siempre está viendo los errores del profesor, que siempre está viendo los errores de una chica, de mi enamorada, de mis padres, del pastor. ¿Sí? Esa gente que le gusta buscar los defectos ajenos. Y si no los tiene, los inventa. ¿Sí? Así eran los de Efraín. Y la verdad que fueron muy desubicados porque le atacaron verbalmente a Gedeón en el momento que él más necesitaba aliento, ánimo, reconocimiento por la batalla heroica que había hecho de derrotar a un ejército 10 veces más grande que él, con 300 hombres, pero se controló, supo ahí manejar la situación y aplacó la ira, como dice Proverbios, la blanda respuesta aplaca la ira. ¿Qué se puede hacer tal vez el versículo que te quede hoy en mente, ¿no? Y si lo podés tener cada día, mejor. La blanda respuesta aplaca la ira, ¿sí? Yo sé que a veces es injusto las cosas que te dicen o las cosas que te hacen. Y humanamente hablando, uno tendría todo el derecho de reaccionar, de, como decimos, pagar con la misma moneda, de tratarlo igual, de vengarme, de murmurar, de criticar, yo sé. Pero no es el consejo de la palabra de Dios. Si el Señor Jesucristo hubiese actuado así en cada escenario injusto en el que Él estuvo, hubiera pasado peleando con uno y con otro y no hubiera podido hacer la obra como la hizo. ¿Sí? Pero el consejo de la palabra de Dios es aprender a controlar nuestra ira. Y en séptimo lugar, vamos a ver 3 que nos quedan hoy, o entre hoy quizás y mañana. Vamos al capítulo 8, versos 22 y 23. Recuerden que la batalla había ganado, en el camino se encuentra con los de Efraín y ahora llega al pueblo, llega a Israel. Imagínate la fiesta que había en Israel, porque habían sido derrotados por completo. Los madianitas y sus reyes habían sido capturados y afeitados bien bajito. Y les estaban hostigando desde hace años, así que era una conquista esperada por años. Entonces le dicen a Gedeón, en el capítulo 8, versículo 22, y los israelitas dijeron a Gedeón, sé nuestro señor, tú y tu hijo y tu nieto, pues que nos has librado de mano de Madián. O sea, los ancianos de la ciudad, los que tenían el poder para decidir, le estaban proponiendo a Gedeón firmar un decreto que diga que él iba a ser rey de Israel, su hijo y su nieto. O sea, se aseguraba una posición económica súper buena para toda su descendencia prácticamente por más de 100 años, porque él, su hijo y su nieto, una generación, qué sé yo, 40, 60 años, sí, por 100, 150 años, la familia de Gedeón reinaría sobre Israel. Y los ancianos le dijeron, lo firmamos ahora mismo. ¡Wow! ¿No es cierto? ¡Qué propuesta! ¡Qué propuesta! O sea, te aseguras tu futuro, rey, no trabajas más, el rey no trabaja. No trabaja más tu hijo, tu nieto, o sea. Yo creo que Gedeón la pensó, porque vamos a ver más adelante que él. Me parece que en ese momento ingresó una semillita de, de, Qué interesante, ¿no? Pero hasta ahí se estaba aguantando, no les quiero adelantar cómo terminó. Pero hasta ahí se estaba aguantando, porque mira lo que respondió Gedeón, versículo 23. Muy bien la respuesta, ¿no? Mas Gedeón respondió, no seré señor sobre vosotros, ni mi hijo os señoreará. Jehová señoreará por vosotros. Se pasó con la respuesta de Gedeón. ¿Por qué? Porque si Gedeón aceptaba el trato, él estaba reconociendo que el mérito de la batalla era de él. Porque a él le estaban reconociendo el premio o el pago, como se quiera llamar. O sea, si Gedeón decía, ok, listo, firmemos el edicto ahora mismo, él estaba diciendo, me lo merezco. Me lo merezco. Y vos podés decir, bueno, Pablo, pero en verdad se lo merecía. ¿Qué merecemos nosotros? Seamos honestos, ¿qué merecemos? El apóstol Pablo dice, ¿qué cosa tenemos que no hayamos recibido? Bueno, a ver, yo creo que... aunque sea la plata de la cuota que estoy juntando, me la merezco, porque trabajo los lunes y estoy ahí sudando y juntando. Eso sí me lo merezco. Eso sí me lo gané yo. Eso no me lo regaló nadie. ¿No te lo regaló nadie? ¿Y si hubieses estado enfermo, podrías haber trabajado? Pregunto. No. ¿Y quién te dio la salud?
2: Dios.
1: ¿Y si hubieras nacido con una discapacidad física que te impide trabajar y tenés que estar con tu carnet de discapacitado, como muchos están? ¿Podrías haber trabajado? No. ¿Y por qué no tenés ese carnet de discapacitado? Porque Dios quiso que nacieses sano. ¿Y si nadie te hubiese dado ese trabajo que hoy tenés, podrías estar trabajando? No. ¿Y por qué alguien te dio ese trabajo que hoy tenés? Porque Dios movió su corazón. Nada que tenemos lo merecemos. Nada. El dinero, la salud, las metas alcanzadas. Nada tenemos. Y cuando uno piensa que es merecedor de algo en la vida cristiana, está dejando lugar al orgullo. Y esa es la batalla número 7 que quiero que anoten. La batalla contra mi orgullo. Porque el orgullo no es ni más ni menos que el pensar que yo soy merecedor de algo. La naturaleza humana está infectada con el germen del orgullo. Infectada con el germen del orgullo. Y si vos no estás atento o atenta, en cada decisión que tomes, o en cada acción que realices, o en cada actitud que tengas, el orgullo te va a controlar y te va a infectar. Una vez leí una frase que decía que el orgullo, el gran peligro del orgullo es que te ciega y no te deja ver que sos orgulloso. Yo he hablado en muchas reuniones acerca del orgullo. Hoy lo vamos a mencionar en 5 minutos, pero a veces yo he hablado en reuniones 1 hora acerca del orgullo. Y yo conocí a la congregación donde estaba predicando, y yo conocía a algunas personas, y sabía que algunos de los que estaban escuchando ahí eran bien orgullosos. Entonces yo estaba predicando y decía, Señor, háblale a este corazón duro. Y estaba la persona ahí escuchando, y yo hablaba y hablaba, y digo, bueno, ojalá entienda. Terminó la reunión y fue el primero en venir a saludarme. Hermano, qué lindo mensaje sobre el orgullo. Qué pena que no vino el hermano Juanito, para él hubiera venido perfecto. O sea, no lo ve, el orgulloso no lo ve. Vos le decís al orgulloso, sos un orgulloso, y él te dice no. Ese es el gran peligro del orgullo. Y acá Gedeón tuvo una oportunidad excelente para decir, bueno, al fin y al cabo, me lo merezco. Soy el héroe nacional. Dijo no, la victoria es de Jehová. Él se acordó lo que le dijo Dios, ¿no? Cuando le empezó a reducir el número del ejército. ¿Te acordás? No sea que digas, mi mano me ha salvado. Nada de lo que tenemos merecemos. Y esta es una batalla que tienes que ganar constantemente, el orgullo, ¿sí? El orgullo herido, el creer que lo merezco, el defender mis derechos. Segunda batalla de hoy, pero en verdad, ¿número cuánto? No, 8. Batalla número 8. Y acá ya, lamentablemente, tenemos que ver que Gedeón empezó bien, continuó mejor, pero no acabó tan bien. Y vos decís, ay, no me digas, Pablo, que a Gedeón también. Sí, fíjate, 8:24. Y les dijo Gedeón, quiero haceros una petición. Ay, ay, ay, ay, ay. Un favorcito, le dijo Gedeón. ¿Sí? Como dice un cómico argentino, una petición. ¿Qué quería Gedeón? Que cada uno me dé los zarcillos de su botín, pues traían zarcillos de oro, porque eran ismaelitas, y los ismaelitas usaban zarcillos de oro. Ellos respondieron, de buena gana te lo daremos, y tendiendo un manto, echó allí cada uno los zarcillos de su botín, y fue el peso de los zarcillos de oro que él pidió, si alguien lo tiene en la NBI, creo que fueron 12 kilos de oro, ¿cuánto dice? 20. Ajá, 20 kilos de oro, sin las planchas y los joyeles y los vestidos de púrpura que traían los reyes de Madián y sin los collares que traían sus camellos al cuello. O sea, le hicieron una rumba ahí, una montaña de tesoros a Gedeón. Y Gedeón, fíjate qué astucia, yo les dije que Gedeón era muy inteligente, ¿no? Pero a veces, chicos, esa sabiduría que Dios nos dio la usamos para el mal. Y la obra de Dios no se hace con la sabiduría carnal, sino con sabiduría de Dios. Ayer habló de esto el hermano Carl Winson, ¿no? ¿Qué hizo Gedeón con el oro? Claro, no se lo iba a meter en el bolsillo, no iba a llamar a la esposa, a los hijos, decir, a ver, llevemos todo para casa. ¿Qué hizo? Hizo de ellos un efod. ¿Sabes lo que es un efod? Un efod es parte de la vestidura sacerdotal, ¿sí? Era como un mandil. Era como un mandil, ¿sí? Que se ponía aquí encima. Eso era el efod. Entonces, con todo ese oro, hizo un efod labrado en hilos de oro y con todos adornos de oro. No sé cómo habrá aguantado con 20 kilos, pero la cosa que lo tenía puesto, ¿no es cierto? ¿Y qué hizo con ese efod? Lo hizo guardar en su ciudad, en Ofra. Y todo Israel se prostituyó tras de ese efod en aquel lugar, y fue tropezadero a Gedeón y a su casa. ¿Te acordás cómo empezó Gedeón? Empezó siendo ejemplo para su casa, derribando la estatua de Baal que estaba en el patio del padre. Y como dice acá el versículo 27, terminó siendo tropezadero para su casa. ¡Qué cosa! Un joven que empezó siendo ejemplo, un joven que empezó siendo referente, termina siendo un tropezadero. Claro, ¿por qué hizo un efod? A mí me parece, a mí me gusta siempre tratar de meterme un poco en el personaje de la vida. Yo creo que Gedeón habrá dicho, a ver, si me lo llevo en bolsas a mi casa, todo el mundo va a decir, ah, mira Gedeón, Pero él hizo algo religioso y dijo, no es para mí. Esto es algo religioso, algo para Jehová. Pero ¿dónde lo tuvo? En su ciudad. Y después termina diciendo que lo tuvo en su casa. Y a veces decimos, ¿no? Principalmente los que somos misioneros, no, esto me lo compré para el ministerio. Mentira, ¿qué para el ministerio? Me lo compré para mí. Eso hizo Gedeón. Dice, no, es un efod, es algo religioso, lo hago para dedicárselo a Jehová. Mentira. Él quería tener asegurado 20 kilos de oro en la casa, tiene por venir asegurado. Pero claro, lo tenía en forma de vestidura sacerdotal. ¿Y por qué? ¿Dios le pidió eso? No. ¿Había sacerdotes en ese tiempo? No. ¿Y por qué hizo eso? Te pregunto, ¿por qué lo hizo? ¿Qué piensan? ¿Para ganar al pueblo? Yo creo que lo hizo por ambición, o sea, le vio el brillito del oro, los joyeles, los mantos, los collares, las planchas, todo oro, todo plata. No pudo aguantar. O sea, aguantó la primera, ¿no es cierto? Ser rey, tú, tu hijo y tu nieto. No. Le voy a pedir una cosa, dijo, un favorcito. ¿Ves? Y así empieza la tentación. Ahí tenemos el caso de Acán, un israelita, en el tiempo de la conquista, que Dios le había dicho que no podían tomar de ahí nada. Todo el botín debía ser quemado. Y encontraron debajo de la carpa de Acán un lingote de oro, piezas de plata y un manto babilónico. Y cuando lo confrontaron y le dijeron, ¿qué pasó, Acán? Él dijo, vi el manto babilónico y lo tomé. Y luego vi unas monedas de plata y la tomé. Y luego vi el lingote de oro. Ahora, fíjate, Satanás no empezó por el lingote de oro. Empezó por un manto. ¿Qué me va a hacer que agarre un manto? O sea, está bien, lo demás lo quemamos todo, porque Jehová dijo y hay que obedecer. Pero un manto, ¿qué es un manto? Me llevo el manto. Iba caminando y vi unas monedas de plata. Dijo, son dos, tres. No es que estoy robando, me las encontré. Venga, las tres monedas de plata. Y después vio el lingote y dijo, y bueno, ya que pequé, sigo pecando. El manto, la plata, venga el lingote. ¿Sí ves? Y así somos. Y así lo hizo con Gedeón. Gedeón, que seas tu rey, tu nieto. No, no, no. Pero cayó. Y fue tropezadero para su casa, fue tropezadero para Israel. Dice, todo Israel se... Lean, ¿qué dice se? ¿Qué palabra fuerte? ¿Qué palabra usa? Prostituyó. Obviamente que no fue una prostitución sexual, sino que fue una prostitución espiritual. Como dice Santiago, oh almas adúlteras. Somos prostitutas de alma cuando amamos las cosas del mundo. Perdónen que se lo diga duro así, pero no lo digo yo, lo dice Santiago. Dice, oh almas adúlteras. ¿Qué es un alma adúltera? Es una prostituta de alma cuando amas al mundo más que a Dios. Así te ve Dios. Dios te ve que haces prostitución con tu alma cuando vos estás amando las cosas del mundo más que las cosas de Dios. Porque Dios te ama con un celo sagrado y vos estás amando a otras cosas. La octava batalla que Gedeón tuvo que vencer fue integridad hasta el fin. Integridad hasta el fin. Ustedes lo vieron ayer aquí. Dos viejos canosos de más de 70 años. Don Daniel y Carl. Fieles. Sirviendo al Señor. A mí me emocionaba verlo a Carl llorar acá adelante. Un hombre fiel. Ahora, ¿voy a llegar yo a esa edad así? No sé. La verdad que no sé. Ojalá. ¿Y vos? ¿Vas a llegar a esa edad siendo fiel? ¿Sabés cuántos exalumnos de instituto hoy están haciendo prostitución del alma por el mundo, por las calles? Empezaron bien, eran excelentes alumnos, pero terminaron mal. Integridad hasta el fin es la batalla que Gedeón no pudo vencer. Hay tres preguntas que en medio de la prueba vos podés hacerte. Y la tercera es la única que te va a dar luz para salir del pozo. Las otras dos no. Son tres preguntas. La primera es ¿por qué? ¿Por qué me pasa esto? ¿Por qué me hicieron esto? ¿Por qué a mí? ¿Por qué Dios? Eso no te conduce a nada. O sea, si vos querés preguntar, preguntá. Dios no se ofende, pero no te conduce a nada. Porque mayormente no sabemos el por qué. La segunda te da un poquito más de luz, pero aún no está completa. Es ¿para qué? ¿Para qué tuve que sufrir esto? ¿Para qué me sacaron de este lugar y me pusieron acá? ¿Para qué tengo que hacer aquello? Y bueno, tal vez encuentres un propósito, pero todavía es como que no te queda muy, muy conforme, ¿no? Seguís molesto. Pero la tercera pregunta a mí es la que más resultado me da y es ¿qué lección puedo aprender de esta prueba? Esa pregunta a vos te va a ayudar a encontrar la luz en medio del túnel para salir. ¿Qué lección, Señor, me querés enseñar con esto que me está pasando? Y mira, y la respuesta la vas a encontrar instantáneamente. Si vos te preguntás por qué, quizás la respuesta no va a llegar nunca. Si te preguntás para qué, probablemente. Pero si vos te preguntás, ¿qué lección puedo aprender de esto que me pasó hoy, o esta semana, o el año pasado? Alguna respuesta de Dios, alguna lección de Dios vas a tener. Y luego encontrábamos a un Gedeón que cuando tuvo revelaciones de parte de Dios, el vellón de lana seco y el campo mojado, después el vellón de lana mojado y el campo seco, todavía su fe no estaba lista, Dios le hizo ir de noche al campamento de los madianitas y escuchar detrás de una carpa lo que hablaban, y ahí él escuchó un sueño y ahí cobró más ánimo y ahí su fe se iba fortaleciendo. Y cuando su fe estuvo fortalecida, Dios lo mandó a la batalla. No lo mandó antes. No lo mandó antes. ¿Por qué? Porque si lo mandaba antes, Gedeón no iba a soportar el desafío de hacer frente a un ejército de decenas de miles de madianitas y otros que se habían aliado con ellos con 300 hombres. No iba a soportar. Y Dios te prepara antes de cada desafío. Y no solamente te prepara a vos, sino que también prepara el lugar a donde Él te va a llevar. Dios no es un patrón insensible que te cambia de un puesto de trabajo a otro y te dice, a ver, tú a partir de hoy vas a trabajar en esta máquina. Y pero no sé, Señor, nunca trabajé. No importa, no sé cómo harás, pero tú me rindes. No, Dios no es así. Dios no es un patrón o un amo insensible, déspota, que lo único que le importa es que vos produzcas. No. Lamentablemente hoy en día hay muchas religiones que enseñan este tipo de doctrina a sus miembros. Solamente quieren que produzcan. Esto ya estaba profetizado desde Isaías, que ahí dijo que iban a haber pastores que trasquilaban a sus ovejas y devoraban sus carnes y no tenían en cuenta ni siquiera a la que estaba quebrada, a la que estaba enferma. Lo único que le importaba era ganar con sus ovejas. Bueno, hay pastores así hoy y hay iglesias así, pero el Señor no es así, Dios no es así. Él no te va a mandar a un desafío, a una batalla, a una conquista nueva en tu vida si primero no estás listo, no estás preparado. Él te va a esperar, Él va a trabajar en tu fe. Ahora, si vos te demorás demasiado por tus caprichos, por tus miedos, por tu falta de fe, bueno, vas a perder. Dios no te va a mandar, porque sabe que si te manda, te va a hacer daño, pero va a elegir a otro. Porque la obra hay que hacerla, y vos perdés tiempo y perdés oportunidades. Entonces, ¿qué te quiero decir con esto? Que si bien Dios es un Dios bueno, paciente, compasivo y comprensivo, no tenemos que abusar de su gracia, no tenemos que abusar de su paciencia, porque después los que perdemos somos nosotros. Mirá si Gedeón hubiese seguido, y después de que Dios le probó lo del vellón de lana una vez, otra vez, después de que Dios le hizo escuchar el sueño, Gedeón decía: ay, Señor, no se enoje, pero una cosita más, ahora quiero que venga una rana volando. Si veo una rana volando, ahí sí, yo estoy seguro que voy a ganar. Y Dios le manda la rana volando. Ay, Señor, no se enoje, ahora quiero ver un chancho volando. No, Gedeón, basta. Ya basta, Gedeón. No soy juguete tuyo, le va a decir Dios. Y a veces queremos que Dios sea juguete nuestro, que está constantemente aceptando mis caprichos. No, todo tiene un límite, ¿sí? Pero Dios, me encanta esto, ¿no? Dios esperó en Gedeón que su fe esté lista. Y cuando estuvo listo, le dijo: ok, Gedeón, vamos. Sí, Señor, vamos. Listo, vamos, Gedeón. Y este tiempo que vos estás acá, Dios está trabajando en tu fe, ¿sí? Dentro de algunos años vas a salir de este lugar y vas a sufrir lo que se llama el shock del exalumno. Esto existe, ¿no? El shock del exalumno. O sea, cuando salís de la burbuja que estamos acá, porque esto es una burbuja, ¿no? Cuando salís de acá y tenés que ir a trabajar, a madrugar, a presentar carpeta o a ir a la universidad, a que un profesor ateo se burle de ti en la frente a 70 compañeros porque dice que Dios no existe, o tengas que ir a una fábrica a trabajar y son todos inconversos que se la pasan hablando de tonteras y vos no sabes ahí cómo no escuchar para no contaminar tu mente, y vas a tener que volver a una iglesia donde el pastor no tiene visión y vos estás ahí con unas ganas terribles. ¿Y qué hago, Señor? Bueno, entonces, este es un tiempo donde vos tenés que aprovechar las lecciones de Dios para que tu fe madure, para que cuando salgas de aquí, ese impacto no sea tan fuerte. Algunos tienen que ir al oriente, chicas que tienen que volver al oriente. Para las chicas, especialmente volver al oriente, es todo un desafío. Entonces, tenés que aprovechar este tiempo. Gedeón aprovechó el tiempo. Yo no sé, no dice la Biblia cuánto tiempo pasó desde el lagar hasta la batalla. No sé si pasaron días o meses, aparentemente días. Pero tenés que aprovechar ese tiempo. Gedeón estuvo listo, fue a la batalla y la batalla fue todo un éxito. ¿Sí? Volvió de la batalla, se encontró con otros enemigos más en el camino, que lamentablemente eran enemigos de su propio pueblo. ¿Quiénes eran? Los de Efraín. Y ahí tuvo que vencer otra batalla Gedeón, ¿no? La batalla contra la lengua, contra controlar la ira. Y la venció también Gedeón. Y venía venciendo batallas. Venció la batalla de su falta de fe. Venció la batalla de su familia. Venció la batalla de sus miedos. Venció la batalla de su imagen pública. Venció la batalla contra los mayanitas. Venció la batalla con los de Efraín. Pero se descuidó al final. Y ahí vino la propuesta de todo Israel, ¿no? Queremos que tú reines sobre nosotros, sobre tu hijo, tus nietos. Hasta ahí Gedeón también venció la batalla del orgullo. Y aunque tenía ganas de decirle, ok, listo, dijo, no, yo voy a seguir, voy a volver al lagar. O sea, Gedeón volvía ¿a qué? A la pobreza. Gedeón volvía a la pobreza, él tuvo la oportunidad de su vida, pero él dijo, no quiero que la gloria sea para mí. Yo vuelvo a sacudir el trigo en el lagar. Dios los gobierne. Hasta ahí venció la otra batalla. Pero Satanás es tan astuto que lo fue tentando. Es como el comején, ¿no? Como el comején, que va comiendo el tronco del árbol o el gusano ese, ¿no? Un mes, un año, 3 años, ni se ve. Y de repente ese tronco está hueco. O esa madera está hueca y la soplas y cae. Satanás es así. Él te va a ir de a poquito tentando. Él no tiene apuros. Satanás, chicos, no tiene apuros. Él sabe que tiene toda tu vida para hacerte caer. Y con Gedeón lo hizo así. Y llegó el momento y Gedeón cayó. Cayó por el lado del dinero, del oro. Pidió un poco de oro. Quizás no quería tanto oro él. Él dijo, fíjate lo que dijo, deme los zarcillos. ¿Qué son los zarcillos? Los aretes. Y los aretes es el adorno más chiquito de las mujeres. Él podría haber pedido los collares, podría haber pedido las pulseras, pero él pidió los aretes. Él dijo, a ver, un poquito nomás. Y la gente dio los aretes, dio los collares, dio las pulseras, porque estaban queriendo reconocer a Gedeón. Y Gedeón, cuando vio esa montaña de oro, ahí se cayó, ahí se derrumbó. Y dijo, a ver, ¿cómo hago para quedarme con este oro en mi casa? Si me lo llevo en una carretilla, la gente va a pensar, este le gustó el oro, ¿no? Mejor hago un efod, que es algo religioso, algo del sacerdote, y con eso nadie va a pensar mal, pero lo tengo igual en mi casa. Y dice que eso sirvió de tropezadero para su familia, dice el versículo 8, capítulo 8, versículo 27, dice, y se prostituyó tras de ese efod en aquel lugar, y fue tropezadero a Gedeón y a su casa. Y fíjate dónde se fue a vivir Gedeón, versículo 29. Luego Jerobaal, hijo de Joás, fue y habitó en su casa, ahí estaba, cerca del oro. Y como que después también medio que se descarrió con las mujeres, ¿no? Y tuvo Gedeón 70 hijos que constituyeron su descendencia, porque tuvo muchas mujeres. Y no solamente tuvo muchas mujeres, también tuvo un amante ilegal, una concubina. Versículo 31. También su concubina, que estaba en Siquem, le dio un hijo y le puso por nombre Abimelec. Y si vos seguís leyendo la historia de Gedeón, que luego continúa a través de este hijo de una prostituta, una concubina con la que él frecuentaba en Siquem, lejos de su casa para que nadie lo vea, pero Dios lo veía, tuvo un hijo. Y si vos seguís leyendo, ese hijo Abimelec quiso ser rey y mató a los 70 hijos de Gedeón. Mirá cómo termina la historia de la familia de Gedeón. Mirá cómo termina la historia de la familia de Gedeón. Dice que los llevó sobre una peña y sobre una roca degolló a los 70 hijos de Gedeón. ¡Qué tristeza para Gedeón! ¡Qué pena! Podría haber sido un hombre que deje una herencia de fidelidad, una familia justa, santa. ¿Cuál era la última batalla que tuvo que tenía que vencer Gedeón? Fidelidad hasta el fin. Así se las dije ayer, ¿no? Fidelidad hasta el fin. Chicos, les falta mucho, y me incluyo también, no soy tan viejo, nos falta mucho camino por recorrer todavía. Cuidado, cuidado. Satanás te estudia, Satanás te espera, Satanás te debilita. Una vez me acuerdo que un muchacho, cuando yo trabajaba con jóvenes en Buenos Aires, me dijo, obviamente era muy inmaduro, ¿no? Y él me decía, yo no sé, dice, yo lo desafío siempre a Satanás. Y le digo, a ver, le digo, Satanás, si vos querés hacerme caer, poneme una mujer fácil aquí adelante ahora. Vas a ver que yo no caigo. Y Dios no me la pone, dice. Satanás no me la pone, dice el muchacho. Y yo se la pido y lo desafío a Satanás. Y Satanás no responde. Y Satanás no me pone una mujer fácil adelante, como yo le pido. Y yo le miro y digo, ¿vos te pensás que Satanás es tan tonto? Él no te va a poner una mujer fácil adelante, porque sabe que vos no vas a caer. Porque venís a la iglesia, querés servir a Dios. Pero capaz que Satanás te está tentando con malos pensamientos, con masturbación, con pornografía. Y ese muchacho se puso a llorar y estaba cayendo en eso. Le digo, ¿ves? Satanás no es tonto. Le digo, él no te va a tentar con una gran montaña de oro. ¿Qué pasó con Gedeón? Unos aretes nada más. ¿Te acuerdas lo que te dije de Acán? ¿Cómo empezó? Un manto babilónico. Después, una moneda de plata. Y terminó con el lingote de oro. Entonces Satanás está empezando. Capaz que ya empezó con vos. Ya estás viendo películas el fin de semana que antes no veías. Y ahora no me hace nada. A lo que antes le llamabas pecado, ahora decís, esto no es nada, si todos lo hacen. Ya estás ahí en el camino, ¿sí? En el proceso. Capaz que una foto, un video, una música, una amiga, un amigo, un mensaje de celular, así empieza. Cuidado, porque es fácil comenzar, también continuar, pero lo difícil es terminar bien hasta el final. Y la última batalla, rapidito, porque eran 9. Versículo 33. Pero aconteció que cuando murió Gedeón, los hijos de Israel volvieron a prostituirse, yendo tras los Baales, los dioses que Gedeón había quemado, y escogieron por dios a Baal Berit. Y no se acordaron los hijos de Israel de Jehová su Dios, que los había librado de todos sus enemigos en derredor, ni se mostraron agradecidos con la casa de Jerobaal, el cual es Gedeón, conforme a todo el bien que él había hecho a Israel. Y yo tengo anotado aquí la última batalla que tenemos que aprender, que nos va a llegar y nos va a tocar, es la decepción con personas. La decepción con personas. Fíjate qué ingratas que fueron estas personas. Dice, ni se acordaron de todo el bien que Gedeón había hecho. Ni se acordaron de la casa. Antes le habían prometido, ¿no es cierto? Tú, tu hijo, tu nieto. Ahora ni se acordaron. Y se prostituyeron otra vez tras los dioses. Si Gedeón hubiese estado vivo, qué decepción para él, ¿no? Y esta es una realidad que tenés que estar preparado. Si vas a trabajar con personas, quiero decírtelo bien clarito esto, y vas a trabajar con personas, porque somos un cuerpo, la iglesia es un cuerpo, y trabajamos unos miembros con otros, te vas a decepcionar. No sé si exagero con lo que voy a decir, pero probablemente te vas a decepcionar con la mayoría de las personas con las que vas a trabajar. ¿Qué vas a hacer? ¿Vas a abandonar? ¿Vas a decir, no trabajo más con nadie, no se puede confiar en nadie, mejor trabajo solo? No. Esa frase que dice, mejor solo que mal acompañado, esa frase no es bíblica, ¿eh? No es mejor solo. Dios dijo, no es bueno que el hombre esté solo. No, eso es mentira. ¿Y pero qué no se puede confiar en nadie? No, en algunos sí se pueden confiar. Pero la mayoría no reacciona, no responde. Bueno, ellos tendrán que dar cuenta a Dios. Pero vos tenés que seguir trabajando. Y en lo posible, tenés que seguir invirtiendo en la vida de personas, sabiendo que muchas de ellas te van a defraudar, pero algunas no. Algunas no. ¿Sí? Si vos seguís leyendo la historia de Gedeón, un hijo de los 70 quedó vivo. Y ese hijo fue un excelente rey. Siempre alguno queda después, ¿no es cierto? Siempre alguno queda. Decepción con personas. Esa es una batalla que vas a tener que ganar. Muy bien, terminamos acá. Rapidito, solo las leo, por si alguno se quedó sin anotar alguna. Primera batalla, mi esfuerzo personal. Capítulo 6, 17 al 24. Segunda batalla, lazos familiares. Capítulo 6, versículo 25 al 32. Tercera, imagen pública. Verso 33 al 40. Cuarta, confiar en recursos. Capítulo 7, verso 1 al 7. 5. Mis miedos. Capítulo 7, versículo 10. Sexta, mi lengua o mi carácter, como quieras llamarlo. 8, 1 al 3. Séptima, mi orgullo. 8, 22 al 23. Octava, integridad hasta el final. Capítulo 8, 24 al 27. Y número 9, decepción con personas. Capítulo 8, verso 33 al 35. Amén.
0: No sé qué clase de batalla usted está librando, tal vez el esfuerzo personal, su imagen, qué dicen los demás de usted, la batalla del miedo, el carácter, el orgullo, quiere ser fiel hasta el final. Bueno, necesitamos permanecer en Cristo, en la palabra y en la oración, para que el Señor nos dé la sabiduría y podamos decir como dijo Pablo, he peleado la buena batalla, he acabado la carrera, he guardado la fe. Damos gracias al pastor Pablo Martini por estas enseñanzas y a usted por habernos acompañado aquí en Desde el Púlpito. 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

Querido oyente, la Biblia en varios pasajes nos muestra la importancia de meditar en las Escrituras y los mandatos del Señor. La meditación significa una profunda reflexión de la palabra de Dios, y cuando lo hacemos, podemos crecer en nuestra vida de fe, conocerle más a nuestro Creador y Padre Celestial, y escuchar lo que Él quiere para nuestras vidas. Entendiendo esto, el salmista escribió el Salmo 119, versículo 15 y 16, que debe ser algo que esté en nuestro corazón cada día para así practicarlo. Dice: en tus mandamientos meditaré, consideraré tus caminos, me regocijaré en tus estatutos, no me olvidaré de tus palabras.

Es bueno, querido oyente, escuchar consejos bíblicos, ya que ellos nos enseñan a caminar de manera correcta, también a tomar buenas decisiones y, en especial, vivir bajo la guía, la dirección y la voluntad de Dios. En el libro de Proverbios, en el capítulo 19, versículo 20 y 21, dice: «Escucha el consejo y recibe la corrección, para que seas sabio en tu vejez. Muchos pensamientos hay en el corazón del hombre, mas el consejo de Jehová permanecerá». Querido oyente, en este día abrace la Biblia, que contiene todos los consejos del Señor para caminar correctamente y hallar bendición. Y también no olvide buscar consejos y ayuda de parte de hermanos maduros en la fe, que sin lugar a dudas le guiarán a conocer más lo que el Señor quiere para su vida. Muy bien, con este recordatorio acerca de la importancia de los consejos, cierro mi participación aquí en el micrófono y le deseo bendiciones del Señor. En breve el hermano Orlando Rosario continuará compartiendo con usted aquí en el micrófono, por ello sigan sintonía de BBN. Mi nombre es Carlos Rodríguez, será hasta la próxima, bendiciones.

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Saludos desde Patria, Jojnipata, gracias por alimentarnos día a día, nispa. 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
1: Son las 6 en punto.

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Buenos días Pastor Juan, que Dios te siga bendiciendo, aquí ya escuchando tu programa, mis saludos desde Ayacucho, Nispariki, Churaika Munki, Ayacucho Manta Puni, y gato un saludo tajriktaita mamá 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

0: Son las 6:34.
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Buenos días, Pastor Juan. Estamos escuchando de la ciudad de Espinar, Cusco. Ahí está, mandamos un saludo a Apurímac. 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

0: 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Pastor Juan, buenos días, Dios te bendiga grandemente. Quiero mandar saludos a mi papá León Agapito Taipe Quispe, que está allá en Yauli, Huancavelica. Él es fiel oyente de Radio Amauta Nispa. León Agapito Taipe Quispe, jampas mi kai hatun saludo. 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Se han dejado ya para ir a Caipe. 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

0: 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Mensajinta, Pastor Juan, buenos días, que Dios le bendiga por su programa. Estamos escuchando desde Pampas, Talla Caja, mis saludos, especialmente por Acraquia, Nisparikenica, Muchachana, Acraquiapi, Pampas, Talla Caja, Piverislaicuna, Jampuna Pampas, Taitanchipa, bendición, Ninkachunkai, Punchaupi. 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

0: son las 7 y 8 minutos.
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Después de esto vi a cuatro ángeles en pie sobre los cuatro ángulos de la tierra, que detenían los cuatro vientos, de la tierra para que no soplase viento alguno sobre la tierra ni sobre el mar ni sobre ningún árbol vi también a otro ángel que subía de donde sale el sol y tenía el sello del Dios vivo y clamó a gran voz a los cuatro ángeles a quienes se les había dado el poder de hacer daño a la tierra y al mar

12.000 sellados de la tribu de Rubén, 12.000 sellados de la tribu de Gad, 12.000 sellados de la tribu de Aser, 12.000 sellados de la tribu de Neftalí, 12.000 sellados de la tribu de Manasés, 12.000 sellados de la tribu de Simeón, 12.000 sellados de la tribu de Leví, 12.000 sellados de la tribu de Isaacar, 12.000 sellados de la tribu de Zabulón, 12.000 sellados de la tribu de José, 12.000 sellados de la tribu de Benjamín, 12.000 sellados. Después de esto miré y he aquí una gran multitud, la cual nadie podía contar, de todas las naciones y tribus y pueblos y lenguas, que estaban delante del trono y en la presencia del Cordero, vestidos con ropas blancas y con palmas en las manos, y clamaban a gran voz diciendo: la salvación pertenece a nuestro Dios que está sentado en el trono y al Cordero. Y todos los ángeles estaban en pie alrededor del trono y de los ancianos y de los cuatro seres vivientes, y se postraron sobre sus rostros delante del trono y adoraron a Dios diciendo: amén. La bendición y la gloria y la sabiduría y la acción de gracias y la honra y el poder y la fortaleza sean a nuestro Dios por los siglos de los siglos. Amén. Entonces uno de los ancianos habló diciéndome: estos que están vestidos de ropas blancas, ¿quiénes son y de dónde han salido? Y yo dije: Señor, tú lo sabes. Y él me dijo: estos son los que han salido de la gran tribulación y han lavado sus ropas y las han emblanquecido en la sangre del Cordero. Por esto están delante del trono de Dios y les sirven día y noche y su templo. En su templo, y el que está sentado sobre el trono extenderá su tabernáculo sobre ellos. Ya no tendrán hambre ni sed, ni el sol no caerá.

caerá más sobre ellos, ni calor alguno, porque el Cordero que está en medio del trono los pastoreará y los guiará a fuentes de aguas de vida, y Dios enjugará toda lágrima de los ojos de ellos. 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

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Priscila cha seguramente. 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Que el Señor los bendiga a cada uno, a nuestra hermana Pilar Sinchi, a sus hijos Ismael, Ana y Priscila. 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Jamkunawampas, Tarikucharata, Padillas y María Alvarado Borda, Nicama, buenos días hermano, quiero mandar saludos a mi papá Malaquías Alvarado y a mi mamá Lucía Borda que se encuentran en la estancia Taya Corral. Acá en Nazca estamos bien, no se preocupen por nosotros, espero que ustedes también lo estén. Aliméntense, abríguense siempre, cuídense mucho, los queremos mucho, un abrazo fuerte a la distancia, gracias hermano Nisparik, Nicama, Chanaja. Ya en Malaquías, Padilla y Lucía, y Maynam, Jamkuna, Tarik y Kuchkangichi, Kaitaya, Corral, Nis, Jampi, Jamkuna, Bajmi, Kai, Villa, Chikui, Guabaikichi, María Alvarado, Jamkuna, Tarima, Paye, 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Y quise, ni mochkanchi, pastor, buenos días, Dios le bendiga. Yo aquí escuchando full tu programa. Manda saludos a mi familia, a mi esposa Ruth y a mis hijos Jacob y Saraí. Y pon una alabancita de Narciso Choque en Espadilla, mochkanchi. Bueno, Wafianchik, Julián, gracias. Taitanchima, Kachun, Chanayata, Panilla y Ruth. Que el Señor les bendiga, les guarde en este día y como todos los días. Saludos para Jacob y Sanaí, que el Señor les bendiga. Sigan creciendo siempre en la gracia. Sigan creciendo en el conocimiento de Dios. Eso es muy importante. 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

Repito, por favor, para todos nuestros radio oyentes, si hay alguien que sigue usando el WhatsApp 910-2642-19 y les está pidiendo algo, no somos nosotros, no somos Radio Amauta. Radio Amauta no está pidiendo nada, ni préstamo, ni envíame yapecito, o sea, directamente algo así, no estamos pidiendo. Tenemos ya un nuevo número, así que muchas bendiciones con cada uno de ustedes. Ha sido un gusto, un privilegio compartir este tiempo con nuestro programa Chuyajejam Niwanchik. Ya nos veremos con nuestro programa el próximo domingo. Mientras tanto, disfruten de la retransmisión que hacemos todo el día hasta las 10 de la noche. Muchas bendiciones, un abrazo y chao, chao, chao.

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3: Son las 8 y 8 minutos.
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1: Presentamos La Buena Semilla, una reflexión para cada día del año. La buena semilla para hoy se encuentra en Lucas 24, 46 a 48. Fue necesario que el Cristo padeciese y resucitase de los muertos al tercer día y que se predicase en su nombre el arrepentimiento y el perdón de pecados. Vosotros sois testigos de estas cosas. La reflexión de hoy se titula Jesucristo está vivo. Leer Hechos 9, 1 a 22. Saulo de Tarso estaba presente y consentía la lapidación de Esteban, el primer mártir cristiano, cuando éste fue apedreado hasta la muerte. Esteban había hablado de Jesús como el justo, Hechos 7:52. Sin embargo, para Saulo, este justo era un impostor y su crucifixión era un juicio merecido. Saulo se creía irreprochable en su respeto a la ley de Dios y luchaba contra lo que él consideraba la peor de las herejías. Cuando iba a Damasco para capturar a los cristianos, Saulo fue literalmente fulminado por un resplandor de luz del cielo y, cayendo a tierra, oyó la voz del Señor Jesús que le decía: «Saulo, ¿por qué me persigues?». Persiguiendo a los cristianos, Saulo perseguía a Jesús mismo, y abriendo los ojos no veía a nadie. Pero después de hablar con Ananías, un fiel creyente, le cayeron de los ojos como escamas y recibió al instante la vista. Después de ser azotado por la ceguera, Saulo cambió su manera de ver a Jesús. Este ya no era un impostor que había muerto en la cruz. Para Saulo, ahora Jesús estaba vivo, había resucitado. Saulo proclamó inmediatamente que Jesús era el Hijo de Dios. Su vida fue transformada completamente. A partir de ese momento, vivió con plena confianza en aquel que se le reveló. Amigo oyente, de esta manera Saulo, convertido en el apóstol Pablo, se encontró primero con Jesús resucitado y luego comprendió la importancia de conocerle como Jesucristo crucificado. Primera a los Corintios 2:2. El centro del Evangelio es la muerte del Señor, pero también su resurrección. Jesús está vivo. 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

No se mueva de este punto del dial porque en breve tendremos conectados con la palabra. Hoy Gustavo Caramelino en su programa va a traernos un estudio muy interesante basado en Segundo de Crónicas 17. Recordemos que estamos estudiando los reyes de Israel y hoy vamos a ver la vida de Josafat. Y el tema principal de este programa es el de la obediencia. Vamos a ver que nosotros, como humanos, nacemos con la capacidad normal de desobedecer, de transgredir. Es por eso que tenemos que aprender a obedecer. El título del estudio de hoy es Reprogramando mi obediencia y se basa primariamente en Segundo de Crónicas, capítulo 17. Así que preste mucha atención al mismo, ya que lo estaremos escuchando a la mitad de la hora.

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2: La comunicación es crucial en los tiempos que corren. No obstante, desde siempre, Dios desea que estemos conectados permanentemente con Él. Gracias por acompañarnos en Conectados con la Palabra. Gustavo Caramelino hoy nos trae el tema
3: Reprogramando mi obediencia. Nacemos con la capacidad natural de desobedecer. Transgredir normas es algo común en nuestra sociedad. Sin embargo, la obediencia a Dios es la marca de la fe cristiana. Aprenderemos hoy cómo reprogramar nuestra obediencia a Dios. Bienvenidos a Conectados con la Palabra. Seguimos estudiando los reyes de Israel. El rey que nos toca en este programa es un rey bueno, el segundo. Habíamos visto en el programa anterior el rey Asa. Veníamos de dos reyes malos, Roboán y Jeroboán. Ahora estamos con reyes buenos. Hoy nos toca el rey Josafat. Esto está en Segunda Crónicas, capítulo 17. En realidad, la vida de Josafat está en los capítulos 17, 18, 19 y 20 de Segunda Crónicas. Y el tema propuesto para este programa es Reprogramando mi obediencia. Cuando uno habla de reprogramar, supone que hay una fuerza que desprogramó nuestra vida, desprogramó la juventud. Es como que es un virus que afecta el disco rígido y necesitamos resetear la máquina. Vivimos en un tiempo donde este saqueo de valores que afecta a toda la juventud latinoamericana ha llevado a influenciar a los jóvenes cristianos para tomar la desobediencia como algo natural. Y necesitamos sin duda entender que la marca del cristianismo es una vida de obediencia. Uno diría, ¿cuánto nos está afectando como cristianos toda esta corriente posmoderna? Y saben, uno logra descubrir que, como me decía un pastor, el gran problema de nuestro cristianismo de hoy es que la vida va por un lado y el discurso va por el otro. El mensaje va por un lado y la vida va por el otro. Y allí viene aquel dicho popular que dice, tu vida habla tan fuerte que no puedo escuchar tus palabras. Es muy difícil en este tiempo intentar que la gente escuche el Evangelio si no ve en nosotros vidas que son obedientes al discurso que predicamos. Claro, la marca de la sociedad posmoderna es la marca de la masificación. Predicando en un colegio cristiano, los profesores me decían, mira, los adolescentes de este tiempo viven el fin de semana en un combo en el cual están las fiestas, el alcohol, la música, las drogas y el sexo. Y es un combo explosivo, donde las conductas de los jóvenes son arrastradas por el mundo y entran en una vida de desobediencia. Cuando uno llega al capítulo 17 de Segunda Crónicas, encuentra un rey, Josafat, que en un ambiente completamente marcado por la desobediencia, él reprograma su vida en obediencia a Dios. Y vamos a ver aquí tres secretos prácticos para nuestra vida como jóvenes, como creyentes, de cómo reprogramar nuestra obediencia a Dios. Dice el versículo 1 del capítulo 17 de Segunda Crónicas, reinó en su lugar Josafat, su hijo, el cual se hizo fuerte contra Israel. Puso ejército en todas las ciudades fortificadas de Judá, colocó gente de guarnición en tierras de Judá, y asimismo en las ciudades de Efraín que su padre Asa había tomado. Y Jehová estuvo con Josafat porque anduvo en los primeros caminos de David su padre, y no buscó los Baales, sino que buscó al Dios de su padre, y anduvo en sus mandamientos, no según las obras de Israel. Jehová, por tanto, confirmó el reino en su mano, y todo Judá dio a Josafat presentes, y tuvo riquezas y gloria en abundancia. Y se animó su corazón en los caminos de Jehová, y quitó los lugares altos y las imágenes de Acera en medio de Judá. Al tercer año de su reinado, envió sus príncipes para que enseñasen en las ciudades de Judá. Y con ello envió a todos los levitas, y con ellos a los sacerdotes, Elisama y Joram. Y enseñaron en Judá, teniendo consigo el libro de la ley de Jehová, y recorrieron todas las ciudades de Judá, enseñando al pueblo. Sin duda, estos 9 versículos muestran el impacto de una vida reprogramada en obediencia. Pudiera hacerte una pregunta incómoda en este momento. ¿Estás conforme con tu vida de obediencia a Dios? ¿En cuántos aspectos de nuestra vida vemos que la desobediencia, la rebeldía y la transgresión se ha convertido en una marca que no debería ser la de los cristianos, pero la del mundo se ha vuelto nuestro corazón y nuestra vida? Cuando uno mira la vida de Josafat, vemos a alguien que sin duda reprogramó su vida en obediencia a Dios. Y vamos a ver 3 columnas de la vida de Josafat. Miren, Josafat llegó en un ambiente adverso. Reinó 25 años en Judá. Llegó al trono a los 35, y en los 4 capítulos que se relata de Crónicas y los capítulos que encontramos en el libro de Reyes, vemos a alguien que marcó una diferencia en su generación exactamente por su vida de obediencia. Cuando uno habla de reprogramar la obediencia, encuentra que este concepto no solamente lo encontramos aquí en la vida de Josafat, en varios pasajes de la Biblia. Por ejemplo, Pedro, escribiéndose a los esparcidos en su primera carta, capítulo 1, versículo 14, y por supuesto a nosotros también, dice: como hijos obedientes, no se conformen, no se amolden a los deseos que tenían antes en la vieja vida. Le está hablando a judíos y a cristianos. ¿Sabe? Lo que está queriendo decir aquí Pedro es que hay que reprogramar la vida en obediencia a Dios. Primero habla de que hay que desactivar la tiranía de los deseos de controlado. Dice, no se conformen, no se amolden al mundo. En segundo lugar, para reprogramar la obediencia, Pedro dice, hay que profundizar la relación con Dios, y utiliza como hijos a padres. Habla de hijos obedientes. Como hijos obedientes, no se amolden a los deseos. Está diciendo, mire, para reprogramar la obediencia hay que profundizar la relación con Dios. Pero en tercer lugar, habla de responder al llamado de integridad. Agrega después, porque el que os llamó es santo, sed vosotros santos en toda vuestra manera de vivir. Pablo toma este mismo concepto en Efesios capítulo 4, versículo 22, y habla a los efesios de reprogramar la vida en obediencia. Dice la palabra de Dios: en cuanto a la pasada manera de vivir, despójense del viejo hombre, que está viciado de deseos engañosos, y renovaos en el espíritu de vuestra mente. Vístanse del nuevo hombre. Estos verbos sin duda hablan de reprogramar la vida a Dios. ¿Cuáles son las 3 columnas con las cuales Josafat reprogramó su vida en obediencia a Dios? En primer lugar, necesitamos desactivar la influencia del sistema. Capítulo 17, versículo 3, dice que no buscó a los Baales, a los ídolos. En segundo lugar, necesitamos desarrollar una intimidad profunda con Dios. Dice el capítulo 17, versículo 4, sino que buscó al Dios de su padre. Y en tercer lugar, necesitamos despertar a invertir la vida en un servicio a Dios. Capítulo 17, versículos 6 al 9, dice que animó su corazón en los caminos de Jehová, y enseñaron teniendo consigo el libro de la ley de Jehová. Número 1, desactivar la influencia del sistema. Dice el capítulo 17 de Segunda Crónicas, versículo 3, que no buscó a los Baales. Hay frases interesantes aquí, en los versículos 3 y 4, que muestran la decisión de desactivar la influencia de la corriente idólatra que había en aquel tiempo, y esto está mostrado con dos frases, una afirmativa y una negativa. La frase afirmativa está en el versículo 3, anduvo en los caminos primeros de David su padre. La frase negativa está en el versículo 4, no según las obras de Israel. Miren, esta frase negativa utiliza el término obras de Israel. Y normalmente esta frase era usada para acentuar la constante que había en aquel tiempo de adorar becerros e imágenes y dioses. Aquí la palabra obra en el original implica una actitud de la voluntad. Los ídolos significaban para Israel una droga, una influencia letal. Los ídolos se levantaban y automáticamente toda la cultura pecaminosa que traían estos ídolos paganos cambiaba toda la conducta de Israel. De la obediencia pasaban a la desobediencia. Es un poquito aquella figura cuando el pueblo es quitado de Egipto de mano de Moisés, llegan al pie del monte de Sinaí, él va a buscar las tablas de la ley para transmitir las palabras, demora 40 días. El pueblo gime pidiendo un ídolo. Aarón hace un becerro de oro. Se descontrolan en un pecado y en una desobediencia tremenda. Moisés baja con Josué y viene el juicio para todos aquellos que habían reemplazado a un Dios que había abierto el mar rojo por un becerro inanimado que los volvía a la vieja vida de Egipto. ¿Saben? Esa es la corriente de la desobediencia. Pablo escribe en Efesios capítulo 2, versículo 2, la necesidad de desactivar la influencia del sistema para tener una vida reprogramada en obediencia a Dios. Dice Efesios capítulo 2, versículo 2, en los cuales anduvisteis en otro tiempo siguiendo la corriente de este mundo, conforme al príncipe de la potestad del aire, el espíritu que ahora opera en los hijos de desobediencia. ¿Cómo funciona el mecanismo de esta influencia del sistema que hay que desactivar para reprogramar la obediencia a Dios? Bueno, miren, lo primero que hay que entender es que el sistema es una trampa diabólica. Santiago, en capítulo 1, versículo 14 al 15, habla de que cada uno de nosotros somos atraídos según los propios deseos, somos seducidos, y todos estos verbos hablan de la trampa diabólica que hay en la corriente del sistema. Detrás de la trampa está el trampero. Detrás de la tentación está Satanás. Y habla de los sentidos. Claro, los sentidos son la ventana del alma. Nuestros ojos, nuestras manos, el tacto, nuestros oídos. Y por allí el sistema, con los medios masivos de comunicación, con la música que escuchamos, con las imágenes que consumimos, hacen una trampa diabólica para arrastrarnos en medio del sistema y quebrar nuestra obediencia a Dios. No solamente tenemos que entender que la influencia del sistema es una trampa, sino también es un proceso que nos lleva a quedar lejos y aparte de Dios. Tito habla de este sistema diciendo que en esta influencia existen mandamientos de hombres que, acá está el verbo, apartan de la verdad. Tito 1.14. ¿Cómo funciona este proceso de influencia para dejarnos aparte? Primero es una trampa, después es un proceso. Bueno, el Salmo 1, en los versículos primeros, habla de la bienaventuranza de aquel que no se deja influenciar por el sistema. Dice, bienaventurado el varón que no anduvo en consejo de malos. Esto tiene que ver con influencia. Que no estuvo en camino de pecadores. Esto tiene que ver con participación. Ni en silla de escarnecedores se ha sentado. Esto tiene que ver con identificación. Aquí está hablando de la bienaventuranza de aquel que no se deja influenciar por el sistema, pero quien lo permite, como Pedro, en el patio de Caifás, sigue este proceso que lo va a dejar lejos de Dios, negando al Señor, apartado de Dios. Aquí hay tres cosas que Pedro vivió, las del Salmo 1, influencia, participación e identificación. Vean a Pedro relatado en el Evangelio de Mateo, dejándose llevar por todos los enemigos de Jesús que estaban en el patio mientras el maestro era juzgado injustamente por los pecadores. Vean a Pedro participando en medio de ellos. Dice que se sentó entre ellos, dice el evangelista Mateo. Ve a Pedro identificado con los enemigos de Cristo, blasfemando, negando al Señor. Vean a Pedro llorando amargamente cuando el gallo canta. ¿Cuántos de nosotros hemos caído en la trampa diabólica? Estamos en el proceso de quedar aparte y finalmente pagamos el alto costo de vivir una vida de desobediencia. Santiago capítulo 5, versículo 20, hablando de hacer volver al que está apartado, al que está extraviado de la fe, habla de que aquel que le hace volver salvará de muerte un alma y cubrirá multitud de pecados. Saben, aquí no habla de la muerte física, habla del estado de parálisis, de muerte espiritual que está aquel que se ha apartado del Señor. ¿Te das cuenta? La única manera de reprogramar la vida de obediencia es desactivar toda la influencia del sistema. Josafat lo hizo, no buscó a los Baales, quitó las imágenes, porque él sabía que había una trampa, un proceso y un alto costo. Quiero preguntarte en este tiempo, ¿cómo es tu vida frente al sistema? ¿Cuánto del sistema, cuánta de la influencia del mundo necesitas desactivar porque tu vida de obediencia ha sido cambiada por una vida de desobediencia y ofensa a Dios? Recuerdo un joven muy lejos de aquí, terminó una reunión en una campaña de Semana Santa y vino y me dijo: mi vida ha desbarrancado. Empecé a tener relaciones prematrimoniales con mi novia, siendo cristianos. Comencé a visitar páginas pornográficas. Mi mente se ensució. La influencia del sistema y el mundo me llevó a caer tan bajo. No puedo creer hasta dónde caí. Necesito volver al Señor. Y yo le dije: tenés que volver sobre los pasos. Recuerda de dónde has caído y vuelve al Señor. Quizá tú eres alguien que está viviendo como en el patio de Caifás, como Pedro, el amargo canto del gallo de una vida lejos de Dios. Quizás inclinas tu cabeza en la almohada cada noche lleno de culpa, ya no puedes leer la Biblia, no puedes elevar oraciones, tu corazón se enfrió y cuando miras para atrás, miras tu vida cerca de Dios y decís: ¿dónde empezó todo esto? Y empezó con la influencia del sistema. Josafat sabía que para reprogramar su obediencia necesitaba cortar con todo lo que tenga que ver con la influencia del mundo. Saben, la Biblia es tajante cuando hay que tomar decisiones para desactivar el mundo. No se puede vivir con un pie en ambos lados. Cualquier doble vida significa una vida de desobediencia a Dios, de infelicidad. Por ejemplo, lo primero que nos dice respecto a la vida del mundo, a las obras de la carne, a la influencia del mundo, en Romanos capítulo 13, versículo 12, dice que tenemos que desechar las obras de las tinieblas y vestirnos de la luz. Además, la Biblia dice en 1 Juan 3, 8, un versículo que nos habla claramente de la obra del Señor. Dice: el que practica el pecado, 1 Juan 3:8, es del diablo, porque el diablo peca desde el principio. Y aquí viene la esperanza: para esto apareció el Hijo de Dios, Jesucristo, para deshacer las obras del diablo. Este verbo deshacer se puede traducir aniquilar. No solamente hay que desechar las obras, Romanos 13:12, sino hay que permitir que Cristo las aniquile de nuestra vida. Mirá, si querés desactivar la influencia del sistema, tenés que traer con nombre todos los pecados y las imágenes y las influencias y confesarlas al Señor, para que Él por su Espíritu Santo y su poder las deshaga, las aniquile. Pero además, Efesios capítulo 5, versículo 1 dice: no participéis de las obras infructuosas de las tinieblas, sino más bien reprenderlas. Aquí hay dos acciones más: no solo desechar, Romanos 13:12, no solo deshacer, 1 Juan 3:8, sino además no participar y reprenderlas, Efesios 5:1. Claro, quiero preguntarte: ¿qué tenés que desechar? qué tenés que deshacer, de qué no tenés que participar y qué tenés que reprender. Todo lo que haya del mundo hay que traerlo a los pies del Señor. En segundo lugar, necesitamos desarrollar una intimidad profunda con Dios. La vida de reprogramación de la obediencia no solo tiene una actitud de desactivar con el mundo, hay que empezar a desarrollar una profunda relación con Dios. El versículo 4 del capítulo 17 de Segunda Crónicas dice que Josafat buscó al Dios de sus padres. Mirá, la obediencia y la integridad son dos caras de una misma moneda. Ambas dependen de tu relación con Dios. Repito, la obediencia y la integridad son dos caras de una misma moneda. Ambas dependen de profundizar nuestra relación con Dios. Josafat no entiende. Sería imposible llevar al pueblo a la obediencia si primero no desactiva la corriente del mundo. Pero él sabía que para sostenerlo en el tiempo tenía que profundizar una intimidad con Dios. Josafat, en primer lugar, profundizó la palabra de Dios como prioridad en su vida para que sea prioridad en la vida del pueblo. En los versículos 6 al 9 vemos cómo Josafat literalmente evangeliza a la nación con la palabra, con la ley abierta. Es imposible influenciar a personas con la palabra si la palabra primero no me influenció a mí. Cuando alguien viene a hablarme de un mensaje que he dado, que escuchó por allí en la web, que me escuchó en una conferencia y me habla de algo que fue de bendición para su vida, le digo, primero fue de bendición para la mía. Es imposible transmitir algo que primero no me haya impactado a mí. Necesito sumergirme en la palabra de Dios, ver cómo emergen esas verdades para corrección de mi vida, y entonces puedo ser una bendición para otros. Claro, buscar la palabra de Dios tiene que ser una prioridad en mi vida. Por eso Pedro dice, capítulo 2 de su carta, de su primera carta, dice, desead como niños recién nacidos la leche espiritual no adulterada para que por ella crezcáis para salvación. Bueno, Josafat no solamente hizo de la palabra de Dios una prioridad en su vida, buscó constantemente en oración a Dios en cada decisión. Lo vamos a ver en el capítulo 19, versículo 31, cuando comete un error de salir en alianza con Acab a la batalla con los sirios lo rodean y él clama al Señor y Jehová lo ayuda y lo aparta de la muerte. ¿Sabes? Josafat fue un hombre que profundizó la vida de oración. Mirá, quien va a desarrollar una vida de obediencia va a tener que poner delante del Señor todas sus luchas. Cada vez que hablo con jóvenes que tienen problemas con su identidad sexual, con su adicción a la pornografía, con la adicción a un vicio, con pecados que le modifican la vida, que lo llevan a llorar pecados profundos, le digo, mirá, mientras estés bien con Dios vas a tener vida de victoria. No podés darte el lujo de andar mal un solo día, porque allí va Satanás. Claro, Josafat lo sabía frente al desafío que tenía con esta nación. Josafat comprendió que su comunión con Dios era una cuestión de supervivencia. ¿Cómo cambiar un entorno tan adverso? Solo con una vida de comunión que responda a saber que si no tengo una profunda relación con Dios, no puedo sobrevivir en este mundo. El salmista lo dice en el Salmo 42:1, como el ciervo brama por las corrientes de las aguas, así clama mi alma por ti, Señor. Pero además, desarrollar una íntima, profunda relación con Dios, además de entender que la palabra es una prioridad, que la oración es una decisión, que la comunión es una cuestión de supervivencia, Josafat confirmó con hechos su obediencia a Dios. Dice el versículo 4 que anduvo en los mandamientos de Dios. La diferencia entre Josafat e Israel es que Josafat confirmaba con hechos la obediencia e Israel vivía en una doble vida. Mire, para aquellos que van a reprogramar su vida de obediencia, tienen que entender que los hechos van delante de las palabras. Cristo es presentado por Lucas en el libro de los Hechos de los Apóstoles a su amado Teófilo y dice, en el primer tratado, capítulo 1 del libro de los Hechos, oh Teófilo, te hablé de las cosas que Jesucristo comenzó a hacer y enseñar, hechos delante de las palabras. En Esdras capítulo 7, versículo 10, cuando Esdras viene a influenciar el pueblo para restituir el culto, dice que propuso en su corazón inquirir la ley para cumplirla y enseñarla. Primero cumplirla, obediencia, después enseñarla. Pablo escribe a Timoteo y le dice: sé ejemplo de los creyentes en conducta, en fe, palabra, pureza. ¿Sabes? El primer deber de un ministro comprometido con Dios es mostrar en su vida lo que quiere que los otros logren. ¿Sabes? Necesitamos desarrollar una profunda relación con Dios. Primer columna de una vida reprogramada en obediencia. Necesitamos desactivar la influencia del sistema. Segunda columna, necesitamos desarrollar una profunda intimidad con Dios. Para terminar, tercer columna, necesitamos despertar a invertir la vida en servicio a Dios. Los versículos 6 al 9 nos presentan en foco un Josafat activo, sirviendo a Dios, un hombre que era laico, ocupado de administrar una nación, de defenderse en la frontera con sus enemigos, de ser un estadista. A pesar de todo eso, nada del trabajo y las riquezas le impidieron servir a Dios. Dice en el versículo 9, enseñaron teniendo consigo el libro de la ley de Jehová. Y dice el versículo 6, animó su corazón en los caminos de Jehová. ¿Saben? Animó su corazón tiene que ver con el deseo activo de servir al Señor. La obediencia se convirtió en un motor de servicio. El que reprograma su vida en obediencia necesariamente no queda en punto muerto. Comienza a servir a Dios. El verbo animar habla de exaltar el corazón. ¿Saben? Este fue un ejemplo de un laico, es decir, alguien que no está a tiempo completo. Pero ni el secularismo ni las riquezas fueron una trampa. Versículo 5 dice que tuvo riquezas y gloria en abundancia. La abundancia fue un lubricante a las ruedas de la obediencia. Queridos míos, no servir a Dios es desobedecer. No entender que el servicio en la iglesia, el desarrollo de los dones, es el plan trazado por Dios. Cualquier otro reemplazo del servicio a Dios nos va a llevar a una vida de desobediencia. El trabajo, el título, los recursos son medios para poder promover la obra de Dios y no vivir para nosotros mismos. Miren, fue tan impactante la obra de servicio a Dios que cuando uno llega al versículo 16, presenta a todos los valientes de este rey y dice en el versículo 16, tras este Amasías, hijo de Zicri, el cual se había ofrecido voluntariamente a Jehová y con él 200.000 hombres. Miren, el servicio y la vida de obediencia ha sido tan impactante que uno de sus generales se ofreció voluntariamente a Dios y con él 200.000 hombres. Necesitamos reprogramar para terminar nuestra vida de obediencia. ¿Qué tenemos que desactivar del mundo? Traigámoslos en este tiempo a los pies de la cruz. ¿Qué vida de comunión tenemos que desarrollar? Volvamos a la Biblia, a la oración, a la comunión con Dios. ¿A qué servicio tenemos que despertar que hemos prolongado por años? Miren, un querido hermano escuchó un mensaje que hablé acerca de los sueños de la vida. Y él, cuando terminó el mensaje, en silencio tomó una decisión de reprogramar su vida en obediencia. Después de unas reuniones vino a hablar conmigo y me dijo: mira, Gustavo, yo ese día me di cuenta que tenía que ir a pedir perdón a todos los que estaba enojado, porque desde que los resentimientos y las amarguras ganaron mi corazón, dejé de servir al Señor, me sentí atado, indigno. Liberé mi alma, tomé la decisión de pedir perdón y ahora quiero vivir una vida de obediencia. ¿Qué paso de fe tenés que dar para reprogramar tu vida de obediencia? Vení en oración al Señor, allí donde estás. Y si vos me estás escuchando y nunca conociste a Cristo, nunca te encontraste con Él, el primer paso de obediencia es pedirle perdón por tus pecados, abrirle tu corazón y pedirle que sea tu Salvador. Podés hacerlo ahora con una oración de fe. Decile: Señor, te pido perdón por mis pecados. Te acepto como mi Salvador. Señor, ayúdame a ser un cristiano obediente. Te lo pido en el nombre del Señor Jesús. Amén.
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0: 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Estas son las buenas noticias para memorizar durante esta semana. Las encontramos en Miqueas capítulo 7, verso 19. Él volverá a tener misericordia de nosotros, sepultará nuestras iniquidades y echará en lo profundo del mar todos nuestros pecados. Miqueas capítulo 7, verso 19. Estas son las buenas noticias para memorizar durante esta semana. 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

El programa de hoy es nuestra obediencia a Dios. Lo animo entonces a que prepare su Biblia y prepare su corazón para recibir esta excelente enseñanza.

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2: Estamos estudiando este libro de la Biblia, el primer libro, Génesis, y qué lindo ver que la mano de Dios va guiando a los suyos. Me encanta pensar que no fue por su inteligencia, ni tampoco por su obediencia absoluta a Dios, sino por la misericordia de Dios.

0: que él les iba guiando y llevando al lugar que él tenía planeado para ellos. Mi querido oyente, muchas veces pensamos que es por nuestra habilidad, nuestra inteligencia, nuestra capacidad y aún nuestra obediencia a Dios. Si bien debemos obedecer a Dios, ¿dónde estaríamos nosotros si no fuera por la misericordia de Dios? Hemos visto en Génesis capítulo 45 a José, el siervo de Dios. Hemos observado en José la sensibilidad de Dios y la soberanía de Dios. Y cuando llegamos a Génesis 46, hemos observado a Jacob, su padre. Cuando le fueron a avisar a Jacob que José vivía aún, Jacob sentía profundamente en su corazón la misericordia de Dios, el amor de Dios, y él propuso en su ser ver a su hijo José. Así que Dios nuevamente halla a su siervo Jacob. Y Dios habla a su siervo Jacob en Berseba. Y allí, en Berseba, observamos cómo Dios iba obrando para llevarle a Jacob al lugar donde él tenía que estar. Qué importante es entender que Dios va guiando a sus siervos. Hoy, llegando al capítulo 47, vemos que es el tiempo de la reconciliación. El tiempo de Dios. El tiempo del reencuentro. Aquí Jacob es exaltado con su descendencia. En primer lugar, vemos a José con Faraón. Y dice que vino José y lo hizo saber a Faraón y dijo, «Mi padre y mis hermanos y sus ovejas y sus vacas y todo lo que tienen han venido de la tierra de Canaán, y aquí están en la tierra de Gosén». Él estaba avisándole a Faraón. Aquí observo lo que es un proceder correcto de parte de José. Él estaba bajo el mando de Faraón, y él fue a Faraón para avisarle que venía su familia. Así que, en ese mismo aviso de parte de José a Faraón, vemos que Dios va a abrir camino para bendecir a la familia de José. Así que después, vemos a Faraón con los hermanos de José. Faraón tomó interés y dijo a los hermanos de José, «¿Cuál es vuestro oficio?». Y ellos respondieron a Faraón, «Pastores de ovejas son tus siervos, así nosotros como nuestros padres». Dijeron además a Faraón, «Para morar en esta tierra hemos venido, porque no hay pasto para las ovejas de tus siervos, pues el hambre es grave en la tierra de Canaán. Por tanto, te rogamos ahora que permites que habiten tus siervos en la tierra de Gosén». Entonces, ¿qué hizo Faraón? Ah, Faraón va a hablar nuevamente con José y le va a decir, «Tu padre y tus hermanos han venido a ti, y la tierra de Egipto está delante de ti. Sí, lo mejor de toda la tierra es para tu familia». Así que vemos Faraón con los hermanos de José. Y después, en este capítulo, vemos a José con su familia. Entonces, José introdujo a Jacob, su padre, y lo presentó delante de Faraón. Y Jacob bendijo a Faraón. Y dijo Faraón a Jacob, «¿Cuántos son los días de los años de tu vida?». Y Jacob respondió a Faraón, «Los días de los años de mi peregrinación son 130 años». Observen cómo él iba hablando de su vida. Él dijo, «Yo soy un pastor y yo soy un peregrino». Me llama la atención que el padre de José nunca perdió de vista que era un pastor y un peregrino. Y a pesar de todas las circunstancias, a pesar de todos los fracasos, él se acordó de quién era. Y él va a recibir la bendición de parte de Faraón. Y José se va a reunir con su familia. Y en ese tiempo observamos que hay un tiempo importante de reencuentro, de reconciliación, de tener nuevamente esos lazos familiares que son tan importantes. Todo, mi querido oyente, sucedió por la obediencia de un hombre cuyo nombre era José. Mi querido oyente, si tú te humillas ante Dios, si tú te te dispones a cumplir la voluntad de Dios, Él te va a utilizar para bendecir también tu familia.
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Muy bien, estimado oyente, quiero invitarlo a que siga con nosotros, porque después de la música estaremos escuchando Llamada de Medianoche, donde vamos a continuar viendo, como todos los fines de semana, el libro de Josué, un libro fascinante, en el cual el pueblo de Israel ya dejó el desierto y logró entrar a la tierra prometida. Y ya estamos en el capítulo 6, donde Israel va a rodear Jericó esperando una liberación por la fe. Este estudio lo da el hermano Esteban Baitze y estoy seguro que va a ser de mucha bendición para usted. Así que preste mucha atención y en lo posible tome nota del mismo.

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3: Comenzamos el programa de estudios bíblicos de Llamada de Medianoche. Por supuesto que les damos la bienvenida y esperamos que puedan acompañarnos en los próximos minutos.
4: Esteban Baitze está presentándonos en estos comentarios consecutivos una visión del libro de Josué.
3: El pueblo, por mandato de Dios, se encuentra dando vueltas a la ciudad fortificada de Jericó, esperando una liberación solo por la fe.
5: En nuestro estudio consecutivo del libro de Josué, hemos llegado al capítulo 6, con el relato de la conquista de la ciudad de Jericó. La orden de Dios a Josué había sido, como leemos a partir del capítulo 6, 3 al 5, rodearéis pues la ciudad todos los hombres de guerra, yendo alrededor de la ciudad una vez, y os estaréis durante 6 días. Y 7 sacerdotes llevarán 7 bocinas de cuernos de carnero delante del arca, y al 7º día daréis 7 vueltas a la ciudad, y los sacerdotes tocarán las bocinas. Y cuando toquen prolongadamente el cuerno de carnero, así que oigáis el sonido de la bocina, todo el pueblo gritará a gran voz, y el muro de la ciudad caerá. Entonces subirá el pueblo, cada uno derecho hacia adelante. 7 días entonces tuvieron que rodear la ciudad. 7 veces el 7º día. ¿Qué hubiera pasado si hubieran dejado de rodear la ciudad después de 2 o 3 días? ¿Y qué hubiera pasado si hubieran desistido después de la 12ª vuelta? O sea, en total iban a ser 13. Este tiempo de rodear su problema seguramente llevó al pueblo a reconocer y estar absolutamente conscientes que el poder para la victoria no radicaba en ellos. No podrían conquistar esta mole a no ser por la intervención divina. Tuvieron 7 días para reconocer esta realidad y todo dependía del Señor cuya presencia estaba en medio de ellos. Todo esto hizo que su fe creciera. Creo que el tema central justamente es este. Lo importante no es el tiempo de demora, no lo son las órdenes que no parecen lógicas. Lo que importa es estar con la presencia de Dios. Y en este capítulo aparece 11 veces nombrada el arca. Seguramente tampoco era casualidad que el arca estuviera en medio del ejército cada vez que daban una vuelta a la ciudad. Así lo dice el versículo 13. Los hombres armados iban delante de ellos, y la retaguardia tras el arca de Jehová. Lo central era Dios. La mirada en Dios. La mirada de cada israelita podía distinguir el arca y escuchar los sonidos de las trompetas. La presencia de Dios estaba con Israel e Israel contaba con Dios. La fe de Josué, quien lideraba el pueblo, llevó al pueblo a la misma fe en Dios. Sus ojos se desviaban de los altos muros al arca del pacto de Dios. Su mirada de fe se distanció del humano para dirigirse a lo celestial. Es interesante las veces que aparece el número 7 en este capítulo. Había 7 sacerdotes con 7 cuernos. El pueblo dio la vuelta a la ciudad durante 7 días y 7 vueltas al día séptimo. Ya sabemos que este es el número divino, el número del reposo y la eternidad. Este número aparece más veces en el libro de Apocalipsis, de hecho, más de 50 veces, donde encontramos la presencia de Cristo en medio de los suyos, la consumación del juicio sobre el pecado y los pecadores, y la morada eterna de los creyentes. Son claras lecciones que ilustran la seguridad con la cual puede contar el creyente. Dios sigue en control de todo. En Hebreos 11:30 leemos: por la fe cayeron los muros de Jericó después de rodearlos 7 días. Esta fe fue puesta a prueba. Durante 7 días tuvieron que dar 13 vueltas a la ciudad sin ver caer ni una piedrita de la fortaleza enemiga. Sabemos que los que estaban en la ciudad estaban aterrorizados frente al avance de las huestes de Israel, al menos así lo había dicho Rahab. Pero después de tantas vueltas infructuosas, seguramente resonaría la mofa desde lo alto de los muros sobre los silenciosos israelitas. Cada día se volvían al campamento sin ninguna nueva de victoria o al menos un pequeño avance de la conquista. ¿No sucede muchas veces así en nuestras vidas o en la obra del Señor? Hay murallas que se levantan, y a pesar de obedecer la voz de Dios, de querer hacer la voluntad de Dios, no vemos cambio en las circunstancias. En la obra del Señor siempre vamos a tener tiempos en los cuales no vemos cambios, avances o victorias. Lo importante es que sigamos sirviendo con fidelidad, siguiendo nuestra rutina en el lugar que Dios nos ha indicado estar. Confiemos en el Dios que nos puso en este lugar y nos indicó la tarea a realizar. La perseverancia confiada es virtud que está cayendo cada vez más en desuso, pero cuenta con la recompensa divina. No somos los responsables del fruto, de hecho, no lo podemos producir. Esto lo da Dios, si somos fieles y confiamos en Él. Entonces vemos la fe en Dios, pero también vemos la consagración a Dios. Frente a la inminente conquista de la ciudad, Josué da una orden tajante. Versículo 17 en adelante dice: y será la ciudad anatema a Jehová con todas las cosas que están en ella. Solamente Rahab, la ramera, vivirá con todos los que estén en casa de ella, por cuanto escondió a los mensajeros que enviamos. Pero vosotros guardaos del anatema, ni toquéis ni toméis alguna cosa del anatema, no sea que hagáis anatema el campamento de Israel y lo turbéis. Mas toda la plata y el oro, los utensilios de bronce y de hierro, sean consagrados a Jehová y entren en el tesoro de Jehová. Luego el 24 dice: y consumieron con fuego la ciudad y todo lo que en ella había. Solamente pusieron en el tesoro de la casa de Jehová la plata y el oro, y los utensilios de bronce y de hierro. La expresión anatema, que aparece aquí, significa consagrada a destrucción, como luego lo hicieron. La exhortación era muy seria: guardarse, no tocar, no tomar del anatema. La consecuencia de infringir esta consagración tendría turbación del pueblo entero como consecuencia. Estos verbos nos indican una secuencia de la tentación que llega a la caída en el pecado. Primero, no se tiene en cuenta la seriedad de lo que Dios decide prohibir. Segundo, sería ya estar cerca de la fuente de la tentación. Y lo tercero, ya sería la desobediencia y con ello la caída del pecado. En este caso, sería robo de aquello que Dios había establecido para sí mismo. La excepción eran los metales que serían ofrendados a Dios. Esta primera ciudad era como las primicias para Dios. Nadie podía tomar algo para sí mismo. Luego conquistarían muchas otras ciudades donde podrían tomar del botín para sí. Pero lo primero era para Dios mismo. Era como las primicias de todo lo que habría de conquistar a continuación. Si Israel quería tener y mantener la victoria sobre los enemigos, tenía que aprender a poner a Dios en primer lugar. Lamentablemente ya fallaron en la primera lección, como veremos en el capítulo siguiente, lo que llevó a trágicas consecuencias. Entonces, si queremos contar con la victoria de Dios, tenemos que ponerlo en primer lugar en nuestras vidas. Ahí el Señor promete, como conocemos muy bien de Mateo 6:33, mas buscad primeramente el reino de Dios y su justicia, y todas estas cosas os serán añadidas. Entonces vemos la fe en Dios, la consagración a Dios, y en tercer lugar, la lealtad a Dios. Entonces, vemos que este pueblo tenía fe, mantuvo la paciencia, demostró la consagración, pero asociado con ello había una lección de lealtad. Esta se podría demostrar con la obediencia al requerimiento respecto al anatema de la ciudad de Jericó destinado a Dios, sea por destrucción o por consagración al santuario. Josué y el pueblo habían demostrado su paciencia en dar esas 13 vueltas a la ciudad. También habían demostrado su fe en confiar en algo que vendría, pero que todavía no lo veían, porque Dios había empeñado su palabra. Pero ahora faltaba todavía la lealtad. También en ello, casi todos, superaron el desafío. Ya veremos que uno falló en ello. Los demás demostraron su lealtad a Dios obedeciendo. Son tres virtudes que Dios quiere ver en cada creyente. Pablo da testimonio de los tesalonicenses al respecto, allí en el capítulo 1 de la primera carta, versículo 3. Acordándonos sin cesar delante del Dios y Padre nuestro de la obra de vuestra fe, del trabajo de vuestro amor, y de vuestra constancia en la esperanza en nuestro Señor Jesucristo. Entonces, ¿qué encontramos? El trabajo del amor es la muestra de una lealtad que obedece a Dios, incluso si no ve resultados inmediatos. Suena ilógico o sea un gran desafío. Si el Señor lo indicó a hacer, la obediencia sigue estas instrucciones. El ejemplo de Cristo en ello es la forma de hacerse acreedor de las bendiciones divinas. Dice Juan 15, versículo 10, si guardareis mis mandamientos, permaneceréis en mi amor, así como yo he guardado los mandamientos de mi Padre y permanezco en su amor. ¿Somos leales? ¿Obedecemos a lo que Dios nos indica hacer? Sí, que el Señor nos ayude en ello. Y esto va a redundar en bendición propia para otros y obviamente la gloria de Dios. Amén.

0: Lo importante no es el cómo Dios lo hizo, sino que Él lo hizo.
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Muy bien, estimado oyente, quiero animarlo a que siga con nosotros porque al comienzo de la hora vamos a escuchar la Escuela Bíblica Dominical. De la misma manera que usted un día domingo va a la iglesia y va a la Escuela Dominical y luego tiene una predicación de la palabra, aquí en BBN le ofrecemos una programación, ya que si no puede acudir a una iglesia, entonces puede escucharnos a nosotros. Y el día de hoy vamos a tener otra entrega de este libro tan especial, Un Dios, un mensaje. Y vamos a estar hablando en cuanto al plan de Dios de enviar al Salvador. Un mensaje dado por los profetas por los siglos. Vamos a ver que Jesús fue el cumplimiento de Dios, el cumplimiento de su promesa. Y puntualmente nos vamos a fijar en un par de cosas. Una es el cumplimiento de Zacarías 9:9. Donde dice que Jesús iba a entrar a Jerusalén en un asno, con total humildad, cosa que se cumplió. Lo animo entonces a que vaya preparando su Biblia y algo para anotar y siga con mucha atención la Escuela Bíblica Dominical de hoy.

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0: 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Y las encontramos en Miqueas capítulo 7, verso 19. Él volverá a tener misericordia de nosotros, sepultará nuestras iniquidades y echará en lo profundo del mar todos nuestros pecados. Miqueas capítulo 7, verso 19. Estas son las buenas noticias para memorizar durante esta semana.

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3: De esta manera, continuamos con nuestro estudio del libro Un Dios, un mensaje. Hay un proverbio árabe que dice lo siguiente: una promesa es una nube, su cumplimiento es la lluvia. Durante miles de años, los profetas anunciaron el plan de Dios de enviar el Salvador al mundo. Gálatas 4:4 dice: pero cuando vino el cumplimiento del tiempo, Dios envió a su Hijo. Los profetas de Dios proporcionaron las nubes de promesa. ¿Se da cuenta? Jesús de Nazaret era la lluvia del cumplimiento de Dios. El plan del Creador no fue una ocurrencia tardía. Es el Evangelio de Dios que Él había prometido antes por medio de sus profetas en las Santas Escrituras acerca de su Hijo, nuestro Señor Jesucristo. Las Escrituras son las nubes. El Mesías es la lluvia. El Mesías entró justamente en Jerusalén sobre un asno, y quiero que veamos un poco al respecto. El Mesías conocía su misión. 500 años antes, el profeta Zacarías había escrito acerca de uno de los muchos acontecimientos que conducirían a su crucifixión. Él dijo en Zacarías 9:9: alégrate mucho, hija de Sión, da voces de júbilo, hija de Jerusalén, he aquí tu rey vendrá a ti, justo y salvador, humilde y cabalgando sobre un asno, sobre un pollino hijo de asna. Jesús cumplió esta profecía. Los cuatro evangelios registran este acontecimiento. Mateo, que fue testigo ocular y discípulo del Señor Jesús, escribió lo siguiente en el capítulo 21, versículos 1 al 5 de su evangelio: cuando se acercaron a Jerusalén y vinieron a Betfagé, al monte de los Olivos, Jesús envió dos discípulos, diciéndoles: id a la aldea que está enfrente de vosotros, y luego hallaréis una asna atada y un pollino con ella. Desatadla y traédmelos. Y si alguien os dijere algo, decid: el Señor los necesita, y luego los enviará. Todo esto aconteció para que se cumpliese lo dicho por el profeta, cuando dijo: decid a la hija de Sión, he aquí, tu rey viene a ti manso y sentado sobre una asna, sobre un pollino.

ciegos y cojos, y los sanó. Durante los siguientes días, Jesús se sentaba en el templo y enseñaba al pueblo las verdaderas palabras de Dios. Los líderes religiosos intentaron engañarlo y hacerle decir algo por lo que pudieran acusarle y condenarle a muerte, pero fracasaron. Jesús respondió a sus preguntas con sabiduría celestial, de modo que todos se maravillaban. Entonces llegó la hora. Jesús es la única persona que sabía precisamente cuándo moriría, dónde moriría, cómo moriría y por qué moriría. Mateo 26 dice lo siguiente, versículos 1 al 5. Cuando hubo acabado Jesús todas estas palabras, dijo a sus discípulos: Sabéis que dentro de 2 días se celebra la Pascua y el Hijo del Hombre será entregado para ser crucificado. Entonces los principales sacerdotes, los escribas y los ancianos del pueblo se reunieron en el patio del sumo sacerdote, llamado Caifás, y tuvieron consejo para prender con engaño a Jesús y matarle. Pero decían, no durante la fiesta, para que no se haga alboroto en el pueblo. Los líderes religiosos estaban desesperados. En varias ocasiones procuraban prenderle, pero ninguno le echó mano porque aún no había llegado su hora, nos dice Juan 7:30. Entonces se les presentó la oportunidad que ellos deseaban. Judas fue a los sacerdotes del templo y ofreció entregarles a Jesús. Los sacerdotes acordaron pagar a Judas 30 piezas de plata. Este hecho de traición cumplió varias profecías más que podemos leer en el Antiguo Testamento. Así, el día llegó cuando Jesús dijo a sus discípulos, «Ha llegado la hora». Era el tiempo para que el Cordero de Dios muriese. Las estrechas calles de Jerusalén estaban llenas de ciudadanos y forasteros. Se escuchaba el sonido del balido de las ovejas y el bramido de los bueyes. Los compradores regateaban con los mercaderes sobre el precio de un cordero en condiciones. Se trataba de la semana de la Pascua. La Pascua era parte de una celebración que duraba una semana, establecida por Dios hacía 15 siglos. Era una ocasión para mirar atrás y recordar cómo Él había rescatado de la servidumbre y la muerte a su nación en aquella noche cuando sus ancestros pusieron sangre de cordero en los postes de sus casas. Desde la perspectiva divina, era una ocasión para mirar hacia adelante, al día en que el Mesías cumpliría el significado más profundo de la Pascua. Pero bien pocos, si acaso alguno, entendieron que Jesús de Nazaret estaba a punto de derramar su sangre como el último cordero pascual y cumplir el simbolismo de todos los corderos que habían sido sacrificados anualmente desde el tiempo de Moisés. En contraste con la misión de Moisés de librar al pueblo de la tiranía física de los capataces humanos, la misión del Mesías era librar al pueblo de la tiranía espiritual de Satanás, del pecado y de la muerte. Curiosamente, los líderes religiosos determinaron matar a Jesús, pero ellos decían, no durante la fiesta, para que no se haga alboroto en el pueblo. Sin embargo, Jesús llevaba intención de morir durante aquella misma fiesta. Se da cuenta, el Cordero de Dios debía ser inmolado durante la fiesta pascual. Todo sucedería exactamente como Dios lo había planificado. Irónicamente, los mismos que rechazaron el plan de Dios tomarían una parte importante cumpliéndolo. Poco pensó Satanás. Incitar a los líderes religiosos a matar a Jesús estaba concertando su propia derrota. A estos giros de acontecimientos, la Escritura los llama sabiduría de Dios en misterio o sabiduría oculta. Vamos a ver un poco ahora en cuanto al pan y la copa, lo que fue la última cena. La noche señalada, Jesús y sus discípulos

0: se reunieron en un aposento alto privado para celebrar la Pascua. Después de compartir la cena de cordero asado y hierbas amargas, el Señor tomó pan, dio gracias, lo partió, lo repartió y les dijo que lo comiesen. El pan partido simbolizaba su cuerpo que iba a ser herido y castigado por ellos. Entonces les pasó una copa que contenía vino de uvas machacadas. Esta copa, le dijo a sus discípulos, es mi sangre del nuevo pacto que por muchos es derramada para remisión de los pecados. La copa representaba la sangre que Jesús estaba a punto de derramar para inaugurar el nuevo pacto prometido. Estos dos símbolos sencillos apuntaban al mensaje central de los profetas de Dios, que nuestro Creador tomaría un cuerpo humano para sufrir y derramar su sangre por la raza pecaminosa de Adán. Después de consolar a sus discípulos con muchas promesas y verdades, Jesús los condujo a un huerto llamado Getsemaní. Postrándose en tierra, sudando profusamente y con intensa agonía de alma, él oró las siguientes palabras: Padre mío, si es posible, pase de mí esta copa, pero no sea como yo quiero, sino como tú. ¿Qué era esta copa? ¿Qué era esto que preocupaba tanto al Señor Jesús? Era la copa del sufrimiento por el pecado, la separación de su Padre, sin precedente, que él estaba a punto de experimentar, y el horror concentrado del infierno que él sufriría por usted y por mí. Después de expresar esta misma oración tres veces, el Hijo se sometió voluntariamente a la voluntad del Padre. Jesús sería el sacrificio completo y final por el pecado. Ahora, al terminar Jesús de hablar con su Padre, entraron en el huerto soldados enviados por los sumos sacerdotes, escribas y ancianos. Con sus antorchas, palos y espadas, habían venido para arrestar a aquel que había calmado las tormentas, echado fuera demonios y levantado a los muertos. Pero Jesús, sabiendo todas las cosas que le habían de sobrevenir, se adelantó y les dijo: ¿A quién buscáis? Dice Juan 18:4. Ellos respondieron: A Jesús Nazareno. Jesús les dijo: Yo soy. Cuando les dijo yo soy, retrocedieron y cayeron a tierra. Volvió pues a preguntarles: ¿A quién buscáis? Y ellos dijeron: A Jesús Nazareno. Respondió Jesús: Os he dicho que yo soy. Ante aquellos que vinieron para arrestarle, Jesús se identificó con el nombre mismo de Dios: Yo soy. Claramente, si Jesús iba a ir con ellos, sería porque él escogería hacerlo. Al acercarse los soldados, el discípulo Pedro sacó su espada, pero solo consiguió cortar la oreja del siervo del sumo sacerdote. Jesús benignamente sanó su oreja y luego le dijo a Pedro las siguientes palabras. Escuche, esto está en Mateo 26:52-54. Entonces Jesús le dijo: Vuelve tu espada a su lugar, porque todos los que tomen espada, a espada perecerán. ¿Acaso piensas que no puedo ahora orar a mi Padre y que él no me daría más de 12 legiones de ángeles? ¿Pero cómo entonces se cumplirán las Escrituras de que es necesario que así se haga? ¿Qué contraste tan alentador ofrece Jesús con todos aquellos que usan de violencia en el nombre de una religión? Aunque Jesús sabía que aquellos hombres iban a burlarse de él, torturarle y matarle, él les mostró paciencia y benignidad en lugar de odio y venganza. Los profetas habían profetizado todo esto. Entonces, a aquellos que habían venido para arrestarle, Jesús les dijo: Como contra un ladrón habéis salido con espadas y con palos para prenderme. Cada día me sentaba con vosotros enseñando en el templo y no me prendisteis. Y las Escrituras añaden este comentario, escuche bien: Mas todo esto sucede para que se cumplan las escrituras de los profetas. Entonces Mateo dice, todos los discípulos, dejándolo, huyeron. Los que prendieron a Jesús le llevaron al sumo sacerdote Caifás, a donde estaban reunidos los escribas y los ancianos. ¿Por qué aquel que controló el viento y las olas permitió que le arrestasen, le atasen y le llevasen? Lo hizo por amor y obediencia a su Padre. Lo hizo para salvarnos a usted y a mí del juicio eterno. Lo hizo para que se cumpliesen las escrituras de los profetas. Cientos de años antes, el profeta Isaías había escrito en Isaías 53:7, como cordero fue llevado al matadero. El profeta Abraham había declarado, Dios se proveerá de cordero para el holocausto, en Génesis 22. Y el profeta Moisés, en Levítico 14, había escrito, tomará el sacerdote un cordero y lo ofrecerá por la culpa, y degollará el cordero en el lugar donde se degüella el sacrificio por el pecado y el holocausto. No perdamos la ironía. Los sacerdotes responsables de inmolar y quemar los corderos en el altar de bronce del templo eran los mismos que mandaron arrestar a Jesús para luego matarlo. Sin embargo, ellos no tenían ni idea de que estaban a punto de sacrificar el cordero del cual habían escrito todos los profetas. Jesús fue condenado también por los líderes religiosos. Marcos 14:53 dice, trajeron pues a Jesús al sumo sacerdote y se reunieron todos los principales sacerdotes y los ancianos y los escribas. Los líderes religiosos de los judíos, como vemos, habían organizado un juicio nocturno ilegal. Marcos nos da un excelente relato en el capítulo 14, versículos 55 al 63. Allí leemos, y los principales sacerdotes y todo el concilio buscaban testimonio contra Jesús para entregarle a la muerte, pero no lo hallaban, porque muchos decían falso testimonio contra él, mas sus testimonios no concordaban. Entonces el sumo sacerdote, levantándose en medio, preguntó a Jesús, diciendo, ¿no respondes nada? Mas él callaba y nada respondía. El sumo sacerdote le volvió a preguntar y le dijo, ¿eres tú el Cristo, el Hijo del Bendito? Y Jesús le dijo, yo soy, y veréis al Hijo del Hombre sentado a la diestra del poder de Dios y viniendo en las nubes del cielo. Entonces el sumo sacerdote, rasgando su vestidura, dijo, ¿qué más necesidad tenemos de testigos? ¿Por qué se enojó el sumo sacerdote y rasgó su vestidura acusando a Jesús de blasfemo? Lo hizo porque Jesús se declaró Hijo de Dios e Hijo del Hombre, con mayúscula. Es decir, el Mesías de quien todos los profetas habían escrito. Jesús también se llamó por el propio nombre personal de Dios. Él dijo, yo soy. Y al hablar del Hijo del Hombre sentado a la diestra del poder de Dios y viniendo en las nubes del cielo, Jesús estaba citando las escrituras de los profetas y declaraba que Él es el juez de toda la tierra. Fue por eso que el sumo sacerdote, rasgando su vestidura, dijo, ¿qué más necesidad tenemos de testigos? ¿Habéis oído la blasfemia? ¿Qué os parece? Y todos ellos le condenaron, declarándole ser digno de muerte. Y algunos comenzaron a escupirle y a cubrirle el rostro y a darle puñetazos y a decirle, profetiza. Y los alguaciles le daban bofetadas. 700 años antes, el profeta Isaías predijo los sufrimientos voluntarios del Mesías. En Isaías 56 leemos, di mi cuerpo a los heridores y mis mejillas a los que me mesaban la barba. No escondí mi rostro de injurias y de esputos. Luego vemos que Jesús es condenado por los líderes políticos. Al amanecer, los sacerdotes y líderes religiosos llevaron a Jesús a Poncio Pilato, quien era el gobernador romano de Judea. Ellos exigieron que Pilato pronunciara sobre Jesús sentencia de muerte por crucifixión. En ese momento de la historia, los israelitas vivían bajo el dominio imperial romano y no tenían autoridad para condenar a muerte a un criminal. Durante el juicio, si así podemos llamarlo, Pilato declaró 3 veces: "No he hallado delito en él". Pero la turba, incitada por los sacerdotes, incitados a su vez por el diablo, solo gritaba: "¡Fuera! ¡Fuera! ¡Crucifícale!". Pilato entonces cedió a las presiones de los líderes religiosos y condenó a Jesús a la pena extrema de la ley romana, es decir, a los azotes crueles que exponían los huesos, seguido de la crucifixión. En Mateo 27:26 leemos: "Y habiendo azotado a Jesús, le entregó para ser crucificado. Entonces los soldados del gobernador llevaron a Jesús al pretorio y reunieron alrededor de él a toda la compañía. Y desnudándole, le echaron encima un manto de escarlata y pusieron sobre su cabeza una corona tejida de espinas y una caña en su mano derecha, e hincando la rodilla delante de él, le escarnecían, diciendo: "Salve, rey de los judíos", y escupiéndole, tomaban la caña y le golpeaban la cabeza. Después de haberle escarnecido, le quitaron el manto, le pusieron sus vestidos y le llevaron para crucificarle. De esta manera, el Señor de la Gloria, con su santo cuerpo ahora hecho una masa de carne triturada, con su cabeza adornada de una corona de espinas tejidas y con una gran cruz de madera sobre su espalda, fue conducido fuera de la ciudad, al mismo monte donde casi 2000 años antes Abraham había profetizado, diciendo: "Dios se proveerá de cordero para el holocausto. En el monte de Jehová será provisto". Todos los elementos habían convergido: el pueblo, el procedimiento, la persona, el lugar. Todo estaba sucediendo tal cual los profetas habían predicho. Era el momento para la máxima transacción de los siglos. En nuestro próximo espacio juntos vamos a ver un poco en cuanto a la crucifixión y todo lo que ésta implica. Será hasta entonces.
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Sabe, una joven se presentó en una de nuestras emisoras porque no estaba segura en cuanto a cómo reconciliarse con Dios y entendió que tenía que hacerlo. Es por eso que pudo orar junto al representante y tomar la decisión de regresar a la iglesia donde asistía con su madre. Ahora ella entiende que su vida está escondida en Dios y que de las manos del Señor nada la podrá arrebatar. Realmente nos regocijamos al escuchar cosas así y le recuerdo que esta es una de las razones por las cuales es tan valioso que oremos diariamente por este ministerio radial, para que más personas conozcan a Cristo, pero también para que más personas crezcan en el Señor o regresen a sus caminos, se congreguen, sean de bendición en sus iglesias locales. Quiero dejarlo con ese testimonio e invitarlo a que siga en sintonía, porque vamos a escuchar más música de BBN y en la hora siguiente tendremos el culto dominical.

Muy bien, estimado oyente, quiero animarlo a que siga con nosotros porque al comienzo de la hora tendremos el culto dominical, a donde el pastor José Mayén va a traernos un estudio muy importante de la palabra de Dios, basado en Lucas 9, 23 al 24, que se titula Unirse a Dios requiere ajustes importantes. Y en estos versículos leemos las siguientes palabras de parte del Señor. Si alguno quiere venir en pos de mí, es decir, si alguno quiere ser discípulo suyo, niéguese a sí mismo, tomando su cruz cada día y sígame. Porque todo aquel que quiera salvar su vida, la perderá. Y todo el que pierda su vida por causa de mí, éste la salvará. Son dos versículos hermosos de la palabra, con un significado muy especial. Así que lo animo a que preste mucha atención y, de ser posible, siga el estudio con su Biblia y un cuaderno de notas.

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4: Y ahora vamos a pasar a predicar la palabra de Dios. Y quisiera invitarles al libro de Lucas, Evangelio de Lucas, capítulo 9. Y vamos a leer los versos 23 y 24. Lucas 9, verso 23 y 24. Dice así la palabra de Dios allí: si alguno quiere venir en pos de mí, niéguese a sí mismo, tome su cruz cada día y sígame, porque todo el que quiera salvar su vida la perderá, y todo el que pierda su vida por causa de mí, éste la salvará. Oremos. Dios Todopoderoso, gracias Señor te damos porque nos permite estar aquí reunidos con el propósito, Señor, de celebrar este servicio de adoración a ti, buscando, Señor, tu bendición, porque necesitamos intimidad contigo, comunión cercana, Señor. Y ahora tu palabra nos va a hablar de manera personal y nos va a invitar a hacer aquellos cambios y ajustes que tú quieres que hagamos en nuestras vidas. Tu palabra, Señor, nos va a retar para que estemos dispuestos a permitirte tú trabajar en nuestras vidas a fin de usarnos de una manera efectiva en tu obra. Dirígenos, Padre, a lo largo de este mensaje y muéstranos todas las enseñanzas que allí se contienen y guíanos a aplicarla en nuestras vidas. Y te lo pedimos en Cristo Jesús. Amén. Bueno, mis hermanos, como ustedes saben, hace un tiempo el pastor Mayen ha venido desarrollando una serie de estudios acerca de mi experiencia con Dios. Y a lo largo de esta serie de estudios, nosotros hemos visto la manera como Dios quiere que vayamos conociéndolo de una manera profunda cada día. Dios quiere que nosotros vayamos conociéndole de una manera profunda cada día, en la medida en que vamos experimentando esa relación y esa experiencia con Dios. Y hoy nos toca el penúltimo de estos estudios. Vamos a concluir la semana próxima, si Dios quiere, esta serie de estudios. Pero en el día de hoy tenemos un tema especial, un tema muy especial, y es que unirse a Dios requiere ajustes importantes. Unirse a Dios requiere ajustes importantes. Y vamos a comenzar este estudio repasando las siete realidades de la experiencia de un creyente con Dios, sobre las cuales debemos basar siempre nuestra relación con Dios. Primero, Dios está siempre obrando a nuestro alrededor. Hermanos, la obra de Dios no se detiene. Dios tiene un plan que ha diseñado desde el inicio y lo está llevando a cabo hora tras hora, minuto tras minuto, y a veces nosotros ni cuenta nos damos que Dios está obrando a nuestro alrededor. ¿Saben por qué? Porque no estamos sintonizados con Dios. Entonces, esa es la primera de estas realidades. Dios siempre está obrando, y por tanto, el papel de cada cristiano es asegurarse de encontrar lo que Dios está haciendo para unirse allí a Dios. Pero la segunda realidad es que Dios busca una relación de amor continua, real y personal con nosotros. Dios busca usarnos. Dios busca relacionarse con nosotros. Lo podemos ver a lo largo de la historia. Cuando el mundo estaba perdido y distante, Dios llegó al punto de venir en la persona de Cristo a buscarnos y a incentivar esa relación personal. Pero la realidad número 3 es que Dios nos invita a unirnos a Él en su obra. La realidad número 4 es que Dios nos habla por su Espíritu a través de la Biblia, a través de la oración, a través de la iglesia, a través de las circunstancias, para revelar su persona y sus propósitos y sus caminos. La número 5 es la invitación que Dios nos hace para trabajar con Él siempre nos llevará a una crisis de convicciones que demandará de nosotros fe y acción. Fe y acción. La realidad número 6, necesitamos realizar ajustes importantes en nuestra vida para poder unirnos a Dios en lo que Él está haciendo.

Los hermanos, deseamos que Dios nos use en su obra. Sin embargo, no estamos dispuestos a ajustar nuestras vidas a sus planes. Y bíblicamente esto no es posible. Bíblicamente no es posible porque cuando Dios nos llama, necesitamos dejar algo, necesitamos cambiar algo en nuestra vida para poder sintonizar con Dios, para poder estar en armonía con Dios. Y es por eso que vamos a ver tres enseñanzas acerca de los ajustes que necesitamos hacer para poder entrar a formar parte del team de Dios, del equipo de Dios. La primera enseñanza de esta noche es que Dios demanda una decisión inmediata. Respondo al llamar. Pero la enseñanza número dos es: Dios demanda disposición para realizar estos ajustes. Y la enseñanza tres es: Dios demanda perseverar en esos ajustes, que llega hasta el final, acompañando a Dios. Pero vamos a ver entonces la enseñanza número uno. Dios demanda una decisión inmediata. Y vamos a utilizar en esta noche, para nosotros poder aplicar este mensaje a nuestras vidas, vamos a utilizar la vida de un gran hombre de Dios, el apóstol Pablo. El apóstol Pablo. Y ese capítulo 3 de Filipenses nos muestra una vida transformada. Ese capítulo 3 de Filipenses ilustra lo que es un verdadero ajuste de vida cuando una persona hace una revalorización de las cosas de este mundo. El apóstol Pablo dijo allí que él tenía muchos logros personales y muchos planes y proyectos y estaba enfocado hacia muchas áreas importantes de su vida personal, militar, familiar, comercial. Y luego dijo: pero cuando conocí a Cristo, todo eso lo consideré basura por el conocimiento del Hijo Jesucristo, del Hijo de Dios Jesucristo. Y eso es una verdadera transformación. Eso es un verdadero ajuste para poder armonizar con Dios y poder trabajar con Dios. Entonces, en la primera enseñanza, Dios demanda una decisión inmediata. Vamos a ver que Dios nos llevará a realizar importantes cambios. Dios nos llevará a realizar importantes cambios. Y diríjase en su Biblia al libro de los Hechos de los Apóstoles, en el capítulo número 26, donde tenemos el testimonio del apóstol Pablo. Hechos 26. Y oiga esto, mi hermano, porque con frecuencia los creyentes decimos: yo no sé lo que Dios quiere que yo haga. Yo no siento llamado de Dios. Yo no siento lo que Dios quiere que yo haga en su obra. Yo no sé qué hacer. Mire, Dios habla a través de la iglesia, a través de su palabra, a través de los líderes, a través de circunstancias. Dios no quiere que hayan creyentes desocupados, ociosos. La obra de Dios tiene muchas cosas que hacer. Siempre hay cosas que hacer. Y Dios nos revela lo que está por hacer. Solamente usted tiene que ver los planes de la iglesia. Solamente usted tiene que mirar a su alrededor. Solamente usted tiene que considerar cuántos inconversos hay que trabajan con usted en su lugar de empleo. ¿Cuántos inconversos hay en su sector donde vive? ¿Cuántos inconversos hay en el aula donde usted estudia? Etcétera, etcétera, etcétera, etcétera. ¿Cuántas cosas dentro de la iglesia, ministerios que se comenzaron y desaparecieron porque no había hermanos que lo continuaran? Ministerios que no han crecido por falta de hermanos que lo apoyen. Cuando Dios nos revela lo que está por hacer, nos está invitando para que comencemos a ajustar nuestra vida a Él. Y una vez que ajustemos nuestra vida a sus propósitos y a sus caminos, entonces estaremos en condiciones de obedecerle. Pero Saulo de Tarso, que es el nombre de Pablo antes de venir a Cristo, por ejemplo,
al momento de ser llamado por Jesucristo era un

Satanás, perseguidor de los cristianos. Estamos en Hechos 26. En el versículo 12, sus propias palabras dicen esto: ocupado en esto, iba yo a Damasco con poderes y en comisión de los principales sacerdotes, cuando a mediodía, oh rey, yendo por el camino, vi una luz del cielo que sobrepasaba el resplandor del sol, la cual me rodeó a mí y a los que iban conmigo. Y habiendo caído todos nosotros en tierra, oí una voz que me hablaba y decía en lengua hebrea: Saulo, Saulo, ¿por qué me persigues? Dura cosa te es dar coces contra el aguijón. ¿Qué pasó allí? Allí está Dios llamando a Saulo de Tarso. Dios le habla y Dios entonces viene a su encuentro en un momento en que él está ocupado haciendo lo contrario de lo que Dios quiere. Y así mismo, probablemente cuando Dios nos salvó, estábamos haciendo lo contrario de lo que Dios quería que hiciéramos. Íbamos de espalda y en contra de Dios. Estábamos persiguiendo a Dios, enemigos de Dios, porque estábamos amistados con el mundo. Y dice Santiago 4:4 que amistarse con el mundo es enemistarse con Dios. Y entonces Dios nos llamó. Y ahora estamos en Cristo, pero ahora que estamos en Cristo, Dios quiere que nosotros seamos parte de su equipo que sale al terreno de juego cada día y juega 9 entradas y sale victorioso en ese partido. Jesucristo reveló a Saulo lo que deseaba hacer con él, a través de él. Mira el versículo 15. Yo entonces dije: ¿quién eres, Señor? Y el Señor me dijo: yo soy Jesús, a quien tú persigues. Pero levántate y ponte sobre tus pies, porque para esto he aparecido a ti, para ponerte por ministro y testigo de las cosas que has visto y de aquellas en que me apareceré a ti, librándote de tu pueblo y de los gentiles a quienes ahora te envío, para que abra sus ojos, para que se conviertan de las tinieblas a la luz y de la potestad de Satanás a Dios, para que reciban por la fe que es en mí perdón de pecados y herencia entre los santificados. Tremenda obra tenía Dios para hacer a través de este hombre llamado Saulo de Tarso. Hermano, pero Dios tiene también una gran obra para hacer a través de cada uno de los que estamos aquí, a través de cada uno de los que Él llama a salvación. Sin embargo, hermanos, Saulo de Tarso, con esa forma de creer, con esa forma de actuar, no podía servir a los planes de Dios. ¿En qué estaba Saulo? Persiguiendo a los cristianos, en contra de los planes de Dios. Y así también ninguno de nosotros podrá servir a los planes de Dios si antes no ajustamos nuestra vida a Dios. Entonces, en las Escrituras tenemos muchos ejemplos. Todos esos grandes hombres de Dios debieron hacer importantes ajustes en sus vidas para poder ser utilizados por Dios. Vamos a mencionar solo algunos de ellos. Noé, por ejemplo, cuando Dios le reveló a Noé lo que quería hacer con él, Noé tuvo que hacer cambios en su vida rutinaria para poder construir esa arca a través de la cual Dios hizo lo que hizo. Pero asimismo Abraham no podía quedarse en Ur de los Caldeos o en Harán, donde llegó luego, y allí cumplir el plan de Dios de ser el patriarca del pueblo hebreo, ese pueblo que trajo al Redentor de la humanidad, al Señor Jesucristo. Pero Moisés estaba en el desierto con su suegro, pastoreando ovejas, y allí Dios lo llamó. Él no podía seguir haciendo eso y a la vez ir a Egipto a sacar al pueblo, dirigirlo a la tierra prometida. Y así mismo David debió dejar su rebaño, el rebaño de su padre, el cual él atendía, para ir a ser el rey de Israel y convertirse en el rey más conquistador que tuvo Israel en la tierra prometida.
Pero Pedro, Santiago y Juan debieron dejar su hobby, su pasatiempo, la pesca, que quizá a través de la cual ellos, no sé si lo hacían por hobby o de manera comercial, pero ellos dejaron la pesca para seguir a Cristo y convertirse en apóstoles. Mateo dejó la mesa de los impuestos para seguir al Señor. Importantes ajustes. Pero Saulo de Tarso hizo un cambio total de dirección en su vida para ser usado por Dios, para ser el predicador más grande que ha existido a los gentiles. Hermano, el alcance de los ajustes que tenemos que hacer. Cada uno de nosotros vaya evaluando cuál es el alcance de ajuste que tengo que hacer en mi vida, porque Dios tiene cosas que hacer contigo, pero no la vas a hacer hasta que tú no armonices con Dios. No la va a poder hacer, no te va a poder utilizar. Así que como vemos, estos hombres que mencionamos hicieron grandes ajustes para armonizar con Dios y ser podido utilizar por Dios en su obra. Algunos dejaron países propios, ideas, pensamientos, formas de creer, abandonaron prejuicios, cambiaron preferencias, dejaron hobbies, entretenimientos, todo para armonizar con Dios y poder ser usados por Dios. Así que, hermanos, Dios exigió esos mismos ajustes hasta a su Hijo Jesucristo. ¿Cuánto no a nosotros? Dios exigió ajustes hasta a Jesucristo su Hijo, y cuánto más a nosotros. En la palabra de Dios podemos ver que el Señor Jesucristo tuvo que despojarse a sí mismo de su posición y de su riqueza para hacerse pobre y hacerse como hombre y humillarse en la cruz y completar esa obra de redención que Dios tenía que hacer a través de él. Si nosotros leemos 2 Corintios 8:9 dice: porque conocéis la gracia de nuestro Señor Jesucristo, que siendo rico, por amor de vosotros se hizo pobre, para que vosotros con su pobreza fueseis enriquecidos. Pero también conocemos a Filipenses capítulo 2 y versículo 5, que nos dice allí que el Señor Jesucristo se despojó de su gloria y se hizo hombre y se humilló hasta la muerte y muerte de cruz. Ajustes, grandes ajustes. Entonces, hermanos, si queremos ser verdaderos discípulos de Jesús, no tenemos opciones. No hay opciones. Para seguir a Dios, debemos hacer ajustes importantes en nuestras vidas, porque se requiere adecuar mi vida al plan de Dios. Tengo que armonizar con Dios. Si no hay armonía entre mi vida y los planes divinos, Dios no me va a utilizar. Pero la enseñanza número 2 de este mensaje: Dios demanda disposición para hacer esos ajustes. Disposición. Y hay 3 cosas que este mensaje nos va a enseñar que necesitamos evitar anegarnos para que Dios nos pueda utilizar. Lo primero es: no podamos permanecer estáticos ante Dios. No tienda, hermano, a permanecer estático ante Dios. Dios está obrando a tu alrededor y tú estás estático. Dios te está proveyendo oportunidades de que tú sirvas y tú estás estático. Saulo de Tarso sigue siendo un ejemplo a seguir. Él fue pronto para responder al llamado de Dios y ponerse a la disposición de Dios para que Dios trabaje en su vida. Volvamos a Hechos, pero ahora en el capítulo 9, Hechos 9, veamos el versículo 8, dice allí, Hechos 9:8, entonces Saulo se levantó. Oiga, Dios le acaba de decir: Saulo, tú me estás persiguiendo, pero yo te quiero convertir en el predicador a los gentiles. Y Saulo
respondió al llamado inmediatamente. Se levantó de tierra y abriendo los ojos no veía a nadie, así que llevándole por la mano lo metieron en Damasco, donde estuvo 3 días sin ver y no comió ni bebió. En esos 3 días, hermano, Dios trabajó en el corazón de Saulo para cambiarle su forma de pensar y actuar. Y muchos creyentes saben que hay algo que hacer en la iglesia, en los ministerios, a su alrededor. Y ellos no están, no, ahora no puedo. No puedo ahora. Yo te aviso. Más adelante. Tengo otro proyecto que no puedo dejar. Una agenda muy ocupada para poner allí un tiempo para Dios. Los creyentes, en cuanto seamos invitados por Dios a unirnos a sus planes, debemos poner nuestra voluntad en disposición de someternos a los ajustes que Dios pide para Él poder usarnos. Dios nos pide ser diligentes en esto, en analizar nuestras vidas y estar pendiente de las cosas que deben desaparecer de nosotros. Cuando venimos a Cristo, nos hemos convertido en nuevas criaturas. Las cosas viejas pasaron, quedaron atrás, y todas son hechas nuevas. Tengo un nuevo horizonte, tengo nuevas metas, nuevo enfoque. Mi vida estaba enfocada a lo terrenal y ahora tengo que enfocar mi vida a lo celestial. Mi vida estaba enfocada a lo material, ahora tengo que enfocar mi vida a lo espiritual. Eso hizo Pablo. Todo lo que él había logrado materialmente, todo lo que había logrado terrenalmente, todos los títulos de honores que él tenía, todo ese privilegio dentro de la sociedad donde vivía, toda esa ese historial de discípulo de uno de los más grandes maestros de la ley como Gamaliel, todo eso él dijo, lo tengo por basura. Lo más importante ahora es conocer y servir a Cristo. Entonces, hermano, necesitamos estar atento. ¿Cuáles son las cosas que de mi vida tienen que desaparecer o ser colocadas en el orden de prioridad que Dios quiere que los coloque para que Él pueda utilizarme? Y segunda cosa que no debemos hacer, cuando nosotros somos llamados por Dios, no tienda a querer pasar por alto los ajustes. Que Dios me use, como yo soy así. Ah, pero que ese soy yo. Que Dios me use lo que Él crea que yo puedo hacer. No. A veces nosotros somos negligentes en superar prejuicios. Es que a mí me criaron así. Es que no me enseñaron tal cosa. Ajá, apréndelo ahora. Nosotros no estamos obligados a transmitir maldiciones de nuestros antepasados. Tenemos la responsabilidad de romperlas y transmitir a nuestra generación futura un nuevo ideal. Hay pecados que nosotros justificamos en que mi padre tenía 3 mujeres y yo aprendí eso. Dice la Biblia que no tenga 3 mujeres, que no sea polígamo, que tenga una. Tú no puedes justificarte con tu padre eran así. Ahora tú sabes que no debe ser así. Rompe esa maldición, rompe esa influencia negativa de tu patrón familiar, por decir una sola de las cosas. Pero hay algo más. No podemos pasar por alto los ajustes que Dios tiene que hacer en nuestras vidas. Pablo entendió que si ahora iba a servir a los planes de Cristo, necesitaba armonizar su vida con Cristo, a quien él perseguía. Y clamó a Dios para que hiciera esos cambios en su vida. Pablo oró, clamó a Dios para que hiciera esos cambios en su vida. Estamos en Hechos 9, vamos al versículo 10. Oiga el giro de la vida de Saulo de Tarso. Había entonces en Damasco un discípulo llamado Ananías, a quien el Señor dijo en visión, Ananías, y él respondió, heme aquí, Señor. Y el Señor le dijo, levántate y ve a la calle que se llama Derecha y busca en casa de Judas a uno llamado Saulo de Tarso, porque he aquí él, ¿qué estaba haciendo él? Orando. He aquí él ora.
he aquí él ora. Él se pasó tres días, dice allí, ayunando. Dijo, no comió. 3 días ayunando. ¿Saben haciendo qué? Buscando la voluntad de Dios. Siendo transformado en su manera de pensar. Él se pasó estos 3 días con Dios, siendo transformado en su manera de pensar y actuar y ser. Hermanos, necesitamos más tiempo con Dios a solas, orando, para que Él nos cambie y nos saque el amor que tenemos por cosas de este mundo, y nos saque el amor por aquellas cosas de este mundo a las cuales estamos aferrados, que no nos deja servirle como Él quiere, o dejarnos usar como Él quiere. Eso hizo Saulo de Tarso. Así que, hermanos, entendamos que los cambios que Dios pide son imprescindibles para poder obrar a través nuestro. No es una acción, no podemos pasarlo por alto. Ah, bueno, que Dios me use como yo soy. No, no es así. Tenemos que ponernos en disposición de que Dios obre en mí, trabaje en mí, me transforme, me haga semejante a Cristo. Recordemos lo que dice Isaías 55:9. Nuestros caminos son muy diferentes a los caminos de Dios. Ese texto dice, como son más altos los cielos que la tierra, así son mis caminos más altos que vuestros caminos y mis pensamientos más altos que vuestros pensamientos. ¿Qué nos dice esto, hermano? La obra la va a hacer Dios a su manera. Y si nosotros queremos ser labranza de Dios, tenemos que armonizar nuestra vida con Dios. Tercera cosa que no podemos negarnos es realizar esos ajustes. No podemos negarnos a realizar ajustes. Porque si no, entonces nosotros no queremos servir al Señor que servimos. Usted puede ser un empleado en una empresa y usted obrar conforme, de manera contraria a las políticas de esa empresa. A veces decimos, Señor, úsame. Pero no estamos dispuestos a dejar nada de lo que amamos o las cosas a las cuales estamos aferrados, porque tememos perder, ¿saben qué? La comodidad que hemos alcanzado, las comodidades que hemos alcanzado, tememos perderlas. Entonces, Saulo de Tarso tan pronto fue invitado por Dios a unirse a sus planes, no se negó a aceptar la invitación, ni mucho menos a que Dios trabaje en su vida. En Hechos 26:19, le voy a leer aquí lo que Saulo, ya el apóstol Pablo, le dijo al rey Agripa. Le dice, por lo cual, oh rey Agripa, no fui rebelde a la visión. No fui rebelde a la visión. No fui rebelde al llamado. Me dispuse para que Dios me cambiara y me usara en su obra, en lo que Él quería hacer conmigo. La enseñanza número 3 de este mensaje es que Dios demanda perseverar en esos ajustes. Perseverar en esos ajustes. Y vamos a ver el proceso de la perseverancia. Vamos a ver el proceso en que hemos de perseverar en los ajustes que Dios va a hacer y quiere hacer con nosotros para que seamos útiles a su obra. ¿Saben cómo comienza? Unirse a Dios comienza con una rendición total. Rendición total es lo primero. Paso 1. Este proceso de perseverar comienza con una rendición total a Dios. Y fue lo primero que hizo Saulo de Tarso cuando recibió la invitación de Dios a unirse a trabajar en su obra. Él rindió su vida totalmente a Dios. Estamos en Hechos 9. Veamos el versículo 4 a 6, lo que dice. Hechos capítulo 9, verso 4. Veamos la rendición que hace Saulo de Tarso allí a la persona de Jesucristo. Hechos 9:4. Y cayendo en tierra, oyó una voz que le decía, Saulo, Saulo, ¿por qué me persigues? Él dijo, ¿quién eres, Señor? Y le dijo, yo soy Jesús, a quien tú persigues. Dura cosa te es dar coces contra el aguijón. Él temblando y temeroso dijo, Señor, ¿qué quieres que yo haga? ¿Cómo se llama eso, hermano?
rendir tu vida al Señor. Señor, tú viste lo que yo venía haciendo cuando me salvaste. Pero dime ahora, ¿qué tú quieres que yo haga? Enséñame todo lo que debo hacer. ¿Cómo es que voy a ser útil a tu obra? Rendido totalmente allí, Saulo de Tarso. Señor, ¿qué quieres que yo haga? Tú hablas y yo obedezco. Tú dices y yo respondo. Y debemos rendirnos, hermanos, en todas las áreas de nuestra vida. Nuestras circunstancias, nuestras relaciones personales, nuestra forma de pensar, nuestros compromisos, nuestras creencias. Hemos de ajustar totalmente nuestra agenda de la semana o del día para poner allí lo que es más importante. Saulo de Tarso estuvo dispuesto a cambiar radicalmente su manera de pensar y actuar. Y ya vimos el capítulo 3 de Filipenses, donde Saulo luego se convierte en el apóstol Pablo y hace un cambio de valores en las cosas de su vida y puso al Señor Jesucristo en primer lugar. Y oigan bien cómo él manifestó esa rendición completa que él hizo en su vida, y nos invita y nos exhorta y nos manda que los creyentes hagamos lo mismo en Gálatas 2:20. Él dijo allí en Gálatas 2:20: con Cristo estoy juntamente crucificado, y ya no vivo yo, mas vive Cristo en mí, y lo que ahora vivo en la carne lo vivo en la fe del Hijo de Dios, el cual me amó y se entregó a sí mismo por mí. Hermanos, los creyentes queremos vivir nuestra propia vida. No estamos dispuestos a que Cristo viva en mí. No estoy dispuesto a vivir la vida que Cristo quiere que yo viva. Estamos muy aferrados a mi vida, lo que me gusta, lo que quiero lograr. El apóstol Pablo allí dice: ya no vivo yo, vive Cristo en mí. Cada cosa que voy a hacer, yo tengo que preguntarme, ¿es esto lo que Dios quiere que yo haga? ¿Es esto lo que Cristo quiere que yo haga? ¿Haría Cristo esto en mi lugar en este momento? Cristo vive este día en mí. Eso es, morir al yo y dejar vivir a Cristo. Y segunda cosa del proceso, ya vimos que esto comienza rindiendo una vida total a Cristo, y esto continúa con una resolución personal de permanecer unidos a Cristo. Hermanos, ¿cuántos ministerios comenzamos y servimos por un tiempo y de repente ya lo dejé, lo abandoné, me cansé? Perseverancia, permanecer unido a Cristo, permanecer en su team, en su equipo de trabajo. Nuestra vida como creyentes serán bendecidas en la medida en que dependamos de Él. Muchas veces, cuando estamos en situaciones difíciles, pedimos ayuda. ¡Ay, Señor! Pero llega un momento en que ya digo, ya, Señor, ya yo puedo seguir solo. Déjame, ya yo sigo solo en lo que... Queremos salirnos de la dependencia del Señor. Y el apóstol Pablo fue un ejemplo en mostrar su perseverancia como dependiendo del Señor. Él reconocía siempre su debilidad y que todo lo que pasaba en su vida y en su ministerio lo hacía Dios. Si nosotros leemos en 1 Corintios 15:9, lo tengo aquí, dice: porque yo soy el más pequeño de los apóstoles, que no soy digno de ser llamado apóstol porque perseguía la iglesia de Dios, pero por la gracia de Dios soy lo que soy. Y su gracia no ha sido en vano para conmigo. Antes he trabajado más que todos, pero no yo, sino la gracia de Dios en mí. Esto es una verdadera dependencia de Dios. Y el Señor Jesucristo mismo nos advirtió acerca de esto. Y dijo: yo soy la vid, permaneced en mí, porque apartado de mí, nada podéis hacer. Paso número 3 en este proceso de permanecer en los ajustes que Dios quiere hacer cada día con nosotros. Esto finaliza con una actitud de confianza. A veces nos desesperamos. No somos pacientes para esperar la obra de Dios en nuestras vidas.
Y hermano, cuando hayamos comenzado a implementar nuestros ajustes en pos de Dios, permanezcamos confiados en Dios y permitiéndolo que Él continúe obrando en nosotros. El apóstol Pablo estaba seguro de que Dios no dejaría inconclusa la obra que comenzó en él. ¿Y saben cómo lo dijo en Filipenses 1:6? Estando persuadido de esto, que le comenzó en vosotros la buena obra, la perfeccionará hasta el día de Jesucristo. No abandonemos, hermanos, porque no fue de la noche a la mañana que el apóstol Pablo se transformó en Saulo de Tarso a Pablo. En cómo pensaba Saulo a cómo pensaba Pablo. Cómo actuaba Saulo y cómo actuaba Pablo. Es un proceso de maduración, de transformación. Pero estemos confiados que el que comenzó en nosotros la buena obra la perfeccionará. ¿Sabe cuál es nuestro papel? ¿Nuestro deber, nuestra obligación? Concentrarnos en lo que nos corresponde hacer y dejar que Dios obre en nosotros, obre cada día en nosotros. Por eso es que Él dijo en Filipenses 3:12, no que lo haya alcanzado ya, ni que ya sea perfecto, sino que prosigo por ver si logro hacer aquello para lo cual fui también asido por Cristo Jesús. Y oiga ahora qué aliento nos da. Oiga qué palabras de esperanza Él quiere que nosotros guardemos en nuestro corazón. Dice, hermanos, yo mismo no pretendo haberlo ya alcanzado, pero una cosa hago, olvidándome lo que queda atrás y extendiéndome a lo que está adelante, prosigo a la meta, al premio del supremo llamamiento de Dios en Cristo Jesús. Esa debe ser nuestra manera de enfocar la vida cuando estamos cayendo en desesperarnos, en que no veo cambios en mí. Sí, Dios está obrando. Sigue haciendo lo que te corresponde, que Él sigue trabajando en ti. Y Él va a perfeccionarte para poder hacer de ti lo que Él quiere hacer. El Salmo 5:3 dice, oh Jehová, de mañana oirás mi voz, de mañana me presentaré y delante de ti esperaré. ¿Y sabe cómo vamos a terminar este mensaje, mis hermanos? Con dos preguntas. Con dos preguntas vamos a terminar este mensaje. Y la primera es que necesitamos preguntarnos cuáles son las áreas de mi vida en las cuales todavía no he armonizado con Dios. ¿Cuáles son las áreas de tu vida en las cuales todavía no armonizas con Dios? ¿Cuáles cosas tú consideras que impiden Dios te use como instrumento de honra y gloria para su nombre? Esas dos preguntas es para terminar este mensaje. Porque es importante que sepamos que Dios quiere usarnos en su obra. Pero Él tiene que trabajar en nosotros. Él tiene que entrenarnos, tiene que cambiarnos, tiene que someternos a un proceso de depuración, tiene que hacernos la vasija útil que Él quiere que seamos. Y ya hemos puesto otras veces el ejemplo. Cuando usted va a su casa, cuando usted en su casa va a tomar agua, usted toma agua en un vaso que no está en condiciones, usted va y elige aquel vaso que usted sabe que está en condiciones de ser usado. Así es Dios con nosotros. Entonces, pongámonos en condiciones de ser usado por Él. Permitamos que Él haga los cambios en nuestras vidas para que pueda usarnos en su obra. Oremos. Señor, te damos las gracias porque tu palabra viva y eficaz nos ha exhortado, nos ha retado, nos ha declarado lo que tú quieres que seamos. Nos ha invitado a que nos pongamos en disposición de ser cambiados por ti en aquellas áreas que no armonizan con los planes divinos. Oh Señor, te clamamos ahora para que tú obre en nosotros y nos dé convicción, Señor, cada día. Que podamos identificar aquellas cosas que yo quiero retener para mí en mi vida
y no la ha entregado en tus manos para que seas tú que la conformes de acuerdo a los planes en que tú quieres utilizarme. Oh Señor, armoniza nuestras vidas contigo, porque queremos ser usados por ti, Señor. Ayúdanos a vencer los obstáculos. Ayúdanos a vencer el egoísmo. Ayúdanos a vencer la comodidad y la pereza. Ayúdanos, Señor, a vencer ese gran obstáculo del materialismo, el temor a perder las comodidades que he alcanzado. Señor, ayúdame a entregarlo todo en tus manos. Mi vida completa en lo que soy y en lo que tengo. Y tú tendrás cuidado de nosotros y nos usarás de manera efectiva para honra y gloria de tu nombre. Y te lo pedimos, mi Dios, en el nombre precioso de tu Hijo Jesús.

gran placer poder compartir con usted el mensaje de hoy. 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

Espero haya disfrutado de esa enseñanza. Qué importante es que recordemos que tenemos que negarnos a nosotros mismos, tenemos que dejar esos deseos egoístas que tenemos y poner la mirada en la voluntad de Dios en primer lugar. Pero también tenemos que tomar la cruz cada día. Esto representa estar dispuestos a sufrir por causa de Cristo y obedecerle de manera constante, de manera diaria. Mi nombre es Guillermo Olivera Celdrán y para mí es un gusto el poder estar acompañándole en este día domingo aquí en BBN. Y quiero invitarlo a que siga con nosotros porque vamos a escuchar más música.

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2: Estas son las buenas noticias para memorizar durante esta semana. Y las encontramos en Miqueas capítulo 7, verso 19. Él volverá a tener misericordia de nosotros, sepultará nuestras iniquidades y echará en lo profundo del mar todos nuestros pecados. Miqueas capítulo 7, verso 19. Estas son las buenas noticias para memorizar durante esta semana.

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Lo invito a que siga con nosotros porque vamos a escuchar más música.

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Quiero animarlo ahora a que siga en sintonía porque tenemos más música y a la mitad de la hora un programa, El Amor que Vale.

No se mueva de este punto del dial porque en breve estaremos escuchando el programa del pastor Adrián Rogers, El amor que vale, donde estamos viendo la vida de Job. 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
2: Sabía que el mundo le odiará si usted predica el Evangelio del Señor Jesucristo. El mismo mundo que odia a Jesús le odiará a usted. Algunas veces, sus socios más cercanos o las personas a las cuales usted se llega en busca de consejo se volverán contra usted si usted no solo proclama, sino que vive la integralidad del Evangelio. Sucede con nuestros hijos en las escuelas, colegios y universidades. Si ellos tienen una firme convicción de su fe cristiana, aquellos estudiantes que no la tienen se burlarán de ellos, se lo aseguro. Lo mismo sucede en el mundo de los negocios. Si usted practica justicia y honestidad en sus negocios y tiene socios que actúan en forma contraria, ellos se volverán en su contra y hasta le serrucharán el piso. Por lo tanto, puede confiarle a Dios sus problemas. Lo vamos a saber en el desarrollo de este mensaje.
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2: Amigas, amigos, gracias por estar en nuestra sintonía y como siempre, sean bienvenidos a nuestro programa El Amor que Vale. Estamos estudiando la vida de Job para saber cómo podemos confiarle a Dios nuestros problemas y hemos respondido a la primera pregunta, ¿cómo confiar en Él cuando estamos sumergidos en sufrimientos? Pregunta número 2. ¿Puede confiar en Dios cuando sus amigos le abandonan? Bien, es una cosa el estar sumergido en sufrimiento, pero ¿qué cuando sufrimos y no hay nadie a nuestro lado que sufra con nosotros? No hay nadie a quien le importemos. Bueno, Job tenía 3 amigos, 3 consoladores, mas ¿qué tipo de consoladores eran ellos? Como observaremos, todo lo que ellos hicieron fue venir, hablar cosas sin sentido y criticar a Job. Realmente no eran sus amigos del todo. Como dice el refrán popular, con amigos así, ¿quién necesita enemigos? Bien, veamos ahora Job 19:14. Mis parientes se detuvieron y mis conocidos se olvidaron de mí. ¿Puede usted confiar en Dios cuando sus amigos lo abandonan? Mis parientes se detuvieron y mis conocidos se olvidaron de mí. Agradezco a Dios por los amigos. Ellos son maravillosos. Pero ¿qué pasa cuando sus amigos no comprenden, cuando usted está en dificultades y nadie parece entenderle? Y a propósito, los amigos de Job no podían entenderle porque ni ellos ni Job sabían qué estaba ocurriendo. Job estaba en completa oscuridad, y así estaban sus amigos. Y tal vez peor que estar sufriendo físicamente es tener amigos que lo abandonen a uno. Quizá no haya mayor dolor que ese. Anote al margen Salmo 41, verso 9. Aún el hombre de mi paz en quien yo confiaba, el que de mi pan comía, alzó contra mí el calcañar. Esa fue una profecía de lo que Judas Iscariote haría al Señor Jesucristo. Salmo 55, versos del 12 al 14. Porque no me afrentó un enemigo, lo cual habría soportado. Ni se alzó contra mí el que me aborrecía, porque me hubiera ocultado de él. Sino tú, hombre, al parecer íntimo mío, mi guía y mi familiar, que juntos comunicábamos dulcemente los secretos y andábamos en amistad en la casa de Dios. Piensa en esto. Aquí está Job en su más profunda necesidad, y sus amigos le han dado las espaldas. Es como el anciano apóstol Pablo en la cárcel de Filipos, que necesitaba algún consuelo, pero tuvo que escribir, porque Demas me ha desamparado, amando este mundo. Ahora, eso le puede suceder a usted. Tal vez estoy hablando a algún consiervo pastor cuya iglesia está en su contra. A lo mejor el mismo comité de púlpito que le invitó a servir en la iglesia ahora le pide la renuncia porque está predicando la verdad del evangelio. De paso diré que no crea que el mundo le amará por predicar el evangelio. El mismo mundo que odia a Jesús le odiará a usted. Usted puede verse en tremendos problemas por predicar honestamente el evangelio. Algunas veces sus asociados más cercanos o las personas a las cuales usted se llega en busca de consejo se volverán contra usted si usted proclama y vive el evangelio. Es mejor confiar en Dios. Sus amigos algún día le darán la espalda. Sucede con nuestros hijos en las escuelas, colegios y universidades. Si ellos tienen una firme convicción de su fe cristiana, aquellos estudiantes que no la tienen se burlarán de ellos, se reirán de ellos, se lo aseguro. Cuando usted tiene una firme actitud por Cristo, sus amigos le dejarán. Y lo mismo sucede en el mundo de los negocios. Si usted practica justicia y honestidad en sus negocios y tiene socios que actúan solamente en forma contraria, ellos se volverán en su contra. Es más, tratarán de hacerle caer, le serrucharán el piso. Ahora la pregunta es, ¿puede usted confiar en Dios cuando está sumergido en sufrimiento? ¿Puede confiar en Dios cuando sus amigos le abandonan? ¿Sabía que incluso la esposa de Job le dio la espalda? Leamos Job capítulo 2, versículos 9 y 10. Entonces le dijo su mujer, «Aún retienes tu integridad». Maldice a Dios y muérete. Y él le dijo, como suele hablar cualquiera de las mujeres fatuas, has hablado. ¿Qué? Recibiremos de Dios el bien y el mal no lo recibiremos. En todo esto no pecó Job con sus labios. Su esposa entra donde está el pobre joven sufrimiento, sentado sobre un montón de ceniza. Ella viene y le dice, tan solo mírate, mira lo que Dios te ha hecho. Job, ¿por qué no maldices a Dios y te mueres? Esta es su esposa. ¿Sabe lo que él le responde a ella? Él le dice, mujer, estás loca. Estás hablando como una de esas mujeres insensatas. ¿Estás loca, mujer? No lo entiendo esto, mas te diré algo. Estoy confiando en Dios. Y no lo rechazaré ni lo negaré. Cuando ella le dijo, maldice a Dios y muérete, ¿sabe lo que ella hacía? Llevaba a cabo la obra del diablo. Eso es exactamente lo que Satanás dijo que Job haría. La tercera pregunta quizás sea más difícil. ¿Puede confiar en Dios cuando está abrumado por las tinieblas, abatido por la oscuridad? Bien, recuerde que usted entiende por qué todo esto está pasando. Es decir, usted puede leer el primer capítulo del libro de Job, observar que hay una competencia aquí y Satanás ha difamado el carácter de Dios y Satanás ha calumniado el carácter de Job. Y usted sabe que Dios está permitiendo que Job sea probado, no para mostrar que Job caerá, sino para demostrar que no lo hará. Usted sabe eso. Sin embargo, Job no sabía nada. Job no había leído el libro de Job. Él no comprendía todo esto. Él estaba en oscuridad absoluta. Él no tenía idea de lo que estaba ocurriendo. Ahora vamos a Job, capítulo 23, los primeros 5 versículos. Respondió Job y dijo: hoy también hablaré con amargura, porque es más grave mi llaga que mi gemido. Job dice que ni siquiera puede comparar sus gemidos con lo que siente. ¿Quién me diera el saber dónde hallar a Dios? Yo iría hasta su silla, o sea, su trono. Expondría mi causa delante de él y llenaría mi boca de argumentos. Yo sabría lo que él me respondiese y entendería lo que me dijera. Job está diciendo: Dios, quisiera hablar contigo. Tengo algunas preguntas que hacerte. Preguntas que me molestan interiormente. Dios, me debes algunas respuestas. ¿Qué es lo que está pasando? Leamos los versículos 8 y 9. He aquí, yo iré al oriente, y no lo hallaré, y al occidente, y no lo percibiré. Si muestra su poder al norte, yo no lo veré. Al sur se esconderá, y no le veré. El anciano Job no pudo ver a Dios, es decir, en lo más profundo del sufrimiento, tal vez Dios esté ahí, pero no está. Parece que no está en ninguna parte. Job exclama: Dios, ¿dónde estás? No entiendo lo que está pasando y me gustaría hablar contigo. Quiero saber, dime por qué. Si usted está en tinieblas ahora mismo y está diciendo: Dios, me debes algunas respuestas, busque el capítulo 50 de Isaías. Aquí el profeta tiene una gran pregunta, versos 10 y 11. ¿Quién hay entre vosotros que teme a Jehová y oye la voz de su siervo? El que anda en tinieblas y carece de luz, confíe en el nombre de Jehová y apóyese en su Dios. He aquí que todos vosotros encendéis fuego y os rodeáis de teas. Andad a la luz de vuestro fuego y de las teas que encendisteis. De mi mano os vendrá esto. En dolor seréis sepultados. El temer a Dios es bueno. El obedecer a Dios es bueno. Pero, ¿cuál es la siguiente cosa? El que anda en tinieblas. Y usted dirá: un momento, pastor. Eso no parece encajar aquí. Una persona que teme a Dios y obedece a Dios, y sin embargo anda en tinieblas y carece de luz, eso no cuadra, pastor. Bien, ¿qué dice Dios que hay que hacer? Confíe en el nombre de Jehová y apóyese en su Dios. ¿Sabe lo que significa apoyarse en Dios? Significa descansar totalmente en Él. ¿Qué hace usted cuando está en tinieblas? Miremos nuevamente el versículo 11. He aquí que todos vosotros encendéis fuego y os rodeáis de teas. Andad a la luz de vuestro fuego y de las teas que encendisteis. De mi mano os vendrá esto. En dolor seréis sepultados. ¿Qué es lo que está diciendo? Cuando esté en oscuridad, no encienda su propio fuego, no encienda su propia luz. Usted puede estar sirviendo a Dios, temiendo a Dios, obedeciendo a Dios, y sin embargo vendrá la oscuridad. ¿Qué es oscuridad? Oscuridad es sencillamente la ausencia de luz. La única forma de que haya oscuridad es eliminando la luz. ¿Quién es la luz? Dios es la luz. Y algunas veces Dios puede irse lejos y dejar a sus siervos en oscuridad. Si usted lee las biografías notables de cristianos, casi todos ellos hablan de algo que identifican como la noche oscura del alma. Habacuc fue uno de esos. Él vio cosas que no pudo entender. Dijo: Dios, ¿cómo puedes hacerme eso? ¿Por qué lo estás haciendo? Dios, no lo comprendo. Juan el Bautista, de quien Jesús dijo: entre los nacidos de mujeres no hay mayor profeta que Juan el Bautista, fue puesto en prisión por Herodes y, estando en las tinieblas de la cárcel, él no entendía qué estaba sucediendo. Fue un gran profeta, experimentó tales tinieblas que mandó a sus compañeros a que preguntaran a Jesús: si en verdad él era el Mesías o debían esperar por alguien más. El apóstol Pablo, el gran apóstol Pablo, dijo en una ocasión, en apuros, pero gracias a Dios que añadió, mas no desesperados. Puede confiar en Dios cuando está sumergido en el dolor. Puede confiar en Dios cuando sus amigos le abandonan. Puede confiar en Dios cuando está abatido por las tinieblas y ni siquiera sabe lo que está ocurriendo. Tal vez si supiera por qué está sufriendo y por qué le abandonaron, entonces quizás podría enfrentar la situación. Bien, si usted puede, dejará al diablo callado. Permítame llegar a la conclusión. Dios finalmente le contesta a Job, al menos le habla a Job, pero no contesta una de las preguntas de Job. Por favor, lea el capítulo 38 de Job. En este, Dios le enseñó a Job tres cosas. La primera, Dios le enseñó a Job acerca de su soberanía. Capítulo 38, versículos del 1 al 7. Entonces respondió Jehová a Job desde un torbellino y dijo, ¿quién es ese que oscurece el consejo con palabras sin sabiduría? Ahora, ciñe como varón tus lomos. Yo te preguntaré y tú me contestarás. ¿Dónde estabas tú cuando yo fundaba la tierra? Házmelo saber si tienes inteligencia. ¿Quién ordenó sus medidas, si lo sabes? ¿O quién extendió sobre ella cordel? ¿Sobre qué están fundadas sus bases? ¿O quién puso su piedra angular cuando alababan todas las estrellas del alba y se regocijaban todos los hijos de Dios? Job, siéntate. Quiero preguntarte algo, hijo. ¿Dónde estabas cuando yo hice todo? Job, cuando creé el universo, cuando puse este mundo en órbita en el espacio, cuando lo diseñé todo, ¿estabas tú allí? ¿Entiendes, Job? Amigos, los científicos de hoy están tratando de descubrir lo mismo con su telescopio Hubble y aún no lo han descubierto. Job no lo descubrió y usted tampoco lo descubrirá. Hay ciertas cosas que nadie, absolutamente nadie, podrá descubrir porque son de conocimiento exclusivo de Dios. ¿No es cierto? Lo que Dios le está preguntando a Job es, Job, cuando yo hice todo esto, pedí tu consejo. Fuiste mi instructor. Mira, Job, tengo derecho a hacer como deseo. Y en tus problemas es mejor que aprendas de la soberanía de Dios. La segunda, Job aprendió de la suficiencia de Dios. Cuando Job finalmente ve a Dios, lo ve en forma totalmente diferente. En Job capítulo 42, versículos 5 y 6, él dice una gran declaración en el libro de Job. De oídas te había oído, mas ahora mis ojos te ven. El tiempo cuando estará más cerca de Dios y cuando usted le amará y apreciará más es cuando usted está sumergido en sufrimiento, abandonado por sus amigos y abrumado por la oscuridad. Solamente Dios es necesario en tiempos así. Dios será suficiente. Y finalmente Job aprendió no solo de la soberanía de Dios y de la suficiencia de Dios, sino que también aprendió de la compasión de Dios. El libro concluye de esta manera. Job capítulo 42, versículos del 10 al 13. Y quitó Jehová la aflicción de Job cuando él hubo orado por sus amigos. Él también puede quitar su aflicción, amigo. Y aumentó al doble todas las cosas que habían sido de Job. Y vinieron a él todos sus hermanos y todas sus hermanas y todos los que antes le habían conocido. Y comieron con él pan en su casa, y se condolieron de él, y le consolaron de todo aquel mal que Jehová había traído sobre él, y cada uno de ellos le dio una pieza de dinero y un anillo de oro. Y bendijo Jehová el postrer estado de Job más que el primero, porque tuvo 14,000 ovejas, esto es el doble, 6,000 camellos, el doble otra vez, 1,000 yuntas de bueyes, 2 veces más, y 1,000 asnas, el doble. Pero mire esto, y tuvo 7 hijos y 3 hijas. Mas espere un momento, ¿por qué no le dio Dios a Job 14 hijos y 6 hijas? Job recibió el doble de todo lo demás. Le diré el por qué. Él nunca perdió a sus hijos y a sus hijas. Tan solo se fueron al cielo. Yo tengo un bebecito en el cielo. No lo he perdido, sé dónde está. Alguien le expresó al gran Vance Hafner: siento mucho que haya perdido a su esposa. Y él respondió: no la he perdido, sé dónde está. La muerte puede ocultar, mas no puede dividir. Ellos están al otro lado con Cristo. Ellos están con Él y Él con nosotros. Amigo, escúcheme. El hombre nacido de mujer está hastiado de sinsabores. Gracias a Dios por sus bendiciones. Él bendijo a Job: Dios se complace en la prosperidad de sus siervos, mas es mejor que usted tenga la fe de Job y diga: aunque me matare, en Él esperaré. Hay una canción que me gusta mucho y dice así: cuando las respuestas no son suficientes, allí está Jesús. Allí está Jesús. Tarde o temprano usted tendrá que tener la fe de Job. Usted dirá: Jehová dio, Jehová quitó, sea el nombre de Jehová bendito. Bien, tal vez usted diga: no creo que quiera ser creyente si voy a tener toda esta clase de dificultades. Mi amigo, tendrá problemas de todos modos. Hombre nacido de mujer está hastiado de sinsabores. Somos nosotros los que tenemos la respuesta en el Señor Jesucristo. Amén. ¿Sabía usted que la salvación es un regalo de la gracia y misericordia de Dios? Usted no puede hacer nada para ganarla, excepto traer sus pecados delante de Dios, arrepentirse, pedir perdón y tener a Cristo en su corazón. Si usted se llega a Él con arrepentimiento y fe, Él le salvará. La Biblia dice: estas cosas os he escrito a vosotros que creéis en el nombre del Hijo de Dios, para que sepáis que tenéis vida eterna y para que creáis en el nombre del Hijo de Dios. Usted puede saberlo hoy mismo recibiendo a Cristo. Le gustaría decir una oración al respecto. Querido Dios, reconozco que soy pecador y que mi pecado merece ser juzgado, pero necesito misericordia. Señor Jesús, tú pagaste con tu sangre por mi pecado. Gracias por tomar mi lugar. Me arrepiento de mis pecados y te recibo en mi corazón como mi Salvador y mi Señor. No pido ninguna señal o alguna sensación emocional. Me aferro a tu palabra y con todo mi corazón confío en ti. Gracias por escucharme, gracias por perdonarme. Comienza a hacerme la clase de persona que tú quieres que sea y dame el valor de confesarte públicamente sin avergonzarme de ti. Lo pido en tu santo nombre. Amén. Si usted dijo esa oración en forma sincera y con convicción, Dios ya le perdonó sus pecados. Para nosotros será una bendición el saber que usted hizo esa decisión por Cristo. Por eso le invito a que nos escriba y nos cuente al respecto, para gozarnos espiritualmente con usted y para tener la oportunidad y privilegio de orar por usted. Que Dios le bendiga en su nuevo caminar como creyente en el Señor Jesucristo.
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1: Estas son las buenas noticias para memorizar durante esta semana. Y las encontramos en Miqueas capítulo 7, verso 19. Él volverá a tener misericordia de nosotros, sepultará nuestras iniquidades y echará en lo profundo del mar todos nuestros pecados. Miqueas capítulo 7, verso 19. Estas son las buenas noticias para memorizar durante esta semana.

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En el Salmo 147 leemos: Se complace Jehová en los que le temen y en los que esperan en su misericordia. Recordemos que el temor a Dios es el principio de la sabiduría. Y a Dios le agrada, Él se deleita en las personas que le reverencian, que respetan sus mandamientos, que viven una vida de rectitud, no por miedo a un castigo, sino por amor y por honor a su carácter. Y Dios también se alegra de aquellos que ponen su esperanza y confianza en su amor inagotable, en su compasión, en su perdón, sabiendo que Él es fiel, sabiendo que Él provee, sabiendo que Él nos ama. Lo dejo con esa reflexión y le invito a que siga en sintonía porque vamos a escuchar más música y más programas en este día domingo 13 de septiembre.

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Siga con nosotros porque vamos a escuchar más música y a la mitad de la hora un programa, Temas Bíblicos.

Muy bien, estimado oyente, quiero invitarlo a que siga en sintonía en este día domingo, porque a la mitad de la hora vamos a escuchar temas bíblicos, a donde José Velázquez está desarrollando un tema muy interesante y muy importante, que es el amor de Dios. Este estudio es parte de su serie Las Buenas Nuevas, ¿cómo saber que el amor de Dios es para mí? Ahí vamos a ver la verdad de quién es Dios, ya que el amor es su esencia. Él es amor, no amoroso. Esta es su naturaleza. Es por esto que quiero invitarlo a que preste mucha atención, pues estoy seguro que va a aprender cosas muy valiosas en el estudio de hoy.

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1: Qué gusto es poder estar nuevamente con usted en este tiempo de aprendizaje de la palabra de Dios. Espero que se encuentre bien, anhelando conocer más al Señor que tanto le amó. Veníamos hablando sobre esto tan maravilloso que implica que Dios es amor. No importa lo que nosotros seamos ni lo que el mundo sea, eso es lo que Dios es. Y sabemos que la verdad acerca de lo que Dios es constituye el hondo y rico fundamento que sostiene el sistema entero del cristianismo. El alma puede pasar por conflictos graves y penosos al sentir su propia miseria. Pueden surgir dudas y temores. Pueden aparecer muchas nubes densas y oscuras. En lo interior de la conciencia se pueden pasar semanas, meses o años bajo la ley, y eso además mucho tiempo después que el intelecto haya prestado su asentimiento a los principios y doctrinas de la fe evangélica. Pero después de todo, tenemos que ser puestos en contacto personal directo con Dios mismo, como lo que Él es, con su naturaleza y carácter, según se ha revelado a sí mismo en el Evangelio. Tenemos que familiarizarnos con Él, y Él es amor. Obsérvese que no dice meramente que Dios es amoroso, sino que es amor. No es solo que el amor sea una perfección de su carácter, sino que es la actividad misma de su naturaleza. No leemos que Dios es justicia o santidad, aunque Él es justo y santo. Pero decir que Dios es amoroso no expresaría la verdad plena y bendita. Él es mucho más, es el amor mismo. De ahí que cuando el pecador, no importa quién sea o qué tipo de pecado haya cometido, es conducido a ver su ruina total y absoluta, su miseria irremediable, su culpabilidad inexcusable, la completa vanidad e inutilidad de todo lo que hay dentro de él y en torno de él, y no hay nada en el mundo entero que pueda satisfacer su corazón, y nada en su corazón que pueda satisfacer a Dios e incluso a su propia conciencia. Cuando todas estas cosas son descubiertas en alguna medida ante sus ojos, entonces es cuando le sale al encuentro esta verdad grandiosa y sustancial de que Dios es amor y que de tal manera amó al mundo que ha dado a su Hijo unigénito. Aquí hay vida y reposo para el alma. Aquí hay salvación plena, libre y duradera para el perdido. Esta persona perdida es pobre, necesitada, culpable. Una salvación que no se apoya en nada que

0: en el hombre o sea del hombre. En nada de lo que el hombre es o puede ser, en nada de lo que ha hecho o puede hacer, sino simplemente en lo que Dios es, y más allá de la creación, el gobierno de Dios o la ley. En la creación Dios habló y fue hecho. Sacó a la existencia al mundo por medio de la palabra de su boca. Pero a lo largo de todo el informe de la creación, no oímos nada de un Dios que ama y que da. Lo mismo en cuanto al gobierno de Dios. Le vemos gobernando con sabiduría inescrutable entre los ejércitos celestiales y entre los hijos de los hombres, pero no le podemos comprender. Respecto a este tema, solo podemos decir lo que expresa un poeta que dice así: de maneras misteriosas suele Dios aún obrar, puede así sus maravillas por los suyos efectuar. Él cabalga sobre nubes, viento y la tempestad, en abismos insondables, con destreza y gran saber, atesora sus designios, efectúa su querer. Finalmente, en cuanto a la ley, podemos decir que es un sistema perfecto de mandamientos y prohibiciones, desde el comienzo hasta el final, un sistema perfecto en su acción de poner a prueba al hombre y poner de manifiesto su total extrañamiento de Dios. El apóstol Pablo dice en Romanos 4:15, la ley obra ira, y de nuevo en el capítulo 3:29, por la ley es el conocimiento del pecado. ¿Pero qué podría hacer tal sistema en un mundo de pecadores? ¿Acaso podría dar vida a la ley? Imposible. ¿Por qué? Porque el hombre no podría cumplir sus santas demandas. Dice la Escritura en Gálatas 3:21, si la ley dada pudiera vivificar, la justicia fuera verdaderamente por la ley. Pero no, la ley era un ministerio de muerte y de condenación. Observe lo que expresa el apóstol Pablo allí en 2 Corintios 3, versículos 7 y 9. El único efecto de la ley para cualquiera que esté bajo ella es la presión que ejerce la muerte sobre el alma y la que ejerce la culpa y la condenación sobre la conciencia. No puede ser de otra manera para toda alma honesta bajo la ley. ¿Qué pues se necesita? Simplemente el conocimiento del amor de Dios y de la preciosa dádiva que ese amor ha impartido. Este es el fundamento eterno de todo, el amor y dádiva del amor. Porque téngase bien en cuenta y no se olvide jamás que el amor de Dios nunca habría podido llegar hasta nosotros si no fuese por medio de esa dádiva. Dios es santo y nosotros somos pecadores. ¿Cómo podríamos llegar hasta Él? ¿Cómo podríamos morar en su santa presencia? ¿Cómo podrían habitar juntos el pecado y la santidad? Imposible. La justicia exige la condenación del pecado. Y si el amor ha de salvar al pecador, tiene que ser nada menos que a costa de darnos a su Hijo unigénito. El rey Darío amaba a Daniel y se esforzó por salvarle del foso de los leones. Lo hizo con mucho esmero, pero su amor fue impotente a causa de la ley irreversible de los medos y los persas. Pasó la noche apesadumbrado y en ayunas. Pudo llegar a llorar junto al foso de los leones, pero no pudo salvar a sus amigos. Su amor no era poderoso para salvar. Si se hubiese entregado a los leones en lugar de su amigo, habría sido moralmente glorioso, pero no lo hizo. Su amor se expresó en lágrimas y lamentos inútiles. Mire, la ley del reino persa fue más poderoso que el amor del rey persa. La ley en su severa majestad triunfó sobre un amor impotente que solo tenía lágrimas inútiles que derramar sobre su objeto. Pero el amor de Dios no es como ese amor del rey Darío. El amor de Dios es maravilloso, es eterno, es universal. Podemos alabar a su nombre, porque su amor es poderoso para salvar. Reina por medio de la justicia, dice el apóstol Pablo en Romanos 5:21. Pero, ¿cómo puede ser esto? Porque de tal manera amó Dios al mundo que ha dado a su Hijo unigénito. La ley había declarado en términos de tremenda solemnidad, el alma que pecare, esa morirá. Observe Ezequiel 18:20. ¿Era esta ley menos severa, menos majestuosa, menos estricta que la ley de los medos y los persas? De seguro que no. ¿Cómo, pues, podía ser derogada? Tenía que ser engrandecida, mantenida con honor, vindicada y confirmada. ni una jota ni una tilde de la ley podían ser abrogadas. ¿Cómo pues podía resolverse la dificultad? Bueno, había que hacer tres cosas. La ley había de ser mantenida en alto. El pecado tenía que ser condenado. El pecador tenía que ser salvado. ¿Cómo podían alcanzarse estos grandiosos resultados? Tenemos la respuesta en dos líneas audaces y vívidas de uno de nuestros poetas. Dice así: en la cruz de Jesús este memorial está grabado. Sea condenado el pecado y el pecador salvado. ¡Qué preciosa inscripción! Ojalá que haya muchos pecadores angustiados que puedan escuchar estas palabras y creer. Tal fue el asombroso amor de Dios, que no escatimó a su propio Hijo, sino que lo entregó por todos nosotros, dice Romanos 8:32. Su amor le costó nada menos que el Hijo de su seno. Cuando fue el caso de crear el mundo, no le costó más que una palabra de su boca. Pero cuando fue el caso de amar al mundo pecador, le costó nada más y nada menos que su Hijo unigénito. El amor de Dios es un amor santo, un amor justo, un amor que actúa en armonía con todos los atributos de su naturaleza y con todas las demandas de su trono. La gracia reina por la justicia para vida eterna mediante Jesucristo Señor nuestro, dice el apóstol Pablo en Romanos 5:21. El alma no puede jamás ser puesta en libertad hasta que no haya echado mano de esta verdad. Quizás abrigue ciertas vagas esperanzas en la misericordia de Dios y alguna medida de confianza en la obra expiatoria de Jesús, aun cuando esto es también cierto y verdadero. Pero la verdadera libertad del corazón no se puede disfrutar mientras no se vea y se entienda que Dios se ha glorificado a sí mismo en la manera con que nos ha amado. La conciencia no podría ser sosegada, ni Satanás silenciado, si el pecado no hubiera sido perfectamente juzgado y removido. Pero, como dice el versículo base de nuestra consideración, de tal manera amó Dios al mundo que ha dado a su Hijo unigénito. ¡Qué profundidad y qué poder en esa breve expresión, de tal manera! Ahora, ¿cómo puedo saber yo que este amor y el don de este amor son para mí? Al llegar a este punto, quizás sea necesario dar satisfacción a una dificultad que se presenta con frecuencia a aquellas almas que están angustiadas respecto a la cuestión de la aplicación personal. Son millares los que se han sentido molestos y perplejos por esta cuestión en una u otra de las etapas de su vida espiritual. Quizás se sientan muchos inclinados a preguntar: ¿cómo puedo saber yo que este amor y el don de este amor están destinados para mí? ¿Qué garantía tengo yo para creer que la vida eterna es para mí? ¿Conozco el plan de salvación? ¿Creo en la suficiencia de la expiación de Cristo para el perdón y la justificación de todos los que crean de verdad? ¿Estoy convencido de la verdad de todo lo que la Biblia declara? ¿Creo que todos somos pecadores y además que no podemos hacer nada para salvarnos a nosotros mismos? ¿Que necesitamos ser lavados en la sangre de Jesús y que tenemos que ser instruidos y guiados por el Espíritu Santo antes de poder agradar a Dios en esta vida y morar con Él en la otra? Todo esto lo creo plenamente y, sin embargo, no estoy seguro de ser salvo y necesito saber qué me autoriza a creer que están perdonados mis pecados y que tengo vida eterna. Si es así, mi querido oyente, como usted piensa o se expresa, en primer lugar quiero rogarle que fije su atención en dos palabras que se hallan en nuestro precioso texto. Observe Juan 3:16. Allí dice mundo y todo aquel. Es del todo imposible que alguien rehúse aplicarse esas dos palabras, porque ¿cuál es el significado de la palabra mundo? ¿Cuánto abarca? O más bien, ¿qué es lo que no abarca? Cuando nuestro Señor declara que de tal manera amó Dios al mundo, ¿qué fundamento puede tener el oyente para excluirse a sí mismo de la extensión, del objetivo y de la aplicación de este amor divino? Ninguno, en absoluto, a menos que pueda probar que solo Él no pertenece al mundo, sino a cualquier otro lugar de vivientes. Si se declarase que el mundo está condenado sin remedio, ¿podría alguien que perteneciese a ese mundo evitar que se le aplicase a él la sentencia? ¿Podría excluirse a sí mismo de ella? Esto es imposible. ¿Cómo entonces y por qué razón ha de excluirse a sí mismo cuando se trata del amor gratuito de Dios y de la salvación por medio de Jesucristo? Bien, acá nos vamos a detener y vamos a continuar en el próximo programa. Espero que todo esto le ayude a revisar sus bases y ver si realmente el amor de Dios ha sido derramado en su vida y si usted tiene una relación personal con Jesucristo. Cualquier duda e inquietud, no dude en comunicarse. Que el Señor le bendiga en este día.
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bien, estimado oyente. Espero que hayas disfrutado de ese hermoso programa. Mi nombre es Guillermo Olivera Celdrán y hasta aquí llega mi participación en este día domingo. Para mí ha sido un placer el poder acompañarle al micrófono en esta ocasión y en breve Santiago Carrasco se estará haciendo cargo de la misma, donde usted podrá seguir escuchando reflexiones, enseñanzas, meditaciones y música para poder crecer más en su fe. Así que aprovecho para despedirme deseándole que Dios le bendiga ricamente y que tenga un excelente resto del día.

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2: Las buenas noticias las encontramos en Miqueas capítulo 7, versículo 19. Él volverá a tener misericordia de nosotros, sepultará nuestras iniquidades y echará en lo profundo del mar todos nuestros pecados. Memoricemos Miqueas capítulo 7, versículo 19. Él volverá a tener misericordia de nosotros, sepultará nuestras iniquidades y echará en lo profundo del mar todos nuestros pecados. Memoricemos juntos las buenas noticias de hoy.

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Qué privilegio poder acompañarle aquí en BBN durante este día domingo. Gracias por su preferencia. Soy Santiago Carrasco, muy contento de acompañarle. A partir de este momento estaré junto a usted 8 horas, así que gracias por permitirme acompañarle allí donde está. Siga con nosotros en BBN.

Es un privilegio poder acompañarle en BBN durante este día domingo. Gracias por su preferencia. 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

En la vida cristiana todos pasaremos por tiempos difíciles. ¿Está hoy usted pasando por uno así? ¿Piensa que el Señor le ha abandonado? Debemos tener mucho cuidado, puesto que en momentos así es cuando caemos y nos debilitamos. Y le sucedió a Pedro, quien negó al Señor. Vamos a escuchar hoy la enseñanza, la noche que Pedro negó al Señor. Así que le invito para que siga con nosotros y tenga esto en mente y cuidemos el corazón, la mente, para que no caigamos y estemos firmes en el Señor. Disfrute más música y en breve la enseñanza en Sabiduría para el Corazón aquí en BBN.

0: Mateo 6:21 nos dice que donde esté nuestro tesoro, allí también estará nuestro corazón. Y también nos exhorta a vivir para lo celestial y no para lo pasajero, a hacer tesoros en el cielo. ¿Sabe? Al cielo no podremos llevarnos nada de este mundo, excepto un vecino, un amigo o un familiar. 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
2: Pedro estaba tan seguro de sí mismo que aseguró que jamás abandonaría a Jesús. 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
3: Cuando el apóstol Pedro llegó a su vejez, escribió una carta para unos creyentes que enfrentaban una presión constante para distanciarse de Jesucristo. Seguir a Jesús les había cambiado la vida por completo. Habían perdido propiedades, hogares, empleos, amistades. La oposición los había obligado a dispersarse por distintas regiones del imperio, viviendo ahora en lugares como Galacia, Bitinia y Asia. Y la presión no disminuía. Es más, con el paso del tiempo solo seguía aumentando. Y para animarlos, Pedro les escribió en su primera carta: El que quiere amar la vida y ver días buenos, refrene su lengua del mal, y sus labios no hablen engaño. 1 Pedro 3:10. Y unos versículos más adelante añade: Estad siempre preparados para presentar defensa con mansedumbre y reverencia ante todo el que os demande razón de la esperanza que hay en vosotros. ¿Qué haces cuando tu supervisor está decidiendo a quién promover dentro de la empresa y tú eres uno de los candidatos, pero acabas de enterarte de que al jefe no le agradan los empleados que sostienen convicciones conservadoras sobre temas sociales? De repente pareciera que tienes que elegir entre una promoción o poner a un lado tus convicciones. Personalmente creo que Pedro escribe esas palabras recordando aquella noche, cuando él cedió ante la presión, esa noche cuando él dijo una mentira tras otra y terminó negando al Señor. ¿Alguna vez has pensado que uno de los episodios más conocidos de la vida del apóstol Pedro no es su sermón en el día de Pentecostés? De hecho, me pregunto cuántos de nosotros podríamos aún resumir los puntos principales de aquel sermón. Y sin embargo, casi todos conocemos el relato de la noche en que él negó al Señor Jesucristo en el patio del sumo sacerdote. Y el Señor decidió registrar ese episodio en los 4 evangelios para que nadie lo pasara por alto, porque necesitamos esa lección. Así que regresemos ahora a aquella noche. Jesús acaba de ser arrestado en el huerto de Getsemaní. Judas ya lo ha entregado con un beso. Los discípulos han salido huyendo en distintas direcciones. Y mientras los líderes religiosos llevan a Jesús para interrogarlo, Pedro decide seguirlos a cierta distancia. Lucas escribe en el versículo 54, y prendiendo a Jesús le llevaron y le condujeron a la casa del sumo sacerdote, y Pedro le seguía de lejos. La casa del sumo sacerdote era algo más parecido a un pequeño palacio. Estaba rodeado por muros y portones de acceso. Algunos de los siervos de la casa vigilaban las entradas. Y además Juan capítulo 18 nos dice que el apóstol Juan también había llegado hasta allí. Juan añade algunos detalles importantes en su relato y dice que seguía a Jesús Simón Pedro y otro discípulo. Sabemos que ese discípulo era el apóstol Juan. Y este discípulo era conocido del sumo sacerdote y entró con Jesús al patio del sumo sacerdote. Mas Pedro estaba afuera de la puerta. Salió pues el discípulo que era conocido del sumo sacerdote y habló a la portera e hizo entrar a Pedro. Juan 18 del 15 al 16. Así que Juan logra darle acceso a Pedro a la residencia del sumo sacerdote. Para nuestro estudio de hoy vamos a dividir lo que ocurre a continuación en cuatro escenas. La primera escena podría titularse Una conversación junto al fuego. Lucas escribe en el versículo 55, y habiendo ellos encendido un fuego en medio del patio, se sentaron alrededor. Y Pedro se sentó también entre ellos. Sabemos que Juan siguió avanzando hacia el interior, donde los líderes religiosos estaban interrogando a Jesús. Pedro, en cambio, se acercó a este fuego que habían encendido en el patio. Ya era cerca de la medianoche y el aire estaba frío, y Pedro simplemente intenta pasar desapercibido aquí. Quiere mezclarse entre la gente y no llamar mucho la atención. Pero eso no parece resultarle muy bien, porque en el versículo 56 leemos, y una criada, al verle sentado al fuego, se fijó en él y dijo, también este estaba con él. Según el Evangelio de Juan, se trata de la misma joven que vigilaba la puerta. Y es que desde que le permitió la entrada a Pedro, algo le parecía sospechoso. Ahora se ha acercado al fuego y no deja de mirarlo. De hecho, el texto griego da a entender que lo examinaba detenidamente, mientras las llamas iluminaban intermitentemente su rostro. Y finalmente está convencida. Ha unido las piezas del rompecabezas. Pedro conoce a Juan. Juan pidió que dejaran entrar a Pedro. Juan es un seguidor de Jesús, así que Pedro también debe ser uno de sus seguidores. Ahora bien, es importante entender una cosa aquí, y es que la vida de Pedro no corre peligro en este momento. Todos saben que Juan es un seguidor de Jesús y aún así se encuentra adentro de la residencia del sumo sacerdote. Nadie intenta arrestarlo. Y de hecho, después de que se llevan a Jesús, tampoco buscan a Juan ni a Pedro. Los líderes religiosos solo están interesados en Jesús. Entonces, esta criada no está señalando a Pedro para que lo arresten. Más bien, se está burlando de él por su relación con Jesús. Y sus palabras parecen estar cargadas de ironía. Podemos ver más claramente el tono de sus palabras en el relato de Mateo, porque allí ella le dice a Pedro, «Tú también estabas con Jesús, el Galileo». Mateo 26:69. Observa que ella no dice Jesús el Maestro, o Jesús el Sanador, o Jesús el que hacía milagros. No, ella dice Jesús el Galileo. Ahora bien, en aquellos días llamar a alguien Galileo no buscaba simplemente mencionar de dónde venía la persona. Muchas veces era una forma despectiva de referirse a una persona. Era una manera de insinuar que alguien era ignorante, que era poco refinado, que era un pobre campuzano. Y es que los habitantes de Jerusalén y de la región de Judea solían mirar con un aire de soberbia a la gente del norte. Los galileos tenían fama de ser menos educados, menos sofisticados, más rústicos que los habitantes de las ciudades del sur. Y además hablaban con un acento diferente. Los historiadores señalan que les costaba pronunciar ciertos sonidos característicos del dialecto de Jerusalén. por lo que su manera de hablar ya los identificaba rápidamente. Así que esta joven no está haciendo una observación neutral. Se está burlando de Pedro. Y prácticamente le está diciendo, ¿no eres tú uno de esos seguidores de ese Galileo? ¿De ese hombre ignorante del norte? Tú eres uno de ellos, ¿verdad? Y en el versículo 57 leemos, mas él lo negó, diciendo, mujer, no lo conozco. En este punto Marcos añade un detalle muy interesante y escribe, mas él negó diciendo, no lo conozco, ni sé lo que dices. Y salió a la entrada y cantó el gallo. Marcos 14:68. Ahora bien, los otros evangelios solamente mencionan el canto del gallo después de la tercera negación de Pedro. De hecho, cuando comparamos los relatos, encontramos que Jesús le había dicho a Pedro en Mateo, antes que cante el gallo, me negarás tres veces. Mateo 26:34. En Lucas, el gallo no cantará hoy antes que tú niegues tres veces que me conoces. Lucas 22:34. En Juan dice, no cantará el gallo sin que me hayas negado tres veces. Juan 13:38. Pero Marcos registra las palabras de Jesús de la siguiente manera. Antes que el gallo haya cantado dos veces, me negarás tres veces. Marcos 14:30. Ahora, ¿cómo podemos entender esto? Existen varias explicaciones y una tiene que ver con una expresión que usaban los romanos. Para ellos, el canto del gallo no siempre se refería a un gallo literal. También era el nombre que recibía el toque de trompeta, que anunciaba el cambio de guardia. De hecho, los romanos tenían un término oficial en latín para ese toque, y era gallicinium, que literalmente significa canto del gallo. Esa señal marcaba el final de la tercera vigilia de la noche, alrededor de las 3 de la mañana. Los romanos dividían la noche en 4 vigilias, la primera de 6 a 9 de la noche, la segunda de 9 a medianoche, la tercera de medianoche a las 3 de la mañana y la cuarta de 3 a 6 de la mañana. Y a esa última vigilia la llamaban la mañana. De hecho, Marcos alude a estas divisiones en el capítulo 13, cuando Jesús les dice a sus discípulos, velad pues, porque no sabéis cuándo vendrá el Señor de la casa, si al anochecer, o a la medianoche, o al canto del gallo, o a la mañana. Marcos 13:35. Por eso algunos estudiosos creen que la primera negación de Pedro ocurrió cuando sonó aquella trompeta que marcaba el final de la tercera vigilia, a eso de las 3 de la mañana. Y creo que esa es una posibilidad interesante, pero hay un detalle que me hace pensar que esa no es toda la explicación, y es que Marcos registra que el gallo cantó no solamente después de la primera negación de Pedro, sino también después de la tercera. Y menciono todo esto porque tarde o temprano alguien va a señalar este pasaje como una supuesta contradicción entre los evangelios. Así que Marcos no está contradiciendo a los demás evangelistas, simplemente añade un detalle que completa el relato. Hubo un segundo canto del gallo, y los demás solamente se concentran en el último. Y eso resulta particularmente interesante cuando recordamos quién era Marcos. Marcos fue discípulo de Pedro, y gran parte de la información que incluyó en su evangelio provino del propio testimonio del apóstol. De hecho, al final de su primera carta, Pedro se refiere a Marcos como mi hijo, de una manera muy similar a cómo Pablo llamaba hijo a Timoteo. Podríamos aún decir que Marcos actuó como el secretario personal de Pedro, anotando y preservando gran parte de su testimonio. Y es por eso que Marcos incluye ese detalle extra de aquella noche que Pedro jamás olvidó. Un detalle importante al que volveremos dentro de unos momentos. Pero por ahora avanzamos a la segunda escena que podríamos llamar la negación junto a la entrada. Volvemos a Lucas 22, versículo 58, que dice, un poco después, viéndole otro, dijo, tú también eres uno de ellos. Y Pedro dijo, «Hombre, no lo soy». Marcos nos informa que Pedro ya se ha alejado del fuego y ha regresado a la entrada del patio. Todavía hay personas reunidas allí. Algunos son siervos, otros simplemente observan lo que está ocurriendo. Y entonces alguien vuelve a señalar a Pedro. Pero esta vez el tono parece diferente. Y es que ya no suena tanto a una burla, sino como a una exigencia de sinceridad, como si le dijeran, «Vamos, admítelo. Tú eres uno de sus discípulos. Dinos la verdad». Mateo añade aquí un detalle significativo y escribe que él negó otra vez con juramento. Mateo 26:72. O sea, Pedro ya no se limita a negar la acusación. Ahora respalda su mentira con un juramento. Es como alguien que jura sobre la tumba de su madre. Él está invocando el juicio de Dios sobre sí mismo si no está diciendo la verdad. Lucas nos resume aquí toda esta secuencia en apenas 9 versículos, pero los acontecimientos se desarrollaron durante varias horas. O sea, Pedro tuvo tiempo para pensar, tuvo tiempo para reflexionar, tuvo tiempo para dar marcha atrás, pero siguió avanzando en la dirección equivocada. Y ahora llegamos a la tercera escena que podríamos llamar el colapso espiritual de Pedro. Observa lo que sucede en el versículo 59. Como una hora después, otro afirmaba diciendo, «Verdaderamente también este estaba con él, porque es Galileo». Y Pedro dijo, «Hombre, no sé lo que dices». Mateo añade un detalle más, y es que Pedro no solamente juró, ahora él comienza a maldecir y jurar. ¿Por qué es que ahora él llega tan lejos? Juan nos da una pista importante, y es que resulta que quien lo acusa esta vez no es un desconocido cualquiera. Juan escribe, uno de los siervos del sumo sacerdote, pariente de aquel a quien Pedro había cortado la oreja, le dijo. ¿No te vi yo en el huerto con él? Juan 18:26. O sea, tú no eres solo uno de los discípulos de Jesús, tú eres el hombre que atacó a mi pariente en el huerto. Y de repente esto adquiere otra dimensión. Ahora Pedro no solo teme que lo identifiquen como seguidor de Jesús, ahora podría enfrentarse a problemas mucho más serios. Podrían acusarlo de haber participado en un acto de violencia. Podrían incluso considerarlo culpable de intento de homicidio. Así que ahora Pedro vuelve a sacar palabras que creía haber dejado atrás. Quiere demostrar que no tiene nada que ver con Jesús. ¿Yo seguir a ese rabino? Por favor. Y para probarlo comienza a maldecir, comienza a hablar como el hombre que era antes de encontrarse con Cristo. Y mientras las palabras siguen saliendo de su boca, Lucas escribe al final del versículo 60, enseguida, mientras él todavía hablaba, el gallo cantó. Ese detalle es muy importante. Lucas utiliza aquí una expresión que apunta claramente a un gallo real. No usa el término que podría asociarse con una señal militar o un cambio de guardia. Pero en realidad Lucas no pone el énfasis en el gallo. Su atención se dirige inmediatamente a algo mucho más impactante. Observa los versículos 61 y 62. Entonces, vuelto el Señor, miró a Pedro. Y Pedro se acordó de la palabra del Señor que le había dicho, «Antes que el gallo cante, me negarás 3 veces». Y Pedro, saliendo fuera, lloró amargamente. Y con eso llegamos a la cuarta escena que podríamos llamar «La mirada que lo dijo todo». Durante varias horas Jesús ha permanecido dentro de una sala rodeado de hombres llenos de odio, que lo insultan y le gritan, lo golpean, se burlan de él. Está ensangrentado ya, cubierto de heridas, pero sigue siendo el Hijo de Dios, sigue teniendo el control absoluto de todo lo que está ocurriendo. De hecho, el texto parece indicar que Jesús ha escuchado las negaciones de Pedro. Y ahora él deliberadamente se vuelve y lo mira. Quizás lo hizo a través de una ventana abierta. Quizás en ese mismo momento lo trasladaban encadenado por el patio. No lo sabemos, pero lo que sí sabemos es que sus miradas se encontraron. Y en ese instante, Pedro recordó sus propias palabras. Recordó aquella promesa llena de confianza, cuando aseguró que jamás iba a negar al Señor. Las palabras apenas han salido de la boca de Pedro. Todavía está allí con el rostro marcado por la frustración, el temor y la negación. Sus maldiciones siguen resonando en el aire. Cuando el Señor se vuelve y lo mira, ¿qué clase de mirada fue aquella? ¿Una mirada de decepción? ¿De tristeza? ¿De enojo? ¿Una mirada que dijera, no puedo creer que hayas hecho esto, Pedro? Mira, la verdad es que no sabemos exactamente qué expresaba aquella mirada del Señor, pero no creo que haya sido una mirada de ira o de desprecio. Porque recuerda que Jesús ya sabía que Pedro iba a fracasar. De hecho, se lo había anunciado horas antes. Pedro, me negarás 3 veces. Y junto con esa advertencia le había dado una promesa, pero yo he rogado por ti. Así que antes de dejar esta escena, permíteme señalar algunas lecciones para nosotros. La primera lección es esta. Recuerda mantenerte alerta ante aquel pecado que estás convencido de que jamás cometerías. Si le hubieras preguntado a Pedro unas horas antes cuál era el pecado que nunca cometería, probablemente habría respondido cualquier cosa menos negar a Jesús. Y no olvides esto. Solo unas horas antes, Pedro había sacado una espada y se había lanzado contra una multitud armada por Jesús. Lo que nos lleva a una segunda lección. Recuerda que la valentía de un momento no garantiza la valentía en el siguiente. Nunca pienses que eres inmune a caer. Nunca supongas que existe algún tipo de escudo espiritual que te hace invencible. Ninguno de nosotros tiene garantizada la victoria sobre el pecado. Todos somos capaces de cometer pecados que jamás imaginaríamos cometer. Tercera lección. Recuerda que rara vez llegas al pecado sin haber recibido antes varias advertencias. Después de la primera negación, un gallo cantó. Y eso fue una advertencia misericordiosa de parte del Señor. Pero Pedro ya había preparado el terreno para su caída. Horas antes, Jesús lo había invitado a orar en Getsemaní y le dijo, «Orad, que no entréis en tentación». Es decir, prepárate, la tentación viene. Jesús sabía lo que estaba por suceder. Pero Pedro ignoró advertencia tras advertencia. ¿Y te has dado cuenta de que nosotros también tenemos las advertencias de Dios delante de nuestros ojos? Tenemos impresas las páginas de la Escritura y podemos leerlas una y otra vez. La cuarta lección es esta. Recuerda que un pecado suele abrir la puerta a otro. Es por eso que debes confesarlo rápidamente antes de que se extienda. Nadie se levanta una mañana pensando, hoy voy a empezar a vivir una mentira. Hoy me voy a despedir de mi integridad. No, las caídas suelen comenzar con pequeños pasos. Con una pequeña mirada que se prolonga un poco más de lo debido. Con ese primer clic, con esa pequeña tentación de hacer una apuesta, son solo $5, ¿qué daño puede hacer? Y poco a poco el pecado toma el control. Conozco un hombre que tuvo que sentarse frente a su esposa para confesarle que la adicción a las apuestas por internet lo había llevado a perder la casa. Hace más de 100 años, el pastor J.C. Ryle escribió, cuídate de los primeros pasos del retroceso espiritual, por pequeños que parezcan. Quinta lección. Recuerda, que tu testimonio no se determina por lo que dices acerca de Jesús delante de los creyentes aquí dentro, sino por lo que dices acerca de Jesús delante de los incrédulos allá afuera. La prueba de Pedro en cuanto a su compromiso con el Señor no ocurrió en el aposento alto, ocurrió en el patio de Caifás. Y por eso vale la pena preguntarnos, ¿qué decimos acerca de Cristo en una reunión de trabajo? ¿Qué decimos frente a un vecino difícil? ¿Qué decimos delante de un profesor incrédulo o delante de cualquier persona que no comparte nuestra fe? Pero te dejo aquí una última lección. Recuerda la misericordia y la gracia de Jesús. Jesús ya sabía que Pedro iba a cometer ese pecado, y aún así él no lo abandonó. Pedro era ahora un discípulo que había mentido, había jurado falsamente, había maldecido, pero Cristo no lo descartó. Su fracaso no fue definitivo. Sus lágrimas de arrepentimiento marcaron el comienzo de su restauración. Cuando Jesús resucitó, encontramos un detalle precioso que solamente Marcos registra. Un ángel les dijo a las mujeres que habían llegado al sepulcro: «Id, decid a sus discípulos y a Pedro, que él va delante de vosotros a Galilea». ¿Notaste esas palabras? «Y a Pedro». Porque Jesús no lo había desechado, y tampoco te ha desechado a ti, ni a mí. Piénsalo por un momento. El Señor ya sabía que Pedro lo negaría, ya conocía cada una de sus mentiras, y aún así lo amó, y lo restauró, y lo siguió usando. Y de la misma manera, Cristo conoce nuestros fracasos. Él conoce nuestros pecados mucho antes de que los cometamos. De hecho, Él ya murió por cada uno de ellos. Obviamente que surge una pregunta importante, y es que, si la gracia de Cristo, ¿por qué no pecar? ¿Por qué no vivir una mentira? ¿Por qué no decir lo que sea necesario para evitar problemas o salir adelante? Pedro conocía la respuesta. Él sabía por experiencia propia que mentir para protegerse no trae paz. No trae una vida mejor. Él sabía lo doloroso que era negar a Cristo para evitar la presión de los demás. Y es por eso que años después les escribió a creyentes que también enfrentaban presión por identificarse con Jesús. El que quiere amar la vida y ver días buenos, refrene su lengua del mal y sus labios no hablen engaño. Estad siempre preparados para presentar defensa con mansedumbre y reverencia ante todo el que os demande razón de la esperanza que hay en vosotros. Pedro aprendió esa lección de la manera más dolorosa, así que aprendamos de él. Digamos siempre la verdad y estemos preparados para dar razón de la esperanza que tenemos en Cristo.
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6: Las buenas noticias las encontramos en Miqueas capítulo 7, versículo 19. Él volverá a tener misericordia de nosotros, sepultará nuestras iniquidades y echará en lo profundo del mar todos nuestros pecados. Memoricemos Miqueas capítulo 7, versículo 19. Él volverá a tener misericordia de nosotros, sepultará nuestras iniquidades y echará en lo profundo del mar todos nuestros pecados. Memoricemos juntos las buenas noticias de hoy.
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Quizás hoy usted tiene dudas en cuanto a su salvación. Por eso quiero compartir lo que dice Juan capítulo 1, versículo 12. Mas a todos los que le recibieron, a los que creen en su nombre, les dio potestad el derecho de ser llamados hijos de Dios. Este versículo, Juan capítulo 1, versículo 12, dice que si usted creyó y recibió a Cristo en su corazón, tiene el derecho de ser llamado hijo de Dios. Él dijo que nadie puede arrebatar de su mano a aquel que justamente llega a ser un hijo suyo. La Biblia nos declara que aquel que cree en Jesús tiene vida eterna. Querido oyente, no olvide esto. Si usted creyó en Jesús como su Salvador, nada ni nadie puede arrebatarle la salvación. Nadie puede quitarle de la mano segura de Jesucristo y el Padre. ¿Necesita ayuda espiritual? 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

Continúa aquí en BBN disfrutando de esta programación bíblica. A la mitad de la hora vamos a continuar con la lectura bíblica diaria en Ezequiel capítulo 28 hasta el capítulo 31. Así que si puede, tome su Biblia, vaya allí, acompáñenos en la lectura en Ezequiel capítulo 28. Quizás por los quehaceres o está escuchando la radio en el vehículo, no puede, pero ningún problema. Preste atención a la lectura bíblica diaria a la mitad de la hora aquí en BBN.

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1: Capítulo 28. Vino a mí palabra de Jehová diciendo: Hijo de hombre, diga al príncipe de Tiro: Así ha dicho Jehová el Señor. Por cuanto se enalteció tu corazón y dijiste: Yo soy un Dios, en el trono de Dios estoy sentado en medio de los mares, siendo tú hombre y no Dios, y has puesto tu corazón como corazón de Dios, he aquí que tú eres más sabio que Daniel, no hay secreto que te sea oculto. Con tu sabiduría y con tu prudencia has acumulado riquezas y has adquirido oro y plata en tus tesoros. Con la grandeza de tu sabiduría en tus contrataciones has multiplicado tus riquezas, y a causa de tus riquezas se ha enaltecido tu corazón. Por tanto, así ha dicho Jehová el Señor: Por cuanto pusiste tu corazón como corazón de Dios, por tanto, he aquí yo traigo sobre ti extranjeros, los fuertes de las naciones, que desenvainarán sus espadas contra la hermosura de tu sabiduría y mancharán tu esplendor. Al sepulcro te harán descender y morirás con la muerte de los que mueren en medio de los mares. ¿Hablarás delante del que te mate diciendo: Yo soy Dios? Tú, hombre eres y no Dios en la mano de tu matador. De muerte de incircuncisos morirás por mano de extranjeros, porque yo he hablado, dice Jehová el Señor. Vino a mí palabra de Jehová diciendo: Hijo de hombre, levanta endechas sobre el rey de Tiro y dile: Así ha dicho Jehová el Señor. Tú eres el sello de la perfección, lleno de sabiduría y acabado de hermosura. En Edén, en el huerto de Dios estuviste, de toda piedra preciosa era tu vestidura, de cornerina, topacio, jaspe, crisólito, berilo y ónice, de zafiro, carbunclo, esmeralda y oro. Los primores de tus tamboriles y flautas estuvieron preparados para ti en el día de tu creación. Tú, querubín grande, protector, yo te puse en el santo monte de Dios, allí estuviste. En medio de las piedras de fuego te paseabas. Perfecto eras en todos tus caminos desde el día que fuiste creado hasta que se halló en ti maldad. A causa de la multitud de tus contrataciones fuiste lleno de iniquidad y pecaste, por lo que yo te eché del monte de Dios y te arrojé entre las piedras del fuego, oh querubín protector. Se enalteció tu corazón a causa de tu hermosura, corrompiste tu sabiduría a causa de tu esplendor. Yo te arrojaré por tierra, delante de los reyes te pondré para que miren en ti. Con la multitud de tus maldades y con la iniquidad de tus contrataciones profanaste tu santuario. Yo pues saqué fuego de medio de ti, el cual te consumió, y te puse en ceniza sobre la tierra a los ojos de todos los que te miran. Todos los que te conocieron de entre los pueblos se maravillarán sobre ti, espanto serás, y para siempre dejarás de ser. Vino a mí palabra de Jehová diciendo: Hijo de hombre, pon tu rostro hacia Sidón, y profetiza contra ella y dirás: Así ha dicho Jehová el Señor. He aquí yo estoy contra ti, oh Sidón, y en medio de ti seré glorificado. Y sabrán que yo soy Jehová, cuando haga en ella juicios y en ella me santifique. Enviaré a ella pestilencia y sangre en sus calles, y caerán muertos en medio de ella, con espada contra ella por todos lados. Y sabrán que yo soy Jehová. Y nunca más será a la casa de Israel espina desgarradora, ni aguijón que le dé dolor, en medio de cuantos la rodean y la menosprecian, y sabrán que yo soy Jehová. Así ha dicho Jehová el Señor: Cuando recoja a la casa de Israel de los pueblos entre los cuales está esparcida, entonces me santificaré en ellos ante los ojos de las naciones, y habitarán en su tierra, la cual di a mi siervo Jacob. Y habitarán en ella seguros, y edificarán casas, y plantarán viñas, y vivirán confiadamente cuando yo haga juicios en todos los que los despojan en sus alrededores, y sabrán que yo soy Jehová su Dios. Capítulo 29. En el año décimo, en el mes décimo, a los 12 días del mes, vino a mí palabra de Jehová diciendo: Hijo de hombre, pon tu rostro contra Faraón, rey de Egipto, y profetiza contra él y contra todo Egipto. Habla y di: Así ha dicho Jehová el Señor. He aquí yo estoy contra ti, Faraón rey de Egipto, el gran dragón que yace en medio de sus ríos, el cual dijo: Mío es el Nilo, pues yo lo hice. Yo pues pondré garfios en tus quijadas, y pegaré los peces de tus ríos a tus escamas, y te sacaré de en medio de tus ríos, y todos los peces de tus ríos saldrán pegados a tus escamas. Y te dejaré en el desierto a ti y a todos los peces de tus ríos, sobre la faz del campo caerás. No serás recogido ni serás juntado. A las fieras de la tierra y a las aves del cielo te he dado por comida. Y sabrán todos los moradores de Egipto que yo soy Jehová, por cuanto fueron báculo de caña a la casa de Israel. Cuando te tomaron con la mano, te quebraste y les rompiste todo el hombro. Y cuando se apoyaron en ti, te quebraste y les rompiste sus lomos enteramente. Por tanto, así ha dicho Jehová el Señor: he aquí que yo traigo contra ti espada y cortaré de ti hombres y bestias. Y la tierra de Egipto será asolada y desierta, y sabrán que yo soy Jehová, por cuanto dijo: el Nilo es mío y yo lo hice. Por tanto, he aquí yo estoy contra ti y contra tus ríos, y pondré la tierra de Egipto en desolación, en la soledad del desierto, desde Migdol hasta Sebene, hasta el límite de Etiopía. No pasará por ella pie de hombre, ni pie de animal pasará por ella, ni será habitada por 40 años. Y pondré a la tierra de Egipto en soledad entre las tierras asoladas, y sus ciudades entre las ciudades destruidas estarán desoladas por 40 años. Y esparciré a Egipto entre las naciones, y lo dispersaré por las tierras. Porque así ha dicho Jehová el Señor: al fin de 40 años recogeré a Egipto de entre los pueblos entre los cuales fueren esparcidos, y volveré a traer los cautivos de Egipto, y los llevaré a la tierra de Patros, a la tierra de su origen, y allí serán un reino despreciable. En comparación con los otros reinos será humilde, nunca más se alzará sobre las naciones, porque yo los disminuiré para que no vuelvan a tener dominio sobre las naciones. Y no será ya más para la casa de Israel apoyo de confianza que les haga recordar el pecado de mirar en pos de ellos, y sabrán que yo soy Jehová el Señor. Aconteció en el año 27, en el mes primero, el día primero del mes, que vino a mí palabra de Jehová diciendo: hijo de hombre, Nabucodonosor, rey de Babilonia, hizo su ejército prestar un arduo servicio contra Tiro. Toda cabeza ha quedado calva y toda espalda desollada, y ni para él ni para su ejército hubo paga de Tiro por el servicio que prestó contra ella. Por tanto, así ha dicho Jehová el Señor: he aquí que yo doy a Nabucodonosor, rey de Babilonia, la tierra de Egipto, y él tomará sus riquezas y recogerá sus despojos y arrebatará botín y habrá paga para su ejército. Por su trabajo con que sirvió contra ella le he dado la tierra de Egipto, porque trabajaron para mí, dice Jehová el Señor. En aquel tiempo haré retoñar el poder de la casa de Israel, y abriré tu boca en medio de ellos, y sabrán que yo soy Jehová. Capítulo 30. Vino a mí palabra de Jehová diciendo: hijo de hombre, profetiza y di: así ha dicho Jehová el Señor: lamentad, ay de aquel día, porque cerca está el día de Jehová, día de nublado, día de castigo de las naciones será. Y vendrá espada a Egipto, y habrá miedo en Etiopía, cuando caigan heridos en Egipto, y tomarán sus riquezas, y serán destruidos sus fundamentos. Etiopía, Fut, Lud, toda Arabia, Libia y los hijos de las tierras aliadas caerán con ellos a filo de espada. Así ha dicho Jehová: también caerán los que sostienen a Egipto, y la altivez de su poderío caerá. Desde Migdol hasta Sebene caerán en él a filo de espada, dice Jehová el Señor. Y serán asolados entre las tierras asoladas, y sus ciudades serán entre las ciudades desiertas. Y sabrán que yo soy Jehová cuando ponga fuego a Egipto, y sean quebrantados todos sus ayudadores. En aquel tiempo saldrán mensajeros de delante de mí en naves para espantar a Etiopía la confiada, y tendrán espanto como en el día de Egipto, porque he aquí viene. Así ha dicho Jehová el Señor: destruiré las riquezas de Egipto por mano de Nabucodonosor, rey de Babilonia. Él, y con él su pueblo, los más fuertes de las naciones, serán traídos para destruir la tierra, y desenvainarán sus espadas sobre Egipto, y llenarán de muertos la tierra. Y secaré los ríos, y entregaré la tierra en manos de malos, y por mano de extranjeros destruiré la tierra y cuanto en ella hay. Yo, Jehová, he hablado. Así ha dicho Jehová el Señor: destruiré también las imágenes, y destruiré los ídolos de Menfis, y no habrá más príncipe de la tierra de Egipto, y en la tierra de Egipto pondré temor. Asolaré a Patros, y pondré fuego a Zoán, y haré juicios en Tebas, y derramaré mi ira sobre Sin, fortaleza de Egipto, y exterminaré a la multitud de Tebas. Y pondré fuego a Egipto. Sin tendrá gran dolor, y Tebas será destrozada, y Menfis tendrá continuas angustias. Los jóvenes de Avén y de Pibeset caerán a filo de espada, y las mujeres irán en cautiverio. Y en Tafnes se oscurecerá el día, cuando quebrante yo allí el poder de Egipto, y cesará en ella la soberbia de su poderío. Tiniebla la cubrirá, y los moradores de sus aldeas irán en cautiverio. Haré pues juicios en Egipto, y sabrán que yo soy Jehová. Aconteció en el año undécimo, en el mes primero, a los 7 días del mes, que vino a mí palabra de Jehová diciendo: Hijo de hombre, he quebrado el brazo de Faraón, rey de Egipto, y he aquí que no ha sido vendado poniéndole medicinas, ni poniéndole faja para ligarlo, a fin de fortalecerlo para que pueda sostener la espada. Por tanto, así ha dicho Jehová el Señor: Heme aquí contra Faraón, rey de Egipto, y quebraré sus brazos, el fuerte y el fracturado, y haré que la espada se le caiga de la mano, y esparciré a los egipcios entre las naciones, y los dispersaré por las tierras. Y fortaleceré los brazos del rey de Babilonia, y pondré mi espada en su mano, mas quebraré los brazos de Faraón, y delante de aquel gemirá con gemidos de herido de muerte. Fortaleceré pues los brazos del rey de Babilonia, y los brazos de Faraón caerán, y sabrán que yo soy Jehová, cuando yo ponga mi espada en la mano del rey de Babilonia, y él la extienda contra la tierra de Egipto. Y esparciré a los egipcios entre las naciones, y los dispersaré por las tierras, y sabrán que yo soy Jehová.
2: Capítulo 31. Aconteció en el año undécimo, en el mes tercero, el día primero del mes, que vino a mí palabra de Jehová diciendo: Hijo de hombre, di a Faraón, rey de Egipto, y a su pueblo: ¿A quién te comparaste en tu grandeza? He aquí era el asirio cedro en el Líbano, de hermosas ramas, de frondoso ramaje y de grande altura, y su copa estaba entre densas ramas. Las aguas lo hicieron crecer, lo encumbró el abismo. Sus ríos corrían alrededor de su pie, y a todos los árboles del campo enviaba sus corrientes. Por tanto, se encumbró su altura sobre todos los árboles del campo, y se multiplicaron sus ramas, y a causa de las muchas aguas se alargó su ramaje que había echado. En sus ramas hacían nido todas las aves del cielo, y debajo de su ramaje parían todas las bestias del campo, y a su sombra habitaban muchas naciones. Se hizo pues hermoso en su grandeza con la extensión de sus ramas, porque su raíz estaba junto a muchas aguas. Los cedros no lo cubrieron en el huerto de Dios. Las hayas no fueron semejantes a sus ramas, ni los castaños fueron semejantes a su ramaje. Ningún árbol en el huerto de Dios fue semejante a él en su hermosura. Lo hice hermoso con la multitud de sus ramas, y todos los árboles del Edén que estaban en el huerto de Dios tuvieron de él envidia. Por tanto, así dijo Jehová el Señor: Ya que por ser encumbrado en altura y haber levantado su cumbre entre densas ramas, su corazón se elevó con su altura, yo lo entregaré en manos del poderoso de las naciones, que de cierto le tratará según su maldad. Yo lo he desechado. Y lo destruirán extranjeros, los poderosos de las naciones, y lo derribarán. Sus ramas caerán sobre los montes, y por todos los valles, y por todos los arroyos de la tierra será quebrado su ramaje, y se irán de su sombra todos los pueblos de la tierra, y lo dejarán. Sobre su ruina habitarán todas las aves del cielo, y sobre sus ramas estarán todas las bestias del campo, para que no se exalten en su altura todos los árboles que crecen junto a las aguas, ni levanten su copa entre la espesura, ni confíen en su altura todos los que beben aguas, porque todos están destinados a muerte, a lo profundo de la tierra, entre los hijos de los hombres, con los que descienden a la fosa. Así ha dicho Jehová el Señor: El día que descendió al Seol, hice hacer luto, hice cubrir por él el abismo, y detuve sus ríos, y las muchas aguas fueron detenidas. Al Líbano cubrí de tinieblas por él, y todos los árboles del campo se desmayaron. Del estruendo de su caída hice temblar a las naciones, cuando las hice descender al Seol con todos los que descienden a la sepultura, y todos los árboles escogidos del Edén, y los mejores del Líbano, todos los que beben agua, fueron consolados en lo profundo de la tierra. También ellos descendieron con él al Seol, con los muertos a espada, los que fueron su brazo, los que estuvieron a su sombra en medio de las naciones. ¿A quién te has comparado así en gloria y en grandeza entre los árboles del Edén? Pues derribado serás con los árboles del Edén en lo profundo de la tierra. Entre los incircuncisos yacerás con los muertos a espada. Este es Faraón y todo su pueblo, dice Jehová el Señor.
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Siga con nosotros, voy a compartir con ustedes más música antes del programa Respuestas en Génesis al inicio de la siguiente hora en BBN.

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1: 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Las buenas noticias las encontramos en Miqueas capítulo 7, versículo 19. Él volverá a tener misericordia de nosotros, sepultará nuestras iniquidades y echará en lo profundo del mar todos nuestros pecados. Memoricemos Miqueas capítulo 7, versículo 19. Él volverá a tener misericordia de nosotros, sepultará nuestras iniquidades y echará en lo profundo del mar todos nuestros pecados. Memoricemos juntos las buenas noticias de hoy.

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2: Estamos estudiando este libro de la Biblia, el primer libro, Génesis, y qué lindo ver que la mano de Dios va guiando a los suyos. Me encanta pensar que no fue por su inteligencia, ni tampoco por su obediencia absoluta a Dios, sino por la misericordia de Dios que Él les iba guiando y llevando al lugar que Él tenía planeado para ellos. Mi querido oyente, muchas veces pensamos que es por nuestra habilidad, nuestra inteligencia, nuestra capacidad y aún nuestra obediencia a Dios. Si bien debemos obedecer a Dios, ¿dónde estaríamos nosotros si no fuera por la misericordia de Dios? Hemos visto en Génesis capítulo 45 a José, el siervo de Dios. Hemos observado en José las

0: es entender que Dios va guiando a sus siervos. Hoy, llegando al capítulo 47, vemos que es el tiempo de la reconciliación, el tiempo de Dios, el tiempo del reencuentro. Aquí, Jacob es exaltado con su descendencia. En primer lugar, vemos a José con Faraón. Y dice que vino José y lo hizo saber a Faraón y dijo, mi padre y mis hermanos y sus ovejas y sus vacas y todo lo que tienen han venido de la tierra de Canaán. Y aquí están en la tierra de Gosén. Él estaba avisándole a Faraón. Aquí observo lo que es un proceder correcto de parte de José. Él estaba bajo el mando de Faraón. Y él fue a Faraón para avisarle que venía a su familia. Así que, en ese mismo aviso de parte de José a Faraón, vemos que Dios va a abrir camino para bendecir a la familia de José. Así que después, vemos a Faraón con los hermanos de José. Faraón tomó interés y dijo a los hermanos de José, ¿cuál es vuestro oficio? Y ellos respondieron a Faraón, pastores de ovejas son tus siervos, así nosotros como nuestros padres. Dijeron además a Faraón, para morar en esta tierra hemos venido, porque no hay pasto para las ovejas de tus siervos, pues el hambre es grave en la tierra de Canaán. Por tanto, te rogamos ahora que permites que habiten tus siervos en la tierra de Gosén. Entonces, ¿qué hizo Faraón? Ah, Faraón va a hablar nuevamente con José y le va a decir, tu padre y tus hermanos han venido a ti y la tierra de Egipto está delante de ti. Sí, lo mejor de toda la tierra es para tu familia. Así que vemos Faraón con los hermanos de José y después, en este capítulo, vemos a José con su familia. Entonces, José introdujo a Jacob, su padre, y lo presentó delante de Faraón. Y Jacob bendijo a Faraón. Y dijo Faraón a Jacob, ¿cuántos son los días de los años de tu vida? Y Jacob respondió a Faraón, los días de los años de mi peregrinación son 130 años. Observen cómo él iba hablando de su vida. Él dijo, yo soy un pastor y yo soy un peregrino. Me llama la atención que el padre de José nunca perdió de vista que era un pastor y un peregrino. Y a pesar de todas las circunstancias, a pesar de todos los fracasos, él se acordó de quién era. Y él va a recibir la bendición de parte de Faraón. Y José se va a reunir con su familia. Y en ese tiempo observamos que hay un tiempo importante de reencuentro, de reconciliación, de tener nuevamente esos lazos familiares que son tan importantes. Todo, mi querido oyente, sucedió por la obediencia de un hombre cuyo nombre era José. Mi querido oyente, si tú te humillas ante Dios, si tú te dispones a cumplir la voluntad de Dios, Él te va a utilizar para bendecir también tu familia.
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gracias por su sintonía en este día domingo. 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Hoy vamos a escuchar Lucas capítulo 8 y capítulo 9, así que le invito para que siga con nosotros. Vamos a escuchar La Fe Viene por el Oír, pero antes continúo compartiendo con usted en este día domingo más música en BBN.

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0: San Lucas 8. Aconteció después que Jesús iba por todas las ciudades y aldeas, predicando y anunciando el Evangelio del Reino de Dios. Le acompañaban los 12 y algunas mujeres que habían sido sanadas de espíritus malos y de enfermedades. María, que se llamaba Magdalena, de la que habían salido 7 demonios. Juana, mujer de Chuza, intendente de Herodes. Susana y otras muchas, que ayudaban con sus bienes, juntándose una gran multitud, y los que de cada ciudad venían a él, les dijo por parábola:
1: el sembrador salió a sembrar su semilla, y mientras sembraba, una parte cayó junto al camino y fue pisoteada, y las aves del cielo se la comieron. Otra parte cayó sobre la piedra, y después de nacer se secó porque no tenía humedad. Otra parte cayó entre espinos, y los espinos que nacieron juntamente con ella la ahogaron. Y otra parte cayó en buena tierra, y nació y llevó fruto a 100 por 1.
0: Hablando estas cosas, decía con fuerte voz:
1: el que tiene oídos para oír, oiga.
0: Sus discípulos le preguntaron, diciendo:
2: ¿qué significa esta parábola?
0: Él dijo:
1: a vosotros os es dado conocer los misterios del reino de Dios, pero a los otros por parábolas, para que viendo no vean, y oyendo no entiendan. Esta es pues la parábola: la semilla es la palabra de Dios. Los de junto al camino son los que oyen, pero luego viene el diablo y quita de su corazón la palabra para que no crean y se salven. Los de sobre la piedra son los que, habiendo oído, reciben la palabra con gozo, pero no tienen raíces, creen por algún tiempo, pero en el tiempo de la prueba se apartan. La que cayó entre espinos son los que oyen, pero luego se van y son ahogados por las preocupaciones, las riquezas y los placeres de la vida, y no llevan fruto. Pero la que cayó en buena tierra son los que, con corazón bueno y recto, retienen la palabra oída y dan fruto con perseverancia. Nadie enciende una luz para después cubrirla con una vasija, ni la pone debajo de la cama, sino que la pone en un candelero para que los que entran vean la luz. Porque nada hay oculto que no haya de ser descubierto, ni escondido que no haya de ser conocido y de salir a la luz. Mirad pues cómo oís, porque a todo el que tiene se le dará, y a todo el que no tiene, aún lo que piensa tener se le quitará.
0: Entonces su madre y sus hermanos vinieron a él, pero no podían llegar hasta él por causa de la multitud. Y se le avisó, diciendo:
3: tu madre y tus hermanos están fuera y quieren verte.
0: Él entonces, respondiendo, les dijo:
1: mi madre y mis hermanos son los que oyen la palabra de Dios y la obedecen.
0: Aconteció un día que entró en una barca con sus discípulos y les dijo:
1: pasemos al otro lado del lago.
0: Y partieron. Pero mientras navegaban, él se durmió. Y se desencadenó una tempestad de viento en el lago, y se anegaban y peligraban. Vinieron a él y le despertaron, diciendo:
4: ¡maestro, maestro, que perecemos!
0: Despertando él, reprendió al viento y a las olas, y cesaron y sobrevino la calma. Y les dijo:
1: ¿dónde está vuestra fe?
0: Atemorizados se maravillaban y se decían unos a otros:
5: ¿quién es este que aún a los vientos y a las aguas manda y le obedecen?
0: Arribaron a la tierra de los gadarenos, que está en la ribera opuesta a Galilea. Al llegar a la tierra, vino a su encuentro un hombre de la ciudad, endemoniado desde hacía mucho tiempo, y no vestía ropa, ni habitaba en casa, sino en los sepulcros. Al ver a Jesús, lanzó un gran grito y, postrándose a sus pies, exclamó a gran voz:
6: ¡ah! ¿Qué tienes conmigo, Jesús, Hijo del Dios Altísimo? Te ruego que no me atormentes.
0: ¿Por que Jesús le ordenaba al espíritu impuro que saliera del hombre, pues hacía mucho tiempo que se había apoderado de él. Y le ataban con cadenas y grillos, pero rompiendo las cadenas, era impelido por el demonio a los desiertos. Jesús le preguntó:
1: ¿cómo te llamas?
0: Él dijo: Legión, porque muchos demonios habían entrado en él y le rogaban que no los mandara al abismo. Había allí un hato de muchos cerdos que pacían en el monte, y le rogaron que los dejara entrar en ellos. Él les dio permiso. Entonces los demonios salieron del hombre y entraron en los cerdos, y el hato se precipitó por un despeñadero al lago y se ahogó. Los que apacentaban los cerdos, cuando vieron lo que había acontecido, huyeron y dieron aviso en la ciudad y por los campos, y salieron a ver lo que había sucedido. Vinieron a Jesús y hallaron al hombre de quien habían salido los demonios sentado a los pies de Jesús, vestido y en su cabal juicio, y tuvieron miedo. Los que lo habían visto les contaron cómo había sido salvado el endemoniado. Entonces, toda la multitud de la región alrededor de los gadarenos le rogó que se marchara de ellos, pues tenían gran temor. Entró pues Jesús en la barca y se fue. El hombre, de quien habían salido los demonios, le rogaba que le dejara quedarse con él. Pero Jesús le despidió diciendo:
1: vuélvete a tu casa y cuenta cuán grandes cosas ha hecho Dios contigo.
0: Él entonces se fue, publicando por toda la ciudad cuán grandes cosas había hecho Jesús con él. Cuando volvió Jesús, le recibió la multitud con gozo, pues todos le esperaban. Entonces llegó un hombre llamado Jairo, que era un alto dignatario de la sinagoga. Postrándose a los pies de Jesús, le rogaba que entrara en su casa, porque tenía una hija única, como de 12 años, que se estaba muriendo. Y mientras iba, la multitud le oprimía. Pero una mujer que padecía de flujo de sangre desde hacía 12 años y que había gastado en médicos todo cuanto tenía y por ninguno había podido ser curada, se le acercó por detrás y tocó el borde de su manto. Al instante, se detuvo el flujo de su sangre. Entonces Jesús dijo:
1: ¿quién es el que me ha tocado?
0: Todos lo negaban, y dijo Pedro y los que con él estaban:
5: Maestro, la multitud te aprieta y oprime y preguntas: ¿quién es el que me ha tocado?
0: Pero Jesús dijo:
1: alguien me ha tocado, porque yo he sentido que ha salido poder de mí.
0: Entonces, cuando la mujer vio que había sido descubierta, vino temblando y postrándose a sus pies, le declaró delante de todo el pueblo por qué causa le había tocado y cómo al instante había sido sanada. Él le dijo:
1: hija, tu fe te ha salvado. Ve en paz.
0: Estaba hablando aún cuando vino uno de casa del alto dignatario de la sinagoga a decirle:
7: tu hija ha muerto. No molestes más al maestro.
0: Oyéndole Jesús, le respondió:
1: no temas. Cree solamente y serás salva.
0: Entrando en la casa, no dejó entrar a nadie consigo, sino a Pedro, a Jacobo, a Juan y al padre y a la madre de la niña. Todos lloraban y hacían lamentación por ella. Pero él dijo:
1: no lloréis, no está muerta, sino que duerme.
0: Y se burlaban de él, porque sabían que estaba muerta. Pero él, tomándola de la mano, clamó diciendo:
1: muchacha, levántate.
0: Entonces su espíritu volvió e inmediatamente se levantó, y él mandó que se le diera de comer. Sus padres estaban atónitos, pero Jesús les mandó que a nadie dijeran lo que había sucedido. Reuniendo a sus 12 discípulos, les dio poder y autoridad sobre todos los demonios y para sanar enfermedades. y los envió a predicar el reino de Dios y a sanar a los enfermos. Les dijo:
1: No toméis nada para el camino, ni bastón, ni alforja, ni pan, ni dinero, ni llevéis dos túnicas. En cualquier casa donde entréis, quedad allí, y de allí salid. Donde quiera que no os reciban, salid de aquella ciudad y sacudid el polvo de vuestros pies en testimonio contra ellos.
0: Y saliendo, pasaban por todas las aldeas anunciando el evangelio y sanando por todas partes. Herodes el tetrarca oyó de todas las cosas que hacía Jesús y estaba perplejo, porque decían algunos: Juan ha resucitado de los muertos, otros, Elías ha aparecido, y otros, algún profeta de los antiguos ha resucitado. Y dijo Herodes:
7: A Juan yo le hice decapitar. ¿Quién pues es este de quien oigo tales cosas?
0: Y procuraba verle. Al regresar los apóstoles, le contaron todo lo que habían hecho. Y tomándolos, se retiró aparte, a un lugar desierto de la ciudad llamada Betsaida. Cuando la gente lo supo, le siguió. Y él los recibió y les hablaba del reino de Dios y sanaba a los que necesitaban ser curados. Pero el día comenzaba a declinar. Acercándose los 12, le dijeron:
8: Despide a la gente para que vayan a las aldeas y campos de alrededor y se alojen y encuentren alimentos, porque aquí estamos en lugar desierto.
0: Él les dijo:
1: Dadles vosotros de comer.
0: Dijeron ellos:
9: No tenemos más que 5 panes y 2 peces, a no ser que vayamos nosotros a comprar alimentos para toda esta multitud.
0: Eran como 5,000 hombres. Entonces dijo a sus discípulos:
1: Hacedlos sentar en grupos de 50.
0: Así lo hicieron, haciéndolos sentar a todos. Y tomando los 5 panes y los 2 peces, levantó los ojos al cielo, los bendijo, los partió y dio a sus discípulos para que los pusieran delante de la gente. Comieron todos y se saciaron, y recogieron lo que les sobró, 12 cestas de pedazos. Aconteció que mientras Jesús oraba aparte, estaban con él los discípulos, y les preguntó diciendo:
1: ¿Quién dice la gente que soy yo?
0: Ellos respondieron:
8: Unos, Juan el Bautista, otros, Elías, y otros que algún profeta de los antiguos ha resucitado.
0: Él les dijo:
1: ¿Y vosotros quién decís que soy?
0: Entonces, respondiendo Pedro, dijo:
9: El Cristo de Dios.
0: Pero él les mandó que a nadie dijeran esto, encargándoselo rigurosamente y diciendo:
1: Es necesario que el Hijo del Hombre padezca muchas cosas y sea desechado por los ancianos, por los principales sacerdotes y por los escribas, y que sea muerto y resucita al tercer día.
0: Y decía a todos:
1: Si alguno quiere venir en pos de mí, niéguese a sí mismo, tome su cruz cada día y sígame. Porque todo el que quiera salvar su vida la perderá. Y todo el que pierda su vida por causa de mí, éste la salvará. Pues, ¿qué aprovecha al hombre si gana todo el mundo y se destruye o se pierde a sí mismo? Porque el que se avergüence de mí y de mis palabras, de éste se avergonzará el Hijo del Hombre cuando venga en su gloria y en la del Padre y de los santos ángeles. Pero en verdad os digo que hay algunos de los que están aquí que no gustarán la muerte hasta que vean el reino de Dios.
0: Como 8 días después de estas palabras, Jesús tomó a Pedro, a Juan y a Jacobo y subió al monte a orar. Mientras oraba, la apariencia de su rostro cambió y su vestido se volvió blanco y resplandeciente. Y he aquí, 2 varones hablaban con él, los cuales eran Moisés y Elías. Estos aparecieron rodeados de gloria y hablaban de su partida, que Jesús iba a cumplir en Jerusalén. Pedro y los que le acompañaban estaban rendidos de sueño, pero permaneciendo despiertos, vieron la gloria de Jesús y a los 2 varones que estaban con él. Y sucedió que, mientras estos se alejaban de él, Pedro dijo a Jesús:
9: Maestro, bueno es para nosotros estar aquí. Hagamos 3 enramadas, una para ti, una para Moisés y una para Elías.
0: Pero no sabía lo que decía. Mientras él decía esto, vino una nube que los cubrió, y tuvieron temor al entrar en la nube. Y vino una voz desde la nube que decía:
10: Este es mi hijo amado, a él oíd.
0: Cuando cesó la voz, Jesús se encontraba solo. Ellos callaron, y por aquellos días no dijeron nada a nadie de lo que habían visto. Al día siguiente, cuando descendieron del monte, una gran multitud le salió al encuentro, y un hombre de la multitud clamó diciendo:
7: Maestro, te ruego que veas a mi hijo, pues es el único que tengo. Y sucede que un espíritu le toma y de repente le hace gritar, le sacude con violencia, le hace echar espuma y estropeándole, a duras penas se aparta de él. Rogué a tus discípulos que le echaran fuera, pero no pudieron.
0: Respondiendo Jesús dijo:
1: Generación incrédula y perversa, ¿hasta cuándo he de estar con vosotros y os he de soportar? Trae acá a tu hijo.
0: Mientras se acercaba el muchacho, el demonio le derribó y le sacudió con violencia. Pero Jesús reprendió al espíritu impuro, sanó al muchacho y se lo devolvió a su padre. Y todos se admiraban de la grandeza de Dios.
1: Haced que os penetren bien en los oídos estas palabras, porque acontecerá que el Hijo del Hombre será entregado en manos de hombres.
0: Pero ellos no entendían estas palabras, pues les estaban veladas para que no las entendieran, y temían preguntarle sobre esas palabras. Entonces entraron en discusión sobre quién de ellos sería el mayor. Jesús, percibiendo los pensamientos de sus corazones, tomó a un niño, lo puso junto a sí y les dijo:
1: Cualquiera que reciba a este niño en mi nombre, a mí me recibe. Y cualquiera que me recibe a mí, recibe al que me envió, porque el que es más pequeño entre todos vosotros, ese es el más grande.
0: Entonces respondiendo Juan dijo:
11: Maestro, hemos visto a uno que echaba fuera demonios en tu nombre, y se lo prohibimos porque no sigue con nosotros.
0: Jesús le dijo:
1: No se lo prohibáis, porque el que no es contra nosotros, por nosotros es.
0: Cuando se cumplió el tiempo en que él había de ser recibido arriba, afirmó su rostro para ir a Jerusalén, y envió mensajeros delante de él, los cuales fueron y entraron en una aldea de los samaritanos para hacerle preparativos. Pero no le recibieron, porque su intención era ir a Jerusalén. Al ver esto, Jacobo y Juan, sus discípulos, le dijeron:
11: Señor, ¿quieres que mandemos que descienda fuego del cielo como hizo Elías y los consuma?
0: Entonces, volviéndose él, los reprendió diciendo:
1: Vosotros no sabéis de qué espíritu sois, porque el Hijo del Hombre no ha venido para perder las almas de los hombres, sino para salvarlas.
0: Y se fueron a otra aldea. Yendo por el camino, uno le dijo:
12: Señor, te seguiré a donde quiera que vayas.
0: Jesús le dijo:
1: Las zorras tienen guaridas, y las aves de los cielos, nidos. Pero el Hijo del Hombre no tiene dónde recostar la cabeza.
0: Y dijo a otro:
1: Sígueme.
0: Él le respondió:
13: Señor, déjame que primero vaya y entierre a mi padre.
0: Jesús le dijo:
1: Deja que los muertos entierren a sus muertos, pero tú vete a anunciar el reino de Dios.
0: Entonces también dijo otro:
14: Te seguiré, Señor, pero déjame que me despida primero de los que están en mi casa.
0: Jesús le contestó:
1: Ninguno que habiendo puesto su mano en el arado mira hacia atrás es apto para el reino de Dios.
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Sincronizar significa que dos o más objetos marchen en una perfecta armonía, que coincidan en tiempo y también en movimientos. Está sincronizado. Tiene que ver con velocidad y acción. Sincronizar es muy bueno, por ejemplo, en una película de doblaje. El sonido de la voz debe ir sincronizado con los movimientos del actor. Pero hay un lugar donde no deberíamos aplicar la sincronización. Y estoy hablando en la vida cristiana. El cristiano no puede sincronizar su vida con el mundo. Es más, deberíamos ir en la dirección opuesta y nuestros movimientos, nuestras palabras y el modo de pensar debería ser opuesto. Querido hermano en la fe, ¿cómo estamos viviendo hoy en este mundo? ¿Vivimos de una manera diferente o sincronizamos nuestra vida con el mundo?

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2: Las buenas noticias las encontramos en Miqueas capítulo 7, versículo 19. Él volverá a tener misericordia de nosotros, sepultará nuestras iniquidades y echará en lo profundo del mar todos nuestros pecados. Memoricemos Miqueas capítulo 7, versículo 19. Él volverá a tener misericordia de nosotros, sepultará nuestras iniquidades y echará en lo profundo del mar todos nuestros pecados. Memoricemos juntos las buenas noticias de hoy.
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1: De esta manera, continuamos con nuestro estudio del libro Un Dios, un mensaje. Hay un proverbio árabe que dice lo siguiente: una promesa es una nube, su cumplimiento es la lluvia. Durante